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1: 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Son las
0: 8 de la noche. 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

0: Colombia, como siempre, aquí estamos en la que no me duermo de Tropicana, la emisora más bacana, la emisora diferente. En este momento le decimos a todos ustedes que es un gusto, un placer saludarlos. Hasta las 12 de la medianoche vamos a reír, vamos a tirarnos al piso porque vamos a echar mucha caja, como dicen aquí, mucha carcajada. Vamos a tener muchos artistas invitados en el día de hoy. Mejor dicho, hoy tenemos un programa muy especial para todos ustedes comenzando el fin de semana. Jueves no, sino jueves. Señorita Juliana Cardona, ¿cómo me le va? ¿Cómo ha estado? ¿Cómo me la trata la vida? Hoy me dijeron, señora Juliana, que usted estaba por yo no sé qué parte. Sí, hoy me dijeron que usted estaba por yo no sé qué parte. ¿Qué estaba haciendo?
1: Por yo no sé qué parte, que yo no sé qué parte.
0: ¿Que saliste? ¿Que te vieron? ¿Dónde estabas?
1: No.
0: ¿Me pusieron unas quejas?
1: Estoy perdida, la verdad.
0: ¿Sí? ¿Seguro?
1: Sí.
0: ¿No me estás evitando?
1: No.
0: ¿Segura?
1: Sí.
0: Voy a preguntar muy bien. Porque me pusieron unas quejas.
1: No, mijo, se equivocó de Juliana, mi amorcito, no, porque yo...
0: Juliana Cardona, una calidad.
1: Sobre todo desde que tengo ese horario. ¿Quiere que le diga mi día? ¿Quiere que le diga mi día? Mi día arranca a las 6:30 de la mañana, voy al gimnasio, me devuelvo, hice puros pagos de señora, la de la DIAN, que es el único pago que uno quisiera hacer cada año. Hice terapia con mi psicóloga en la casa, esperé que la señora que me colabora ahí en la casa...
0: Bueno, ya, en Lourdes te vieron.
1: Yo estoy en Lourdes.
0: Sí. Te vieron mal parqueada.
1: Sí, no, señor. Mi amor. No, no, no he pasado por Lourdes.
0: ¿No? ¿Segura?
1: No.
0: Ah, vaya.
1: No, mi amor, de pronto. Ah, es que, no, es que viajas con culo grande y un montón.
0: Pero el tuyo único.
1: Claro, no, no sé. No, mi hermano, a mí me sacan de los bochinches. Muchísimas gracias, les agradezco. La gente cada vez que me ve en la calle me reconoce porque yo como no me pongo filtros ni nada.
0: Allá va, ahí viene. Juli.
1: Entonces, aló.
0: Imagínate que hoy vamos a tener muchos invitados. Por ejemplo, vamos a tener al Pollito Díaz, ¿te suena?
1: Bueno, no, ni idea. Estamos incursionando, innovando con los comediantes. No, no tengo ni idea quién es.
0: ¿Nada? ¿Segura? Ah, bueno, está bien. Y así vamos a tener a muchos más. Pero también saludamos al Bollito, Karina. Cari, ¿cómo estás?
2: Bebés, ¿qué más? Qué dicha saludarlos. ¿Qué hay de cosas? ¿Qué hay de bueno? ¿Qué me cuentan? ¿Qué hay de...?
1: De bueno usted, no sé, mi amor. Rico. De bueno usted.
2: Ah, mi amor,
1: de rico
2: sé,
1: usted.
2: Siempre, bebé, rico, delicioso.
0: Eso. O sea, me encanta ese lunar que tienes ahí, mi amor, mira.
2: ¿Cuál de todos, mi amor? Yo tengo un
0: cariño. Ese que tienes ahí, la carina izquierda.
2: La osa mayor, bebé, a la osa mayor.
0: Mira, los tres reyes magos, ¿ves? Gaspar, Melchor y Baltasar. ¡Carajo! ¿Muestra?
2: Vea.
0: Mira,
2: empieza
0: ahí está.
2: A contar de abajo hacia arriba.
0: Uno, dos, tres, cuatro,
1: uy,
0: cinco,
1: de abajo
0: seis.
1: Hacia arriba, rico.
2: Mi amor, Julián, hay que llegar con toda la actitud. Si no llega uno con toda la actitud, mi amor, eso no funciona.
1: Sí, es verdad.
0: Imagínate que hoy estoy...
2: Como...
1: ¿Qué? Un piropo. ¿Quieres que le eche un piropo, Karina?
0: Ah, sí, un piropo.
1: Listo, pero verá.
2: ¿Cómo es que es mujer alta y lunareja? Ay, no.
1: No, pero uno lindo,
0: Cari. Uno bonito.
1: Cari, usted...
2: A ver, ¿cuál?
1: Yo no sabía cuánto había avanzado la tecnología, usted sí...
2: Ay, amor, porque
1: vea, ja, hasta los bombones ya caminan, pero están en la cabina.
2: Ay, no.
1: Ah, la inteligencia artificial es una cosa muy loca. Ave María, Karina.
2: Mi amor, hay que saber diferenciar entre la IA y la...
0: Oye, jueves y el cuerpo lo sabe, Karina.
1: Ay, hagamos una cosa rápida, onga. Como hoy tenemos...
2: Cosa rápida.
1: Como hoy tenemos jueves locochón, vamos a hacer de una vez...
2: Listo.
1: Una competencia rápida de gemidos. Empieza, Karina.
2: Ay, por Dios.
1: Bueno. Con la IA, ya va, que estamos hablando de la
0: va,
1: IA.
0: Va, Karina. Atención.
2: Bueno, listo.
1: O sea, por la I o la... Como
2: ay,
1: quieras.
2: Rico. Ay, sí.
0: ¡Carajo, Karina! ¡Ganó, Karina!
1: ¡No!
0: Ahora viene Juliana, viene Juliana.
1: Listo, IA, listo. Y...
0: No, pero a mí no me voy a poner esa maricada. Yo no voy para esa. No.
1: ¿Cómo así?
0: No.
2: Los manes
0: mira,
2: también.
1: Si Muriel está escuchando,
2: rico.
1: Saque no. Caballito del programa que no colabora con el programa.
0: Uno se agita nomás.
1: Ah.
0: Y ya, uno hace como un perro.
1: Cari, tú que sí sabes del terreno, el gemido de los hombres, independientemente de tu orientación sexual, pues, ¿es interesante y excitante o más bien hay que evitar?
2: Muy excitante, mucho. Les voy a decir una cosa sinceramente. Los hombres llegan a un punto de excitación que sacan o muestran o pronuncian un gemido.
0: Oye, ¿en qué momento llegamos a esta vaina? A ver si hubiera jueves de humor.
2: ¡Rico, Dios mío!
1: ¿Será
2: rico.
1: ¿Y Caballito que relincha o qué?
0: Sí, claro.
1: ¿Sí?
0: No, obvio.
2: Caballito solamente.
0: Ah, pues, no, o sea, papito. Me serviste de tabla.
2: Sí, mi amor, sí, usted tiene que meterse en la película. Bueno, tiene que meterse en la película.
0: Adivina quién lo va a hacer por mí.
2: ¿Quién?
0: Hoy como estoy rodeado de mujeres. Señorita Natalia Rodríguez, venga. Salude. ¿Cómo está,
3: Hola, Nati? ¿Cómo vamos?
2: Ay, me Ven, Nati debería quedarse en el
0: bro. Sí. Oye, Nati, te vas a quedar hoy. No te preocupes que te vas a quedar.
3: Yo llevo despierta desde las 4 de la mañana.
0: Ah, hasta las 12, está bien.
2: Igual usted sabe que aquí a nadie le importa más bien.
3: Uy,
0: bueno, dale. Fuerte, dile a Nati cómo es la cosa. Ah, no, tú eres
3: ¿Qué
0: una.
3: ¿Qué? O sea, digo IA.
2: Ah, sí. Ajá. No sé, usted puede conjugarlas. ¿Ejemir con IA o elegir una de las dos?
3: O AE, ¿sí?
2: ¿Por qué AE?
3: No, AI. Puedes conjugar, no.
0: Esa es nueva.
2: No, o sea, decir las dos letras. Uy, Natalia. Okay. Decir las dos letras, IA juntas, o si las quiere separar y elegir alguna de las dos, como usted sienta cómoda, Rey.
3: Listo. ¿En qué momento?
2: Ya.
3: Ok.
2: Hágale, pues. O sea, es una teoría, ahora más tardecito lo ponen en práctica.
1: Qué pecado, Cari, es que la muchacha está despierta desde las 4:30 de la mañana.
3: Mor,
2: vea, usted no va a volver a gemir sin pensar en la IA.
1: Sí, señora.
0: Oye, qué cosa. Oye, Nata, ¿cómo estás? Bueno, Nata también hace parte de la tropa roja, ¿no?
3: Sí.
2: Ay, Nata, hubiese sido increíble que la trajéramos ayer, que estábamos hablando de la reflexión, qué pasó, nos conectamos con la gente de Pereira y de Manizales para saber desde el 10 de agosto hasta hoy cómo iba la ciudad. ¿Usted le tocó eso, mi amor? ¿Usted cómo le fue, cómo vio el panorama?
3: Pues les cuento que desde ese día yo me siento estallada.
0: ¿Sí?
3: Claro, no, cansada.
0: Y todo el mundo está así,
3: sí, ¿cierto? Pasmada. Fue triste la vaina. De hecho, si ellos me están escuchando, oigan, los amo, los quiero con mi ser, o sea, porque desde el momento cero, amigos, panas.
2: Ellos son muy buena onda, ¿no? La gente de Pereira, muy lindos. Sí, el equipo.
0: Y cuando se dieron la vuelta por Pereira, mucha destrucción, ¿no?
3: Sí, demasiada. Tú apenas llegas a Pereira.
0: Sí.
3: De hecho, en el trayecto, porque de Bogotá a Pereira fueron 12 horas.
0: Sí.
3: Y estábamos ahí recochando, música, la vaina. Apenas entramos a Pereira, las destrucciones, los centros comerciales abiertos, la gente acampando, digamos, durmiendo en carpas.
0: Ah, pero ¿sabes qué? Vamos a hacer algo. El próximo miércoles también va a ser un miércoles ayudador, sería chévere que tú vinieras, nos contaras tus experiencias y todo eso. Ya estás.
2: Qué pecado.
0: Ay.
2: No, bueno, pero para Juli y para toda la tropa roja que estuvieron en todo este proceso, para Nati y toda la tropa roja que estuvieron en este proceso desde
0: un aplauso, un aplauso para toda esa gente bonita de la tropa roja en todas las ciudades.
3: Ay, muchas gracias.
2: Tropicana presente ayudando a la gente. Gracias, Nati, en serio, mi amor. Te admiro un montón.
3: Todo es Tropicana. Qué linda. Uy, ya ni me acuerdo. No, porque si se trata de la gente, Tropicana dice presente.
0: Eso. Ahora sí, chicas, mamacitas hermosas, preciosas, vamos a hacer un recorrido por Colombia. Vamos a saludar a nuestra gente. Adivina quién está por ahí. Foforito, mi hermano, ¿cómo estás? Buenas noches. ¿Todavía nada?
2: Buenas.
0: Ah, ok.
2: Bueno, esperemos que se conecte.
0: Vamos a esperar que se conecten entonces para hablar con nuestra gente. Vamos a estar... por supuesto, con muchos de los humoristas de Tropicana invitados también en todas las ciudades. Y desde ya saludamos a nuestra gente en todas las partes de Colombia. De pronto, si ya quiere saludarnos, envíe una nota de voz al 310-206-3302. Nos dice en qué parte de Colombia, en qué ciudad está escuchándonos, en qué parte de Colombia nos está viendo, o a nivel internacional, porque ya estamos en vivo en @TropicanaColombia, en TikTok y en YouTube. @TropicanaColombia. Juli, a propósito, Juli también tiene un stand-up con Dari. Van a estar en la ciudad de Medellín. ¿Cuándo?
2: ¡Viene para Medellín! Claro. ¡Qué rico!
1: ¡Qué rico eso!
3: Yo quiero ir.
2: Ya, con eso que dijo Karina, a mí me sobra y me basta. Mami, si quieres yo voy y la recojo allá hasta Caracol. Y yo voy, le llevo flores y me la llevo de la manito para que usted se siente en la primera fila de Meroa.
1: Mi amor, ya tenemos todo listo. Es más, arrancamos como sea. Así sea en mochos, así sea, no sé, en poca ropa, mentiras tampoco.
2: Sí, Karina tiene que ir porque ella no sabe que va a ser parte del show, se está enterando en ese momento. Entonces, Karina tiene que ir, claramente.
0: Por ejemplo, la gente que va a ver ese día, Juli.
2: ¿Qué día es? Además, el 26 de septiembre en Merobar.
0: Merobar.
2: ¿Dónde queda? Merobar. En el Poblado, ¿sí o no, Cari?
1: Sí, señora.
2: Eso.
1: Los invito a todos, y para corregirle a Caballito, que igual el pelado no sabía, esto no es un stand-up, es un show de impro.
0: Ah, ok.
1: Entonces jugamos con la gente, la pasamos buenísimo, obviamente.
0: O sea, la gente hace parte del
1: show. La gente hace parte del show, sí, señor.
0: Eso te pasa por no invitarme los que has tenido aquí en Bogotá.
3: Ah, yo quiero ir.
2: No, usted no ha sacado tiempo.
1: Sí, es verdad. Mentira, él nunca puede ir porque como tiene ese horario, adivine quién tampoco va a poder seguir haciendo shows.
3: ¡Ah! No. Lo entendí. ¡Uy, tarde, pero no, sí!
1: Señoras y señores, gracias. Fue un honor haber hecho un show de comedia este año.
2: Es que adivine quién no va a poder hacer shows.
0: Eso tiene Juliana. Juliana
2: es así.
0: Eso le salió del alma.
1: Pero tenemos ese último show del año en Medellín. Los quiero ver a todos los que están escuchando ahí a través de TikTok y YouTube en Medellín. Y tenemos una fecha más en Bogotá el 12 de septiembre, el siguiente sábado.
0: No, Dios mío, qué vaina.
1: Listo.
2: Bueno, anotado. Acá, sí, yo le ayudo, se queda en mi casa.
1: Listo, mami, hágale de una. Esto, no, porque también puedo. Mi novia me echa.
2: Por eso,
0: vea, saludamos.
2: Se queda en mi casa.
0: Ay, no, sí. No, como así, cuida una vaina. Mona, ojo, cuida una vaina. Cuidado con un cajón, Tropicana. Dígalo de una.
4: En Tropicana les habla Juan Daniel Rubiano de aquí de Granada Meta.
2: Juan.
4: Oyéndolo por la radio.
0: Un abrazo.
1: Ah, bueno, gracias,
4: Tropicana,
1: sí, señor.
4: Yo le quiero hacer una pregunta. ¿Cómo se encuentran ustedes por YouTube?
0: Ah, Tropicana Colombia, amigo. Escriba Tropicana Colombia y ahí nos ve.
5: Tropicana la más bacana hoy, Caballito. Lo que no hizo usted lo va a hacer esta muchacha Karina.
0: ¿Qué hizo?
5: Le van a quitar a Julián.
0: No. No. Juliana, vea, eso es pura boca. Eso es de labios para afuera, porque ya Juliana está más comprometida, cerrada.
1: No, de labios para adentro también podría ser, pero eso luego lo conversamos.
6: Hoy me dijeron, señor.
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0: Oiga, mi amigo.
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0: Eso, gracias. Un abrazo. Tropicana, buenas.
8: Tropicana, la más bacana, bacanísima. Habla Alexander León, y amarillito. Aquí en la ciudad de Bogotá. Buenas noches, Julianita, Caballito.
0: No. Dígalo. Háblelo.
9: Eso es de labios para afuera. Juliana está más comprometida, cerrada.
1: No, de labios para adentro también podría ser. No.
0: Excelente, gracias a Dios. Pero para la próxima, más rápido. Hola, Tropicana. ¿Quién está por ahí? Eso, Tropicana, buena.
10: Hola, buenas noches. Ay, como hoy no me duermo desde acá, desde Cali.
1: ¡Eso!
10: ¿Cómo me voy a dormir con las tres mamacitas que están ahí?
3: Cuidado, pero se le abona.
0: Cuidado.
1: Se le pone,
0: sí, sí, sí, porque mayo da calor. Esa vaina a mí no me gusta.
1: Ah, yo pensé que estaban hablando.
0: No.
2: A Caballito, de tanto sacarle el cuerpo a la vaina, va a salir el día que cae.
1: No, mira que... Cari, no, yo no me acordaba que Nati... Yo me acordaba que Nati estaba acá cuando él dijo... Con esa estrella yo pensé que estaba hablando de Zapotra.
2: ¡Ay! No te crees, gordón.
0: Eso. Foforito, ¿cómo estás? Buenas noches.
2: Mor, préndalo. Prenda el Foforito.
0: Ahí está, Foforito. Ahí está. ¿Será?
2: No te escucho.
0: Ahí está, Foforito.
1: Espéreme, tenemos unos detalles.
0: Mi hermano.
2: Ahora sí.
0: Aguante. No, pero estaba muy bajito, Foforito. Levántese, Fóforo. Préndese, Fóforo.
3: Que lo prenda.
0: ¿Qué prenda?
1: Uy.
0: Mi hermanito, lo escuchamos, pero muy, muy lejos.
11: Necesito saber que me reciban bien ahí.
2: A ver, ¿quién está hablando por ahí?
1: ¿Quién está hablando?
0: Ahí está Ronald, él, pero... No, es Foforito, pero lo escuchamos muy lejos. De pronto vamos a subirle un poquito más el volumen, porque lo escuchamos por allá en Cali.
1: Sí, está lejos, Foforito.
2: Ah, bueno, estar por allá con un fosforito a esta hora. No.
0: ¿Qué dice la señora Tropicana? Hola.
6: Ay, como estoy, no me duermo.
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0: Eso, mi hermano, un abrazo. Gracias. Ahora sí, Foforito, lo tenemos ahí, compadre. ¿Cómo anda?
2: Hola, ¿cómo anda?
0: Ay, te escuchamos, pero lejos, mi hermano. Oiga, ¿en qué parte de Colombia está, viejo Foforito?
2: ¿Y si lo llamamos por teléfono aparte?
3: En la lejanía.
2: A lo lejos se ve
0: mi pueblo natal. Eso. Hola, Tropicana.
12: Oye, viejo Cava, con las buenas noches, viejo Cava. Vaya, mi hermanito. Acá en la ciudad de Barranquilla, la capital, viejo Cava. Aquí saludando el Tropi Amarillito de Barranquilla, con la que no me duermo. Beso para todo eso.
0: Uy, ¿cómo?
12: Por
3: pero ¿para qué?
12: Nunca la pegó el sol. Le tocaba la buena que de Barranquilla.
0: Ey, un abrazo, hermanito. Gracias, gracias.
3: De Puerto Rico, no joda. De Puerto Rico, así puertorriqueño en la vaina, en la monda.
0: Natalia, por favor.
2: No uno confundir. ¿Qué es más?
0: ¿Qué pasó?
2: El que escucha la palabra que dijo Nati en Puerto Rico dice, ¿cómo así?
13: Yo escucho, comparto Tropicana, Tropicana, la más bacana desde Neiva, Huila. Un saludo ahí para Centro muchachos, amén.
0: Un abrazo, mi hermano. Ahora sí, Juliana, ya conmigo no quiso hablar. Que hablé contigo, Fosforito.
2: ¿Cómo hay que no quiso hablar con usted? No importa, Fosforito.
14: ¿Cómo vamos?
2: Bien, mi amor. Te escuchamos más o menos como si estuvieras, ¿qué te digo yo? Como en el purgatorio, pero bien.
3: Más cerca, pero lejos.
14: Pero yo los escucho perfecto.
2: Ah, ¿será que nosotros somos los que tenemos toda la edad, pues que no escuchamos, favorito, María?
0: Sí, sí, sí.
2: Ya esta edad nos va fallando. Vea, pues.
14: ¿Cómo estás, Tropicana?
2: Bien, favorito, súper bien.
0: Mi hermano, todo bacano, todo lindo. Estamos que nos prendemos hoy, carajo.
14: Con toda la energía puesta a que no me duermo con Tropicana.
0: Claro que sí.
2: Épale. Oiga, Fosforito es uno de nuestros compañeros también, por decirlo así, porque en donde está Tropicana Medellín está Fosforito, en donde está Tropicana Colombia está Fosforito, y una cantidad de actividades y cosas las que hemos tenido desde cabina con el hombre, uy no, increíble. ¿Cómo te ha ido, Fosforito, por estos días? Cuente a ver, chismes.
14: Muy contento, feliz, trabajando, no dejamos de hacer humor con el programa, con Tropicana me encanta, y actualmente estamos haciendo algo muy bonito que es rescatando la tradición de la trova tradicional a través de un festival de la trova que se llama A Verso Limpio, que va a ser este sábado aquí en Medellín. Entonces, felices, estamos felices trabajando por el humor, por el arte y la cultura.
2: Y ya que estamos hablando de humor, arte y cultura, tírese uno.
0: ¿Un qué?
2: Un paso.
0: Ah, un paso.
2: Oye, vos,
0: señoras, sí, señores.
2: Un paso. Oye, Fosfo, tírate un paso.
0: Señoras y señores, el primer invitado, Fosforito, en el que no me duermo, de Tropicana. Fosforito, de cabeza y sin casco. ¿Pagó por qué? Pagó es pagó.
14: Bueno, ¿cómo les parece que donde el doctor, dice el médico, señorita, se puede ir quitando la ropa para revisar el problema cardíaco? Y ella dice, no, doctor, yo no tengo problema cardíaco. Y dijo, usted no, pero yo sí, con esto.
0: Está bueno.
2: Fosforito, le voy a hacer una pregunta, pero nadie le ha hecho esa pregunta nunca.
0: Julián es cortador, cuidado.
2: Nadie. Sé cuántos años lleva haciendo comedia.
14: 42 años nada más.
0: Bastante, ¿no?
2: Ay, la flor de la juventud. Fosforito, usted me va a complacer con una cosita.
14: A ver, ay, dígame.
2: Se puede... Ay, se me puede prender. Airwatch, me tira. No.
0: Juliana, por Dios, Juliana, mira.
2: Juliana,
0: yo desde esta semana tengo el Padre Nuestro en la boca porque esta muchacha en cualquier momento dice una barbaridad y no cierra el programa.
2: Fosforito, usted tiene unos chistes de borrachos muy buenos. Uy, más buenos.
14: A mí me gusta mucho el personaje de Ron Jairo, él trabaja conmigo.
2: Exactamente.
14: Y Ron Jairo tiene una salida muy buena, por ejemplo. El borracho acompaña a la suegra al banco a cobrar la pensión. Y el borracho le dice a la suegra, suegra, bien pues haga la fecha que yo le espero acá, Ay, yo espero. Y en ese momento entra un grupo armado de ladrones a atracar el banco y se iban a llevar el botín. Y dijo, no, un momentico, no podemos dejar testigos, hay que acabar con ellos. Y entonces se acercan donde un tipo, usted lo reconocería, ¿cierto? Y dijo el borracho, ay, Dios mío, que muy brusco. Y se fue por un lado, usted lo reconocería, ¿cierto? Y el borracho, ay, está muy brusco. Y se fue por otro lado, usted lo reconocería. Hasta que se acercaron donde el borracho dijo, usted lo reconocería. Y dijo, no, yo no, pero mi suegra sí.
0: Hey, pero ¿por qué con la suegra siempre, hombre? ¿Por qué con la suegra siempre?
1: Ay, es que así son, así son, así son. Ay, hombre,
0: qué barbaridad.
1: Fosforito, usted por estos días va a estar por acá en Medellín en una actividad también, ¿cierto? ¿Qué va a pasar? ¿Qué va a hacer? Cuente.
14: Les decía ahorita que yo soy empresario artístico también y vamos a hacer el rescate de la época dorada de la trova de los años 80 en un festival de trova donde se van a enfrentar 9 trovadores a trovar como se hacía en los años 80 a verso limpio. Eso va a ser en el Centro Comercial San Diego aquí en Medellín y para mí es un lujo tener
1: la
14: doble versión de la trova. Segundo festival de la trova a verso limpio aquí en Medellín.
0: Oiga, pero tienes una traba, perdón, una trova. Que se tire una,
1: ¿que
0: una
1: tiene
0: trova?
1: La traba.
0: No, la trova, la trova.
1: La traba también, pero.
0: Y Natalia tiene una pregunta también, Fosforito.
1: Ay, sí. Fosforito, ¿por qué te dicen así? ¿Por la calva?
14: A ver. Ay, Natalia. Porque no me falta.
1: Nati, no, porque trae la candela.
3: Pero
1: por
3: con
1: dentro.
3: Confianza, pues si hay confianza.
1: Trae la candela por dentro.
14: Me hice un favorito precisamente porque yo empecé como trovador hace 42 años y era muy flaco. Wow. Tenía pelo. Era más bien frondosa.
1: Ay, no jodas, favorito, vos tenías pelo.
14: ¿Cómo?
1: Una moto, yo voy a buscar una moto.
0: ¿En qué momento te quedaste sin pelo, compadre?
3: De tanta candela. No,
14: ya hace más.
3: Ah, no, estamos en Tropicana.
14: Justamente. Yo cuando empecé a quedarme calvo, Natalia, me encontré con un amigo y me dijo, favorito, ¿vos usas peluquín? Y le dije, no, vos sí usas peluquín. Y le dije, no, yo no uso peluquín. Ay, hombre, no reconoce vos usar peluquín. Y dije, no, pero vos por qué decís que yo uso peluquín. Y me dijo, se te cayó en el hombro.
1: Ay, no.
0: A esta hora, señoras y señores, aguántense ahí, favorito, no se vaya, porque esto es con invitado, señorita Juliana. Nos vamos, ¿sí?, para Duitama, ¿no?
1: Ah, Duitama, ¿ya que vaya a su tierra?
3: Ay, sí, su merced.
1: Eso.
0: ¿Tú eres de allá?
1: Sí, ya te voy acá.
0: ¿En serio?
1: ¿De cómo es la sangre?
3: Boyaca. Tópaga.
1: Tópaga.
0: Ah, sí, en estos días me dijo que le gustaba la papa y la yuca.
1: Ah, sí, ya le gusta. Y la yuca, harto.
0: Harto, demasiado.
15: Sí. Para que mire tu plano.
0: Bueno.
1: Chévere, apenas.
0: ¿Ya?
1: Bueno, señoras y señores, vamos para Duitama, Boyacá.
0: Mi gente de Duitama, ¿cómo están? Buenas noches.
16: Oiga, caballito.
1: ¡Oli! Y llegaron, pero los preactivados, mírenlos ahí. ¿Qué? Ave María, ¿cómo están, mis amores?
16: Por aquí. Hola, bebé.
1: ¡Uy!
0: Bueno, compadre, aguante. Ustedes son dos, ya somos tres. Vea, hay un 3-3 aquí. ¿Con cuál se van a quedar ustedes?
1: Ay, huepucha.
16: A ver. ¿Pero de ella hacia nosotros o de nosotros hacia ella?
0: Obvio. Un 3-3, papi, se armó la vaina.
16: Uy, no, listo. No, le cuento que no vamos tres.
1: Escoja
16: somos
1: caballo.
16: 4.
0: ¿Por qué?
16: Porque mira, señor, venga. Ese ya me lo trajo para el estudio.
0: A ver. ¡Que los ponchen!
16: El señor que come más espinacas y no es Popeye.
0: ¡Mira!
3: Yo soy Cindy Lou.
16: ¿Quiere ver? Oiga, caballito, ¿no puede colocar ahí una canción por una champeta y lo ponemos a ver?
0: ¡Claro!
1: Mil amores, pero ese Grinch está muy mal ubicado, mi hermano, porque en Tropicana sí nos gusta diciembre y la Navidad.
3: Métalo en la mitad.
16: Lo que pasa es que este sí le gusta la Navidad.
1: ¿Ah, sí?
16: Con Tropicana, ese no está en otro lado.
0: ¡Uy, es un Grinch coleto! Le gusta la coletera.
1: ¡Opa!
0: Ay, espérate aquí. Nosotros aquí también bailamos champeta. Dale, Karina, dale, pues.
16: A ver, Karina.
1: Espera que me enredó la vaina.
0: Vamos, Karina, vamos.
1: Ahora sí.
0: Mueve esas Karina, muévala. Más se mueve unos de vidrio.
3: Pasa un pelo en un jabón.
16: Oiga, caballito.
0: Ay, compadre.
16: Les quiero presentar al otro personaje.
0: Claro que sí.
1: A verlo.
16: Cristian, ¿cómo vamos? Nuestro humorista de Boyacá y que lo han visto hasta en la televisión y en otras partes.
17: Gracias. Buenas noches para todos.
1: Uy, pero qué energía, qué ánimo, qué actitud, hijo de pucha. Estamos nítidos.
17: Yo soy así.
0: Sí.
17: Bueno, muy boyacense. Yo debo confesar que yo soy muy, muy boyacense.
1: ¿Sí?
17: Yo soy tan boyacense que mi primera novia fue una prima.
0: ¿Ah, sí?
17: Yo soy tan boyacense que cuando era pequeño no me emocionaba el carro de los helados, sino el carro de la cerveza.
0: ¿Ah? Son tomados. ¿Les gusta la fría a los boyacenses?
1: Sí, yo también sería boyacense en ese caso.
17: Aquí siempre tratamos de solucionar todo con cerveza.
1: Uno, por ejemplo,
17: dice, tuve un mal día en el trabajo, una pola.
1: Sí.
17: Estoy cansado, una pola. Usted dice, me tronché un tobillo por estar corriendo, y le dicen, eso era por no estar echando pola.
0: Ve, compadre, pero la única persona de Boyacá que no le gusta la cerveza, la fría, es a la mona esta que tenemos aquí diagonal.
16: A ver.
1: Ay, ¿verdad? ¿Sí? Esa sí es un fracaso de boyacense, no le gusta tomar.
3: No, es que hasta en eso soy mala.
1: No,
3: pero es que yo soy más de Guaro, en Boyacá es más de Guaro.
16: Sí, para el frío, y sobre todo en Tópaga. Claro.
1: Pero también con cerveza. ¿En Tópaga hace más frío que el resto de Boyacá o qué?
3: Uy, sí, en Tópaga hace un frío.
16: Hay muchos, a ver, para mí, yo por ejemplo puedo colocar frío, Mongua, viejo. Uy, no.
3: Ah, Mongua, sí. Mongua
1: es. Eso es que un pueblito.
16: Sí. Es un pueblito más arriba de donde esculpen el carbón y hacen muchas artesanías.
3: En Tópaga.
16: Sí, en Tópaga. ¿Sí o no?
3: Sí.
16: Estamos hablando.
1: Y entonces allá casi no toman pola y no guaro.
3: Guaro.
16: Sí.
3: De hecho, toman chirrinche.
1: Con ese frío, sí.
16: El chirrinche, mira que
1: es verdad que eso lo hacen con chichi. ¿Qué?
0: Es una vaina fermentada.
1: Que es el mismo chirrinche caballo.
0: ¿Qué?
1: Hay una parte donde dicen que el chirrinchi lo hacen hasta con saliva.
0: No, señor, lo que pasa es que a usted le gusta pegarse la botella.
1: No, a ella le gusta pegarse otra cosa.
0: ¡Por eso!
1: Dependiendo la botella.
3: Dependiendo el tamaño de la botella.
0: ¿Al grifo?
1: Sí. Dependiendo el pedigrí de la botella.
0: Oye, entre otras cosas, Juliana, tú que eres Juliana, ponlos un reto, chiste de algo. ¿Chiste de qué?
1: A Cristian, pero es que Cristian, estoy casi segura que Cristian no es cuenta chistes, sino que es stand-up. ¿Pero sí o no, Cris?
17: No, yo también cuento chistes.
1: Ah, bueno, ya lo dijo mi hermano.
0: Papi, ¿en qué te has metido?
1: Se puso la tarea. Se lo voy a poner fácil. Chistes en honor a mi queridísima y hermosa Karina de Paisas. Listo, mi amor, tírelo.
17: Ok, severo.
1: Hágale pues, bebé.
17: Este es muy bueno. Que estaba un paisa en el ICBF y llegó y dijo, esto es igual que la panadería. Y todo el mundo, ¿qué? Sí, es que aquí también se puede decir, ¿me da un negrito, por favor?
1: A un negrito, ya. Ay, no, ya, ay,
0: sí,
1: no.
0: Sí, barro.
1: Cuidado.
0: Otro.
1: Dale, ay, Cristian.
16: Muestre la casa, papi, muestre la casa.
1: Contanos uno de pasos que nos encanta acá, y acá tenemos la productora, que es de pasto. Que,
0: pero te va a presentar Juliana, aguanta. Juliana te va a presentar con el paisanito.
1: Deberías presentarlo vos, que sos caballo.
3: Debería presentarlo.
1: Cristian, échate uno.
17: ¿Uno de pastusos?
1: Sí, uno de pastusos.
17: Primero quiero desmentir algo de Boyacá.
1: ¿Qué?
17: Hay muchas cosas que hablan de Boyacá.
1: Sí.
17: Y por lo menos a mí me indigna, y quiero aprovechar los micrófonos, porque todo el mundo dice que los boyacenses de mascotas tenemos vacas. Y eso no es cierto.
1: ¿No?
17: Yo la otra vez traté de meterla al apartamento y no pude.
16: Yo les tengo uno en homenaje a nuestros... compadres de Pasto.
1: A ver, échate.
3: Un saludo para todos los compadres de Pasto.
16: Va corriendo así por la Caracas este señor, va corriendo. Entonces, imagina que le dice, oiga, compadre, ¿y usted para dónde va tan rápido? Dijo, pues imagínese, voy a cambiar este pantalón. ¿Y eso por qué? Dijo, porque creo que a mí me tumbaron y yo no pensé que en Bogotá tumbaban a la gente. Entonces, ¿y qué va a hacer? Dijo, pues voy a cambiar el pantalón. Y luego dijo, ¿por qué? ¿Por qué lo quieres cambiar? Dijo, porque este es un pantalón bota campana. Yo me lo puse en la casa, en la fiesta, y eso no sonó.
0: Ahora vienes tú, Nati, y luego viene Karina.
17: Tengo una de pastosas.
1: Listo.
0: Hey, no. Que sea de paisanito. No se meta con mi gente de Pasto, carajo.
17: Este va a combinar los boyacenses y a los pastosos.
1: No te vas a poner, te vas a poner así, o Cristian, que vas a contar un chiste de pastosos negros, ¿no, señor?
17: No. Que había una vez una papa en el centro de Tunja. Y la papa así perdida. Y le preguntó a otra papa. Y llegó y le dijo, oiga, ¿y usted por qué está perdida? Yo le dije, no, es que yo soy una papa pastusa.
0: ¡Ey, ey, ey, ey, barro! Uy, no. ¡Ey, ey, barro! Uy, no. ¡Ey, barro! ¡Barro, barro, barro! Nati, dale. Bueno, reto, bueno, Karina, ¿qué, qué reto, reto para los humoristas y luego va Karina?
1: ¿Qué reto qué? Para el reto. Los humoristas?
0: Sí.
1: Reto.
0: Ajá, dale.
1: Que se quiten Nata. Una prenda.
0: No, no, no, pero Karina, pero por favor.
1: Ay, pero Fosforito ya empezó, se quitó el pelo. ¿Quién sigue? ¿Sí o no, Fosforito? Le decía apoyando a mi hermano.
14: Me encanta ya.
1: Ay, mi amor, dicen que así son las cosas mejores.
0: No, pero el reto de... ¿Cuál es el de chistes? Chistes. Ahí está, bueno, una se fue con la ropa y sí tú ya vas a aprender la vaina.
1: Es que estamos aprendiendo, listo.
3: Estamos primero que todo, yo estoy dormida, ¿sí?
0: No, ¿a que no me duermo? Entonces, amor, ¿reto de qué? Reto. ¿Chiste de qué?
1: Bueno, chiste...
0: Ajá, y entonces.
1: Natalia o
0: Karina. Primero Cari, Natalia Cari, y luego Karina.
3: Cari.
0: Dale, Karina.
1: Bueno, entonces participa también Fosforito, ¿cierto?
0: Sí, claro, todo. A ver.
1: Listo, bueno, reto de chistes de borrachitos otra vez. Hágale.
14: ¿Arranco yo?
1: Sí, señor, claro.
3: Sí, arranque.
1: Porque todos los borrachos tienen hipo.
14: Todos los borrachos tienen hipo. Entonces, el borracho llega a la casa 3 de la mañana. Me voy a acostar. Y se acostó y mira hacia abajo de la cama y dice 1, 2, 3, 4, 5, 6 pies. Ay, aquí pasa algo. 1, 2, 3, 4, 5, 6 pies. Está raro. Eso está raro. 6 pies, no. 6 pies en una cama. No. Y se bajó. Y se paró en la parte de abajo de la cama. Dijo, a ver, yo veo. 1, 2, 3, 4. Ah, no, esto está normal.
0: ¡Fosforito, bien! Y ahora vamos con los amigos. Sigue, los hermanos sigue. De Boyacá. Con chiste de chapeto, de borracho.
18: A ver, ¿quién va?
17: Yo arranco.
18: Hágalo.
17: Hágale, pues. A mí me parece que Boyacá es muy lindo. A nosotros nos educan muy bien desde niños. A nosotros, ajá, cuando estamos en el campo, nos echan lonchera auténticamente campesina. Usted la destapa, un ponqué, un banano y para refrescar, una pola.
0: Claro, sabroso.
17: Venga, llevártela a la profe, si me la destapa, profe.
0: Sabroso.
1: Va a tocar irse para Boyacá.
0: Sí, total.
3: Ay, es lindo.
16: Oigan, imaginen que hay un borracho, estaba orinando en la calle, pasaba una señora y dice, uy, qué horror, qué bestia, uy, no, qué monstruo.
1: Uy.
16: Y dice, el borracho, pase tranquila, doña, que lo tengo agarrado al pescuezo antes de que se escape.
0: Ey, son borrachos, qué borrachos pesados.
1: Yo tengo uno de borracho. Ay, Cari, hágale.
0: Oiga, espérate, déjame repetir esta vaina porque esto sí lo quiero escuchar. Vamos a ver con qué vas a salir.
1: A ver, vea pues, ¿qué les parece? Había un borrachito que pues vivía en una finca, ¿cierto? Y la finca tenía la casita, al lado tenía un chiquero donde estaban las marranas o los cerdos, pues.
0: Los chonchos.
1: Y al otro lado tenía un gallinero, ¿cierto? Llegó borracho, ¿qué más? ¿Cómo está mi mujer? ¿No está en esta casa? ¿Qué más? ¿Bien o no? Llegó y abrió la puerta. Casi no abre la puerta el muchacho. Ah, terrible. Entró, abrió la puerta y se acostó. Ay, empezó a sobar así.
0: ¿Cómo?
1: Pam.
0: Pero sobate el lunar.
1: Bueno, vea, pues empezó a sobar. Pero es que no se sobó él.
0: No importa, o sea, otra vaina.
1: Vea, pues empezó a sobar el espacio y él sentía que hacían así. Y sobaba. Y es que. Y el borrachito, qué cosa tan rara, ¿ah? Sin querer queriendo se acostó, pero en el chiquero con la marrana, ¿cierto? Entonces tocaba y tocaba. Es que María, mi amor,

0: Ya, no, no te preocupes que eso no vuelva a suceder más. Ya eso no vuelva a suceder más. Juliana.
1: ¿Qué?
0: Algo de borracho. De
1: que me cuente un chiste. No,
0: güey. Sí, tú tienes de borracho.
2: No.
1: Sí, sí, sí. Juli, sí. Güey, pucha, yo no
2: sé.
0: No, no.
1: De borracho no.
2: De hecho, yo les iba a poner un reto.
0: ¿Cuál?
2: Chistes de guarapo.
1: De guarapo, ¿quién se sabe chistes de guarapo? El mismo de la cerveza lo van a cambiar por guarapo.
3: Estaban tomándose una vez un guarapo.
4: Una lonchera muy boyacense.
5: Y con maíz pira y un huevo cocinado.
6: No, ahora sí con maíz machucado.
3: Bueno, Fosforito, sí, ahí sí, le pusieron claro. El reto con guarapo.
0: ¿Será Fosforito que hay o no hay?
7: Estaban dos amigas ya cuarentonas tomándose un guarapo para esta temporada de fenómeno del niño. Guarapo muy heladito, la una y la otra. Y dice una, ay, Alicia, detrás de vos hay dos tipos que nos miran y se hablan. Digo, pero hermosos, uno de barba, ay, tú hermosa, esa barba puro colágeno. Digo, espérate, no, voltees que no se dan cuenta, pero se ve que les gustamos. Tomemos guarapito y tomamos. Ay, pero ve, no, me encanta, mira cómo, ay, no, es que se conversan lo más de rico. Voltea a mirar ya y voltea a ver. ¡Bruta! Ese es el médico que me dijo que me hospitalizaba hoy.
0: Señoras y señores, esto comenzó bacano. Ese tremendo reto que hoy le hemos puesto a nuestros humoristas. Y ahorita viene, creo que Lucho Torres de la ciudad de Barranquilla, uno de los grandes humoristas que tiene la región Caribe, Juli. Y también vamos a tener a otro humorista que hace parte del universo de Tropicana, el gran Pollito Díaz.
1: Ah,
0: ¿tú que lo conoces, tú que lo has manoseado?
1: ¿Qué rico, puedes decir pollo, del pollito? Sí. No, el pollo sí comió cuido y se le fue todo para la parte delantera. Ave María, impresionante.
3: ¿En serio, Juli?
1: Sí, ¿cómo le parece? Es que una vez, sin querer, fue sin culpa.
0: Juliana, en serio.
1: Yo le mandé la mano al paquete al pollo sin culpa y lo tanteé. Y realmente me pareció que pude validar una experiencia de mis amigas que siempre me decían que los flacos, porque el pollo es flaquito para el que no lo conoce.
3: Flacos tienen...
1: Que sí, a mí me habían dicho,
3: gordo,
1: pero...
3: ¿Usted es gordo?
1: Sí.
0: ¿En qué
1: momento? Es que usted es gordo. Y a mí me habían... Y comprobé con el pollo, que es cierto, al menos con el pollo, no sé.
3: Sí. Y pareciera que no. Y aquí.
0: Natalia, ¿y tú has visto eso?
3: No. Natalia, cuidado. Le tocó mandarle la mano.
1: Uy, no, Karina. Cuidado. Karina, cuidado, se la presento. Karina.
5: Caballito.
0: Compadre, dígame.
5: Fosforito,
0: dígame.
5: Me quedé yo con el chiste del guarapo.
1: A ver.
0: Ah, ok, sí, sí,
2: no, dele.
0: Sino que estas muchachas comienzan a hablar de indecencias.
3: No, sigue, vea, sigue.
5: Y más bien, Cristian y oyentes de Tropicana y A Que No Me Duermo, queremos saludar a toda la gente que escucha A Que No Me Duermo.
0: ¡Esa vaina!
5: Eso, poniendo la actitud, hijo de... Mira.
1: Me encanta.
5: La esposa le dice, amor, imagínate que me recetaron tener sexo 3 veces al día y un sorbito.
3: ¡Uy, qué rico!
5: Y un sorbito de guarapo. Y le dice el esposo, uy, mi amor, qué bien. Menos mal saquemos la botellita ya que la tengo en fermento y empecemos ya. Y el mato, uy, listo. Dijo, no, lo que no te he terminado de decir es que el doctor dijo que me dijo que nada de remedios caseros.
0: Papi, nada de catedral, sino iglesia de barrio. Tú.
2: ¿Qué?
0: Genius. ¡Invéntate algo!
2: ¡Os!
1: ¿Sí, ¿no tienes un chiste?
2: Te colgieron con los calzones abajo.
1: Pues que uno rápido, póntelo. Te cuento uno bien malo.
0: Bueno, dale.
2: ¿De los calzones?
0: El que tú quieras, Juliana.
1: Sí,
0: sea,
1: el que yo
0: sea,
1: quiera, porque yo no, ¿quién soy? ¿Fosforito? Sí, sí, sí. No.
0: Nah, ok.
1: No soy. ¿Que habían dos amigos?
0: Sí.
1: Entonces, estaban ahí esperando a alguien que iban a cruzar, si iban a llevar un domicilio tal. Entonces, pues usted ya sabe que en la aplicación aparece el nombre, claro, de la persona tal. Entonces llega el muchacho y le abren la puerta y le dicen, hola, Agustín. Y el muchacho le dice, no, incomodín.
0: Ahora viene Fosforito, que siga con la vaina. Fosforito, que siga con la vaina. Nos quedan 4 minutos, dale.
7: A ver, ¿de qué? ¿Vamos a seguir con el mismo tema?
0: Sí, lo que sea. Uno bien bacano. Sáquela del estadio de jonrón.
7: ¿Cómo les parece que estaba el borracho?
1: El borracho.
7: El velón. Y se aferraba a la atadura y decía, ¡ay, qué dolor!
1: Te amo, Ronald.

0: ahora abran la caja que no ha muerto. Y la gente sería muy amigo del difunto. Y el borracho, ay, qué tanto. Y sacaron y abrieron la caja y dice, ay, gracias, qué dolor me daba. Y me machaqué los dedos.
1: Se magulló los dedos. Oh, no, qué vaina buena. La gente que nos está escuchando y quiere conocer a estos personajes, a estas mamacitas, deben ingresar ya a arroba Tropicana Colombia en YouTube y en TikTok, arroba Tropicana Colombia. Ahí dice Isma Camargo, hola Juli, mamacita, uy, Karina, deliciosa, Héctor Cano, saludos lindo. Para Luis Pardo, se acaba de conectar. Henry dice, hola, ¿qué dice por ahí?
2: Karina está divina y más cuando se pasa la mano por el cuerpo. Uy, uy no, Julia. Pague, hágame el favor, vamos a poner suscripción y valor a la suscripción.
1: Arroba Tropicana Colombia, hola, buenas noches, esa vaina pasa muy rápido. Buenas noches, oiga. Saludos a Juli, saludos desde Popayán,
2: desde Pasto, desde Popayán. Un saludito a la gente linda que nos escucha todo Colombia. Y que nos ve también TikTok y YouTube.
3: Oigan, chicharrones de guayaba, chicharrones de guayaba. Chicharrones de guayaba. Me da uno, por favor, me da uno, por favor. Es que, uy, señor, eso no sabía guayaba, que es eso tan horrible. Señor, es que la marrana se llamaba guayaba, no hay críticas aquí, por favor.
1: 8:48 minutos en Boyacá. Nos vamos para Boyacá. Levanten esta vaina porque Karina nos hundió. No, da.
4: Venga,
1: no, mentira, no, mentira. Muy bien, Karina, muy bien, muy bien.
4: Preguntémosle
1: muy bien
4: a estas bellas mujeres que nos acompañan, hombre. Se me prende lo de fosforito, de tan solo no escucharlo. De brillarle esa, mejor dicho, esa melena que tiene, uno se inspira a contar chistes. Les voy a hacer pregunta para ustedes, bellas damas.
2: Señor.
4: ¿Cuál es la diferencia entre un árbol y un borracho?
2: Un árbol.
0: ¿Cómo?
2: Y un borracho.
4: A ver.
2: En la ramita. ¿Cuál es la diferencia? Yo iba a decir eso, el árbol está para borracho, quién sabe. No sé, no sé.
1: No sabemos.
2: Mil amores, ¿cuál es?
4: Ella piensa solo en cosas paradas.
1: Estas mujeres son bárbaras.
2: Y eso que no tengo experiencia, ¿cómo iría?
4: Uy, no. Bueno, ¿se dan?
2: Sí, nada.
4: ¿Se entregan, o sea, se entregan a la pregunta?
2: Nos entregamos a la pregunta.
5: Póngale picante.
4: Que el árbol empieza en el suelo y termina en la copa. Y el borracho, en cambio, comienza en la copa. Y termina en el suelo.
2: Sí, señor.
4: Eso es.
1: ¡Bravo! Eso, bien. Muchachos, 8:49 minutos. Hacemos la pausa, volvemos en instantes. Aguanta. Coge la suave, favorito. Me van a regalar cinco minuticos. Y ya venimos, será que no me duermo. Hacemos la desconexión y volvemos en instantes. Voy a dar un aplauso para estos artistas que hoy nos acompañan. Bacano. Volvemos en instantes, será que no me duermo, de Tropicana.
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0: brócoli.
1: Ah, me encanta, hombre. ¿Te fascina? Me fascina.
0: ¿A ti te gusta el de pollo o el de carne?
1: A mí me gusta mixto.
2: ¿A mí?
0: ¿Sí?
1: Mixto.
0: ¿Y a Karina cuál?
1: A Cari le gusta el de chorizo. ¿No?
0: No, no.
2: Sí, pero no, depende de lo aliñado que sea.
0: ¿Y a Fosforito cuál le gusta?
3: ¿Qué? Dejémoslo como mixto también.
0: Fosforito, mamá, sí. ¿Y a mi gente, y a mi gente de Duitama cómo le gusta el chorizo? ¿O cómo le gusta el chuzo?
4: Cristian. No, muy poquito, la verdad.
1: Ay, Cristian, deja hablar tanta miércoles que a usted le gusta el chorizo.
0: Sí.
1: Hágale.
0: A Cristian le gusta el chorizo.
1: Le gusta el chorizo.
2: Acepte, papito.
0: Ay, hombre.
1: Cristian, no me diga que usted no ha comido chorizo con esa arepa boyacense tan buena que tienen ustedes allá.
4: Sí, sí. La arepa aquí es re buena.
0: ¿Y esa arepa la hacen con qué? ¿Con maíz o con...? ¿O con harina?
1: Yo no sé, ve, yo
2: con
1: no
2: mucho
1: sé.
2: Amor.
1: Además no, no, no, de eso. No,
5: venga, duda, esa respuesta sí que la de Cristian.
4: Esas arepas se hacen entre primos.
1: Entre primos.
0: Hey, Cristian, estás pesado, no, estás pesado, coge la suave, qué embalada.
4: Son factos boyacenses.
5: Es que ya
1: Cristian, Cristian tuvo una historia con una prima que nunca olvidará.
0: Oh, sí, sí. Sí, sí, sí, sí.
5: A ver, ¿cuál
0: queremos? ¿Tú qué crees que pasó ahí?
4: Mi primera novia fue una prima.
1: ¿Sí?
4: Y es que las recuerdo con mucha nostalgia, porque yo una vez llegué y me dijo, venga, béseme. Y yo no sabía besar. Lo más cercano a un beso era el perro de la finca, la mía, no me la jeta. Y yo expliqué yo.
0: Ay, hombre. Oye, ¿en qué habíamos quedado, Juli?
1: Cristian tiene pura cara de que esos niños que el primer beso que dieron fue jugando como escondite americano.
0: Sí, esa vaina.
1: Sí,
0: sí, sí, sí, sí, sí, sí.
2: Era que nadie lo encontraba.
1: Era el único chance que tenía de darle un beso a la bonita del barrio.
0: O sea, que esa vaina ya no se ve o si se ve todavía.
1: Yo, ay, no, ya con la tecnología no creo que los pelados jueguen eso. No,
0: sabroso no, que era.
1: No. Pregúntale a su hijo.
3: ¿Cuál nosotros?
0: No, nada.
1: ¿Qué, Fosforito, qué?
3: Que eso nos tocó a nosotros.
1: Fosforito, usted me dice y cuando quiere volvemos a jugar Tintín, corre, corre y escondite americano mío. Hágale, yo le voy.
5: ¿Cuál rejo quemado?
3: De una. ¿Usted
2: le va o le volea a eso?
1: No, yo tendría que ver al revés. ¿Cómo voy a bolear? Yo le juro que yo no voleo.
2: No, porque es que el juego es así.
1: ¿Cómo?
3: Así es.
2: Boleando la vainita.
0: Pero a ella no le gusta porque ella no volea. A ella la bolean, pero ella
2: tampoco
0: no bolea.
2: Le gusta que le boleen.
5: Venga, le voy a contar algo.
0: Cuéntelo.
5: Si ustedes...
1: Cuente.
5: Cuando uno va a Medellín, a Itagüí, por allá... Favorito, no me deja de mentir y también nuestra bella compañera.
0: Ajá.
5: Es, a ver. La arepa con el chorizo en Antioquia es espectacular, viejo. Eso sí.
1: Uf,
5: es un matrimonio
1: rico.
5: Espectacular. Y cuando uno la ve... que está en los hornitos pequeñitos esos de leña, el olor te lleva y tienes que hacerlo. La otra es en la bandeja paisa, ¿sí o no? Pero cuando usted viene aquí a Boyacá, antes del puente, encuentra un municipio que se llama Ventaquemada, y ahí encuentra unas arepas pequeñitas que tienen mucho queso por dentro. El Grinch quedó enamorado, por eso se quedó aquí en Boyacá de tanta arepa.
1: Ah, no, mijo,
2: yo bueno, ya que están hablando de arepa...
5: Sí.
2: Tiren chistes de arepas.
3: Pero es que usted tiene razón, papá. Uno se va detrás del olor de la arepa.
5: Sí. ¿Sí o no, favorito?
1: Juliana, sí.
2: ¿Qué?
1: ¿Viste? Culpa de caballito, me distrajo.
0: Yo no te distraje.
5: Yo, papaya.
2: Juliana, que usted se va detrás del olor de la arepa.
1: Ah, sí. Pero es que, Dios mío santísimo. Colombiano que respeta y sobre todo los paisas, pues. Vamos detrás del olor de la arepa, ¿sí o no? Pues, ¿cómo así?
2: Eso, Juli, es arepa para el desayuno, arepa para el almuerzo, arepa para la comida, arepa.
1: Mi mundo ideal. Vea, yo amo ser caleña, pero donde Dios sabía cómo hacer sus cosas. Hacerme paisa ya era redundante.
0: ¿Y a usted le gusta también la arepa, señorita Natalia?
6: ¿La arepa? Sí, la que suda.
0: ¿La que suda?
1: Uy. No.
3: Porque lo dicen que el colmo de un paisa es comerse una mujer sin arepa.
0: Oye,
2: bueno, chistes de arepas.
0: Sí, el chiste de arepas, sí.
2: A ver.
0: Atención, Ana, que no me duermo, Fosforito, con el chiste de arepa.
3: Mire, justamente algo que tiene que ver con arepa, estamos tratando justamente el tema, tipo, un amigo le dice a otro, viste, y vos pones a cocinar a tu señora. Y digo, no, yo me la como cruda.
0: Vitama en Boyacá.
4: Que estaba una vez un señor pidiendo una arepa y llega y le dice, ¿quiere con mantequilla o sin mantequilla? Y el señor, sí. Y le estaba echando cuando llegó y le dijo, sí, mantequilla porque se tartamudó.
5: ¿Cómo se llama la arepa que va al gimnasio?
0: ¿Cómo se llama la arepa que va al gimnasio? ¿Cómo, Fosforito?
3: Le dice una paciente al nutricionista, doctor, la arepa engorda. Y dice, no, señora, cuando el cuerpo engorda, engorda por pared.
1: ¡Ay, Dios mío!
0: No, pero hay una que sí, hay una que sí.
2: ¿Qué, cómo es que se le llama la arepa que va al gimnasio? ¿Qué iban a decir?
5: Arepa fit. Porque ahora no. Es 100% integral y sin carbohidratos.
0: ¡Ah, vaina!
2: No, tengo otra, yo tengo uno. Tengo uno parecido. A ver, ¿qué hace una arepa en el gimnasio?
1: ¿Qué hace una arepa en el gimnasio?
0: ¿Qué hace una arepa en el gimnasio?
2: Ustedes allá, ¿qué hace una arepa en el gimnasio?
5: No. ¿Qué hace una arepa en el gimnasio?
2: Pues ahorita si se lo sabe, no le dañe la ilusión a la arepa.
5: Aparte de exhibirse.
2: No lo cuente. No. Tratando de bajar la masa muscular.
0: ¡No! ¡A vaina! Juan, Natalia, bien. Se la vaciló la pelada.
1: Menos mal que no está haciendo casting ni a Pasados Felices ni nada, porque pierde, hermano, pierde.
0: Ay, hombre.
5: Venga, Nati, ¿quieres saber una cosa? Mire, el Grinch cuando escucha un chiste bueno da unos abrazos buenos. Vea, ¿cómo son sus abrazos buenos? A ver, mire.
2: La boca.
0: ¿Y los malos?
5: Después de las 12.
0: qué peligro.
2: ¿El mío fue bueno o malo?
5: ¿Cómo fue? A ver.
2: ¡Bueno!
0: Juli, ¿vas para esa o Karina?
2: Ahorita tiré ese otro.
0: A ver.
3: Ahora que estaban hablando de besos y el beso del perro y demás. Le dice el novio a la novia, amor, tengo que confesarte algo. Mi amor, cuando nos estamos besando así apasionadamente, la verdad, yo me imagino que estoy besando a otra mujer. ¿A ti no te ha pasado? Dice ella, no, a mí no me ha pasado. Yo cuando estoy besando a otro, no me imagino que eres tú.
0: ¡Ay, no!
2: ¡Pobrecito!
0: ¡Hombre! Y que no me digan en la esquina.
2: El venado.
5: Yo les tengo que contar una historia.
0: Cuéntela.
5: Resulta que en un pueblito... Fosforito, dígame un pueblito por allá de Antioquia.
3: Caramanchuma, Entre Ríos. Que es mi pueblo.
0: Entre Ríos nadie lo conoce.
5: Bueno, en ese mismo pueblo había llegado un circo. Y resulta que un sacerdote estaba confesando a la gente allá. Así como son muy peligreses allá.
2: Sí.
5: Antioquia de Colombia.
2: Católicos.
5: Sí, esa vaina. Llega... el sacerdote y le tocó a un señor que venía con unos colores vestidos parecidos así los del Grinch. Y le dice, oiga, hijo, pero es que tú como que no eres de esta parroquia. La verdad, es la primera vez que yo te veo. Yo no, en realidad, ¿tú qué haces? Dijo, no, pues padre, es que yo soy nuevo así en el pueblo porque yo trabajo en un circo. Ah, en un circo. ¿Y tú qué haces allá en el circo? Dijo, yo hago malabares, hago saltos, hago muchas cosas. Ah, qué bueno, hijo mío. ¿Y entonces por qué te vienes a confesar? Dijo, porque la verdad es que yo no me gusta trabajar en eso. Dijo, no, pues yo te pongo la penitencia si primero me dices cómo es tu trabajo, hazlo. Y empieza ese hombre allá saltando por la sacristía, por la mesa, por las sillas, por todo. Y entraban dos amigas viejitas de mí. Mija, como que venimos otro día a confesarnos porque... ese cura como que está loco y mira las penitencias que nos pone a hacer y con esta romantín no podemos.
0: ¡Ey, ese cura está bravo! ¡Cuidado con los curitas! Vean, muchachos, mientras ustedes están ahí, yo voy a llamar al pollito. Al pollito que me dice, caballito, estoy calentando. Me voy a asar de tanto calentar. Entonces, Juli, ¿va para esa?
2: Hágale.
0: Mientras los muchachos que nos vayan ahí haciendo la segunda.
1: Listo. ¿Sí? Hágale, pues. Listo, vea. Entonces, pongamos tema, Fosforito. Pongamos tema, Cari. No, pero de padres, de padres. Ay, de padres, sí, sí, sí, sí, sí.
2: De padres, de padres.
3: De curas.
1: De curas, sí, de curas, de curas.
2: Sí, curas, curas. Sí.
3: Se estaba confesando el sacristán, normal. El cura le pregunta, hijo, ¿usted sabe quién se está tomando el vino a consagrar? Padre, qué pena, pero no le escucho. Que si usted sabe quién se está tomando el vino de consagrar. Padre, me va a disculpar, pero no le escucho. Digo, a ver, tercera vez. Que si sabe quién se está tomando el vino de consagrar. No, padre, no le escucho. Digo, venga, cambiemos. Y se sale el padre para afuera del confesionario. El sacristán se mete al confesionario y dijo, padre, ¿me escucha? Sí. Padre, ¿usted sabe quién está saliendo con la esposa del alcalde? Y dice el cura, de verdad, aquí afuera no se escucha.
1: Más raro, más raro.
2: Qué maravilla, ¿no? Qué maravilla.
1: Ave María. Ay, señores, no. De Duitama, Christian. Chistes de Christian. Curas.
4: Mire, no, dijeron de padres, dijeron de padres, de padres. Usted, yo voy a hacer un chiste de padres.
5: Usted está porque... embrujado, no sé qué le hicieron a esta chica de hermano, pero está callado, viejo.
4: No, yo voy a hacer un chiste de padres, dijeron, vamos a hablar de padres.
5: ¿Pero padres de familia o de cuál?
4: De padres de familia.
5: Ah, ok.
4: Porque yo sé que mi papá me está escuchando. Y mi papá solventa todo con una sola frase. Uno le dice, papá, ¿me deja salir? Él dice, ¿para qué me preguntas si ya sabe que le voy a decir que no? Yo, papá, ¿me presta el carro? ¿Para qué me preguntas si ya sabe que le voy a decir que no? La otra vez lo cogí desprevenido y le dije, papá, ¿usted sí será mi papá? Dijo, ¿para qué me pregunta?
1: Ay, no.
0: Señoras y señores, aquí estamos.
1: Le tengo yo, espere.
0: Miércoles, Dios mío.
1: Que no, esa flojito, sí.
0: Cuidado.
2: Pero cuéntelo.
1: Esa flo, pues, con
2: respeto. ¿De curas o de padres?
1: De curas. Que llega el muchacho a confesarse, ¿no? Y le dice, padre, ¿qué puedo hacer con mis pecados? Y el padre le dice, ora, hijo, ora. Y el padre, y el muchacho le dice, 11:30, padre, pero ¿eso qué tiene que ver?
0: Pollito, con las buenas noches, ¿qué tienes que opinar, qué decir con ese cipote chiste de Juliana?
1: Oscar, a mí no me vas a decir nada de una vez, te vas a decir pollo.
7: Vale, ahí me escuchas, ¿cierto?
0: Sí, pollito.
7: A ver, ¿cómo? Ay, no, los chistes de ustedes están muy buenos.
5: ¿Dónde te la pasás, pollo?
7: Oye.
5: Y dice, por aquí en el galpón.
7: Ah, eso sí. Saludos para todos. Por ahí va mi amigo Foforito.
5: El pollo a la cámara. Mire ese pollo.
3: Mando un abrazo.
1: Ay, qué lindo. Vea, para los que están escuchando en radio, nos están mostrando un pollito de peluche. Pero ese sí es lindo. El pollo, y de acá es como más bien regular.
0: Pollo.
2: Yo le hago.
0: Pollo.
2: El de acá es el mío.
0: Imagínate que Juliana estaba contando unas infidencias que un día tú estabas acá en la cabina. Entonces ella, como es ella, llegó prim, pra, y te agarró la cuestión.
7: Tranquilo, que yo escuché. No.
0: ¿Y qué tienes que decir?
7: Que se interrumpa, pero yo escuché. uno se queda calladito, ¿no? Uno se queda calladito, pero yo la verdad no me acuerdo de eso. Ella dice que mandó el codazo y que sintió, yo no sé qué fue lo que sintió, pero yo no me acuerdo de ese momento. Pero que yo
1: ¿cómo
7: no
1: será?
2: Usted había metido algo.
1: ¿Cómo será el paquete que está insensible?
2: Que se había metido algo raro al bolsillo y ella se confundió.
0: Pollito, ¿no?
7: No, y es que yo no la culpo. Mira, caballito, yo no la culpo porque a mí me pasó algo muy parecido una vez que yo estaba en un hotel.
0: ¿Cómo?
7: Y me pasó algo parecido. Fíjate, yo me fui a voltear así en la recepción. Yo estaba recibiendo las llaves y me volteo así y con el codo le pegué en el seno a una señorita. Y a mí me dio esa pena tan enorme porque con el codo sin querer le pegué en el seno que lo único que se me ocurrió decirle es, si su corazón es tan noble, como es tan blando como su seno, usted sabrá disculparme. Llegó ella y me dijo, y si lo suyo es tan duro como su codo, mi habitación es la 215.
1: Ay,
0: a esta hora.
1: Uriel, este es el horario del pollo. Vea, aquí sí tiene buena. ¡Chistes!
0: Ey, no, Juliana, no, barro. Barro.
2: ¡Ah, sí, pollo!
0: Juli.
1: A ver, María.
0: El boquinche, háblate con el boquinche.
1: Pollito, tírate una de paisanos, de pastoso, tírate.
0: Pero un quinche.
1: pues. Pero, no, de, que ay, el caballo te quiere subir el nivel, que si de boquinche pastuso.
7: Ay, Dios mío, ustedes sí, como diría Nachito Vidal, me la ponen un poquito dura.
2: Ay.
7: Bueno.
2: Uno de pastusito viejito.
7: Que estaba un paisanito de boquinche paisano, ¿no? Listo, va. Ahí va, vamos a ver si me sale. Yo estaba el paisanito, dijo, fue puchica, cuando llegó el otro paisano, que era paisanito, también era, pero era boquinche. Y le dijo, mira, ya hablo con... Listo. Y le pasó un cafecito y le pasó el café al pasito y dijo, puchica, dijo, este café está bien rico. Y le dijo el otro, dijo, no, de Brasil. Dijo, ¿y no se le enfrió?
2: No puede ser.
0: No, lo que pasa es que tú no sabes por qué. Porque no se escuchó. Porque no se escuchó, pollo, porque no se escuchó. O sea, se
7: piti. No. Es una tontería.
2: Sí.
7: Es una tontería.
0: Bueno, no, ahora entre ustedes se saludan.
7: Es que cómo me la vas a poner así de hambre.
0: ¿Cómo? Uy. Favorito, ¿qué le quiere decir al pollito? No, ya, entre ustedes que son los bárbaros. Ya, comiencen retos y las mujeres se los ponen.
3: El polluelo contó un chiste excelente, el de si tiene el corazón tan blando. Eso es un chistazo muy, muy bonito, una historia muy linda. Y precisamente acerca de corazón, se encuentran dos amigos, le dice al uno al otro, ¿y ahora qué estás haciendo? Y dice, hermano, es la verdad. Me volví traficante de órganos.
2: ¿Cómo va a ser? ¿Qué?
3: ¿Traficante de órganos? ¿Usted no tiene corazón?
7: ¿Traficante de órganos? No,
3: piernas.
2: ¿Cómo?
1: Güey, pucha, se cortó.
2: ¿Qué?
5: Yo levanto la mano, caballito.
0: Sí, dele.
2: Espera, que
5: vamos a salvar este cuarto de hora. Porque son las 9 de la noche y 18 no tiene... minutos. Vea, póngale cuidado. En una misa, oremos. Oremos. Y dice el cura, pongan la mano en la enfermedad que tengan en el cuerpo. Y atrás un viejito llega y se manda la mano allá en el instrumento, en el órgano que estaba diciendo ahorita.
0: En el muerto.
5: Sí. Y le dice la vieja, no sea pendejo, ¿usted qué cree? Que porque viene a misa, entonces, ¿qué? Esto no es de sanación y mucho menos de resurrección, no joda.
2: Ay, no.
0: Ese muerto no se levanta más.
2: Ay,
0: ese
2: muerto
5: no lo cargo yo, como dicen los breves Tropicana.
0: Bueno, ¿quién va? Juliana, oiga, Nati, Karina.
7: Yo quiero.
1: Hágale, pollito, hágale.
3: A ver, pollito.
2: Pero pégale lo mejor en la boquita.
7: Un muchacho que se llamaba Edgar, ¿no? Edgar, pero la gente de cariño le decía el caballo.
0: ¡Mierda!
7: Y entonces, ¿cómo te parece que Edgar se iba a confesar? Parce, ¿usted sabe lo que son los pecados de mi amigo Edgar, muchachos? Ustedes no se los alcanzan a imaginar. ¿Cómo será que el padre se echaba cruces y bendiciones y Edgar, no, padre, imagínese que además yo llegaba y le coqueteaba las peladas de aquí, de allá y las de las otras emisoras? Y, no,
0: si es... pollo, eche la vaina.
7: El padre decía, hijo mío, pero por Dios, ¿qué son todos esos pecados? Dijo, no, y esto no es nada. Y además, imagínese que cuando yo estaba allá en Barranquilla, ahí está, y me presentaron una pelada y yo le dije mucho gusto y la pelada me dijo... Y bueno, ahí está, no, este padre apenas echaba bendiciones y le dijo, hijo mío, para poder perdonar tus pecados vas a tener que rezar 100 padres nuestros y coger 100,000 pesos y entregarlos a la primera persona que veáis en la calle. Y dijo Edgar, pues madre, no joda. Nuestro dijiste, dijo, 100 padres nuestros, dijo, no joda. Y yo, bueno, listo, yo he hecho los 100 padres. ¿Y cuántas barritas es que dijiste? 100,000 pesos los tiene que entregar a la primera persona que encuentre. Jota, listo, va para esa. Saca 100,000 pesitos, que era lo único que tenía en vista. Y sale a la calle y se encuentra una cariñosa, que llaman, ¿cierto? Porque me parece que es un término muy bonito para referirse a estas chicas que hacen esta labor tan preciosa y tan hermosa todos los días. y se acerca el hombre, y como fue la primera persona que vio, se le acercó y le pasa las 100 barritas, le dice, ajá, mira, para ti. Y llegó ella y le dijo, ¿usted qué está creyendo, atrevido, si yo valgo 300.000? Dijo, no, pero es que el cura me dijo. Dijo, al cura, porque es el cura y a él le hago despeto, pero a usted le cobro 300.
2: Pollito, el está cura. Nítido.
0: Está mejor dicho.
7: Oh, madre, sí, señora.
5: Oiga, caballito, Cristian está que se habla. Sigue, mejor dicho, Juliana lo tiene a usted azotado.
4: Sí, claro.
2: ¿A quién?
0: Ey, Juliana te tiene corrido, pero ella es así.
2: Lo noto asustado.
0: Sí.
1: Lo noto asustado.
4: Bueno, chiste.
0: Lo noto asustadito.
4: La esposa le cuenta al esposo, mi amor, mataron al cura que nos casó. Y el esposo le dice, yo sí sabía que en esta vida algo tenía que pagar ese hombre por lo que hizo tan malo.
2: No.
0: Mira, ahí va. No.
5: ¿Ustedes qué tal, amigas? Caballito, voy con este, permítame, escucha.
0: Dele.
7: Siga.
5: 9:20 PM, favorito. Y póngale cuidado, pollito. Y chicas. ¿Ustedes qué tan amigas son ustedes tres? Karina, Nati,
2: very
5: Juliana.
2: Good.
0: Demasiado.
2: Yo,
1: soy buena amiga de Karina, menos de lo que quisiera, pero ahí vamos.
2: Hay confianza.
0: Oh, Nati, tú que nos estás viendo, ojo.
5: Venga, ¿pero les gusta el chisme?
2: ¡Ja! ¡Hombre! ¡No se encanta, papito!
5: Póngale cuidado a estas dos amigas que
7: están.
2: A ver.
5: Oiga, Consuelo, le tengo una pregunta. ¿Usted es que está enferma? Y le dice la otra, ¿por qué lo dices? Porque es que anoche vi salir a un médico de tu casa. Ay, no sea chismosa, que la noche anterior, eso no quiere decir nada. Ya usted la vi salir con un militar y no estamos en guerra.
0: Uy, ¿cómo? ¡Firme! Karina, échate uno tú, dale.
2: Ay, amor, me echo uno.
0: Bueno, dos, tres, lo que tú quieras. Lo que tú quieras.
2: Primera escena.
1: Ay, me gustan los chistes de escenas. Hágale.
2: Sí. Primera escena, cierto. Primera escena, un pelito acostado en una cama.
1: Un pelito acostado en
2: una cama. Ay, sí. En una camita así toda linda, toda tierna. El pelito ahí solito. Cierto. Segunda escena. El pelito está en la misma cama, pero ya se volteó para el lado derecho.
1: Ya.
2: ¿Cierto?
1: Sí.
2: Tercera escena. No, el pelito está durmiendo, pero así se volteaba aquí a la derecha, a la izquierda, entre dormido. Título de la película.
1: El pelo durmiente.
2: ¡Ah!
0: ¡No! Oh, Juliana te lo dañó. Y hace rato te lo tenía visto. Dale duro, Juliana.
2: Qué pereza también.
1: Hágale, pues yo voy a tirar uno muy clásico. Usted ve los restos que quedamos empatadas.
7: Un clasiquito.
1: ¿Qué hace un mudo bailando?
0: Pollo, dáñaselo.
7: ¿Un qué?
1: Un mudo bailando.
7: Un mudo bailando. No, yo no le voy a dañar el chiste a ella. ¿Cómo se le ocurre?
1: Posmorito está disqueno. Hágale, mami, hágale. ¿Qué hace un mudo bailando? Una mudanza.
7: Muy bien, me gusta.
8: Oye, papá, ¿me vas a llevar a cortar el pelo?
5: ¿Por qué? ¿Y por qué no? ¿Estás bien? ¿No, Pepito, por qué?
8: Es que ayer escuché que el vecino le decía a mi mamá, tiene bien peludo el chiquito.
1: Cortarle el pelo, hay que cortarle el pelo.
0: Dale, Cristian. Luego el pollito y favorito.
4: El cura dice en la iglesia, hoy se confiesan todas las devotas. Y la pastusa dice, ¿y las de sandalia para cuándo?
2: Yo tengo uno.
0: Dale.
2: Yo tengo uno de padres.
0: Padres.
2: ¿Listo? Vamos ahí. Que el Grinch opine. A ver qué tal el chiste.
5: Grinch.
2: ¿Listo? Padre, vengo a confesarme porque le he tocado los pechos a mi novio. El padre dice, ¿y se los tocaste por encima o por debajo de la ropa, hijo mío? Por encima, padre.
6: Ah, pero no seas idiota, por debajo la penitencia es la misma.
0: Buena, buena, vaina, bien.
6: ¿Qué tal, el Grinch? ¿Qué tal?
7: Yo tengo de convento.
1: Va Pollo y luego va Fosforito. Fosforito está muy callado, amigo, trabaje.
3: No, me dejaron hablar. Pero también tengo uno muy bonito de viejito, muy querido.
1: Hágale, hágale, Fosforito, hágale, hágale.
7: Hágale. Hágale, buen señor. Me digo.
3: Hoy, 6 de la mañana, tomándose un cafecito. Y de pronto se acerca la viejita por detrás y ¡pam! Le manda la mano así, así como, como acostumbran ustedes allá a mandar la mano.
7: Ajá, ajá.
1: ¿Qué?
3: ¡Ay! ¡Ay! ¡Felisa! Amaneció como contenta, como calentona. Y dice ya, ¿cuál contenta? ¿Cuál calentona? Miré a ver si tenía el pañal mojado.
1: ¡Ay, qué porquería, Volvorín!
2: Oigan, ustedes saben... Espérate,
0: pero deja hablar el pollo,
2: desea.
0: Oye.
2: Un segundo, ¿ustedes saben qué es lo que más desea? Es que se me olvida.
7: Ok.
2: ¿Ustedes saben qué es lo que más desea una servilleta?
1: Servillete.
2: Servillete. ¡Ay, Julia!
0: ¡Ay, Karina, reperoda! Reaccionó 10 horas después.
7: ¡Ay, oiga, parece que estaba en el convento la monjita, una monjita que le gustaba mucho las joyas y todo eso, se llamaba Sortija. Sortija estaba escribiendo una cartica ahí al monseñor de agradecimiento. Y de repente se hace la pregunta a la monjita, dijo, ¿será que le escribo monseñor o le escribo don monseñor? ¿Cierto? Porque merece el todo el respeto. Y decía, pero don monseñor, eso suena como feo.
1: Eso va a salir
7: porque,
1: mal.
7: Pero si le digo monseñor, eso va a sonar confianzudo. ¿Qué hago? ¿Qué hago? Y en ese momento iba pasando Sor Juliana.
1: Había pues.
7: Y le dice, madre, una pregunta. Dice, ¿qué? Dice, madre, ¿monseñor se pone con don? Y dice la otra, dijo, pues claro, mija, porque donde no, esto sería una guardería.
1: Ay, pollo, qué porquería. Ay, Dios mío.
2: Yo no le puedo creer.
0: Dios mío. Ay, hombre.
3: Hola, hola.
0: Ahí está, Fosforito.
2: Hágale, pues, tírese uno.
7: Ahí está mi amigo Fosforito.
3: Dos monjitas estaban en un supermercado, hicieron sus compras, salieron hacia el convento, cuando de pronto ven que detrás de ellas iba un tipo. Y dice, ay no, Sor Teresa, mira, ese tipo de nosotras ya lleva 3 cuadras. No, ¿qué hacemos? Yo me voy corriendo a avisar al convento para que vengan las otras y nos ayuden. Y se adelantó. Y la segunda se quedó, y el tipo detrás de la monja, y el tipo detrás de la monja, y el tipo detrás de la monja, hasta que a la hora apareció la monja al convento cansada. Ay, ¿qué pasó? No, mi hija, ese tipo no me dejaba de perseguir. Y entonces usted qué dijo, yo me subí el hábito así por encima de la rodilla y el tipo apenas me vio, se bajó los pantalones. ¿Y qué pasó? ¿Y quién corre más? ¿Una monja con el hábito arriba o un tipo con los calzones abajo?
0: ¡Lo pillaron con los calzones abajo! Venga, muchachos, para, vea, muchas personas nos están preguntando que cómo hacen para seguirlos, cómo hacen también para estar pendiente a todo lo que ustedes hacen, porque son unos artistas y están recorriéndose el país y también a nivel internacional. Entonces, el pollito, ¿cómo te encuentran ahí en redes sociales, pollito?
7: En redes sociales me encuentran como Pollo Díaz Humor o como El Pollo Díaz. Cualquiera de las dos les sirve. Igual ahí aparece la cuenta oficial. En OnlyFans me encuentran como Pollo Asado.
2: ¡Ay!
7: Y en DataCrédito.
2: ¡Qué
7: plumero! Y en DataCrédito me encuentran como Fosforito. ¿Listo?
0: Fosforito, ¿a ti cómo te encuentran en redes sociales?
3: Pregúntele a la DIAN que eso lo destierra uno donde sea. Me encuentran como @fosforito_humor. Así me encuentran.
0: @fosforito_humor.
3: Sí.
0: Y en Duitama, muchachos.
4: A mí me encuentran como @dontimides o Cristian Sotaquira, de apellido, no de municipio, porque mucha gente va y le da me gusta la página del municipio.
5: ¿Y al Grinch?
2: Don Timidez.
9: @Esteban7. Acuérdate, a ver, George, haz el ejercicio. @monkeys con K Esteban 7. Ahí está el
0: Grinch. Oye, pero qué vaina tan difícil. Arroba Monkey Esteban 7.
6: Yo pensé que era el Grinch.
5: yo pensé que iba a decir lo mismo. A mí me encuentran todos los días como arroba Tropi Boyacá. Arroba Tropicana Boyacá. Ahí todos los días porque me la paso trabajando aquí.
0: Ah, qué bacano, qué bacano. Ya ustedes saben que arroba Karina Uribe 28, ¿no?
6: Sí, señor.
0: Ahí y cuando llega, ya casi está en el tercer piso, ya casi está en el tercer piso.
1: ¿Cómo así que ya casi, Karina? No sé cuántos años tiene.
6: No, señor, yo en el tercer piso todavía no. ¿Qué? ¿Cómo así?
0: Y que 28, pero
6: todavía
0: ella...
6: Todavía pertenezco a la población joven de Colombia, desde los 18 hasta los 28 años.
1: Uy, pero está muy cascada, Karina.
6: Juliana, siga con eso, mija.
0: ¿Tú apareces cómo?
1: Arroba Juli Cardona, vos. Así me encuentran en TikTok, en Instagram, en Facebook, en todo lado.
0: ¿Y Nati?
6: Arroba me dicen raya al piso nata.
0: Arroba me dicen... Me
6: raya
0: dicen,
6: al piso nata.
0: Ah, bueno, facilito. Facilito, bueno, ahora
7: raya
0: sí.
7: ¿Raya al piso o perre al piso?
0: Bueno, también es verdad. Bueno, y en este momento... En este momento yo creo que tenemos a la ciudad de Barranquilla ya conectada. ¿Será que está Luchito por ahí? ¡Luchito!
10: Hace rato.
0: ¡Éndale, Lucho, mi hermanito querido! ¿Cómo está la película, Luchito?
6: ¡Joda!
10: Espérate, ahí, caballo.
0: Espérate. Bueno, entre otras cosas, pero también le digo que Lucho Torres hace parte del staff de Tropicana Barranquilla. Él hace parte de Cómo Amaneció Barranquilla con el propio Rafa. La buena para ti.
10: Ya estamos ahí, caballo.
0: Perfecto, viejo Lucho. Saludos, sí. Un abrazo. Bienvenido a Tropicana.
10: Hola, hola, que está en mi casa.
6: Pero yo lo quiero ver a Luchito.
10: Ahí, ¿cómo hacemos?
0: ¿Se puede o no se puede? No, yo en este momento no se puede.
7: Yo quiero verlos.
6: Y también el pollo.
0: Bueno, en este momento no se puede, muchachos. Ahorita de pronto.
6: No, podemos despedir siquiera a los muchachos que están conectados para que le demos un espacio a los otros. ¿Sí? Okay.
0: ¿Será?
6: Sí.
0: Ah, bueno. Entonces, pero vamos a hacer algo. Vamos a hacer algo porque ya que los tenemos reunidos a los cuatro, podemos hacer... pues una ronda de chistes, pero antes, Lucho, ¿cómo estás? ¿Cómo va todo?
10: Oye, más sabroso con jugo corozo.
0: Sabroso, viejo Lucho.
6: Uy, qué rico.
0: Sabroso. ¿Cómo está Barranquilla? ¿Cómo está Curramba, compadre?
10: Oh, está cayendo nieve.
0: ¿Qué está cayendo nieve? Sí. Lucho, bueno, aquí está Fosforito, están los chicos de Duitama en Boyacá, está el pollito Oscar Díaz y, por supuesto, este staff bonito que te da la bienvenida, compadre.
10: Están los duros y para mí es un orgullo estar con esos monstruos. Estamos aquí para lo que usted diga, Leo Caballo.
6: Me acuerdo de Luchito, cómo nos embadurnaron a los dos en harina, así.
1: Uy.
6: Ay, sí, ¿no te acordás, Luchito?
10: 2 años, güey.
6: Mi amor, es de 2 años, pero estuvimos así los dos, vea. Nos tocaba hacernos así en el ojito para poder vernos.
0: Bueno, ¿quién pone el reto ahora? Luchito, estamos en una mecánica de chistes de lo que sea. Por ejemplo, chistes de doctor, de cura y tal. Chiste libre. Entonces, ¿quién pone reto?
6: Yo.
0: Usted.
3: Dale, Nata.
6: A mí me gusta mucho el acento argentino. Así que vámonos a lo internacional.
0: Ok.
11: Eso lo tengo.
6: Okay, así que chistes de argentinos, así como la vaina, como hay mucho boludo acá en esta cabina.
0: Ah, ok.
1: Vea, pero ha entrenado el acento. Sí. Todavía le sale regular, pero ahí va.
6: Sí.
0: Comienza, Juliana.
1: ¿Qué?
0: ¿Argentino no?
1: Oiga, me toca improvisar acá. Pero sí, pero todo porque por conquistar a Fosforito. Vamos a improvisar. Ay, güey, pucha,
3: Sere.
1: Ay, güey, pucha.
6: Veo tan sorprendido que estás sin pelo.
0: Déjate de meterte con Fosforito, Natalia.
6: Oye, Fosforito, tú me caes bien, te quiero.
5: Esto se prendió, Fosforito.
3: Totalmente, perdí la cabeza.
0: ¿Será, Juli? ¿Será?
1: Sí, vamos a ver. Estoy tratando de... Ay, madre.
0: Señoras y señores, con ustedes, directamente desde Cali, Juliana Cardona con el chiste de los argentinos.
1: Pues, pucha, Juli, y me sale mal, me lo acabo de inventar. Que estaban unos amigos en una fiesta en un asado argentino. Tengo que hablar como argentina.
6: Sí, pues sí, claro, así es mejor.
1: Obvio.
7: Pero, por supuesto, pedazo de boluda.
1: Que estaban, No, que era una fiesta de carnes.
0: Ok.
1: Era una fiesta de carnes, un asado argentino, y todas las carnes estaban hablando, los cortes de carne, una cosa, una otra, un poquito de sal, un poquito de pimienta, y de repente hubo un corte y le dice a otro, le dice, hey, ¿a ti por qué no te gusta el color rojo? Y le dice, che, solomillo, solomillo.
0: Ah, de fútbol, bien.
1: Ya me lo acaba de inventar más eso, a mí no me vaya a juzgar.
2: No.
0: Ahora va Barranquilla, Lucho Torre de chiste de argentino.
10: ¿De argentino?
0: Sí, argentino.
10: Oye, resulta que la muchacha tenía su pareja, ya tenía su hogar, y resulta que le dice a la mejor amiga, ay, yo siempre he querido salir con un argentino. Te lo juro.
2: Qué
10: que
2: rico.
10: Yo desde que vi esos jugadores de Junior cuando llegó aquí, por lo menos Omar Pérez, ay, ellos cómo hablan. Pero tú sabes que uno casada y le dice, no, mira, tú eres marica. Yo te lo presento, yo tengo un argentino aquí, llave mía. Ay, mi marido esta semana tiene turno de noche, dile que se meta a la 1 de la mañana, que esa es la hora boba. Está los chismosos haciendo reposo. Y ahí se mete el man. Dice, ¿cómo anda, piba? Ay, que me. Ay, ¿usted cómo habla? Si me dijiste que tu marido recién llega a las 6 de la mañana. Dice, sí, él llega a las 6. Entonces, metámosle mano al guiso. 1 de la mañana, ya el argentino se desnuda. Cuando ya
7: ¿Cómo decía?
10: El argentino ya se mete el otro man y la mujer, ay, mi marido, vos no dijiste que venía a las 6 de la mañana, yo no sé qué pasó, ay, y anda, y ahí el man abre la puerta y dice, la ropa la pateó para abajo de la cama y se vuelve el argentino para allá, para el baño, para el último cuarto. Y el man llega y dice, ay papi, pero ¿cómo te metiste así? ¿Por qué no me llamaste antes? La mía, con este dolor en la espalda, no joda. Yo le di al jefe que yo no podía más, me vine. Y el man se sienta en la cama. Al argentino, 1:30, no alcanzó a entrar abajo la cama. Y el man, ajá, Magali, ¿y esta media de quién es? Si yo no, esta media no es mía, y la vieja, ya vas con tu mal genio. Oye, me desagradecido que eres tú, no, yo he hecho a la marica. Mira, yo siempre he querido regalarte un par de medias, pero yo no sé cuánto calzas tú. Ahora te compré esas, mídetela, si te queda bien, yo mañana te traigo la otra. Y hermano, joda mía, déjame, que el dolor me tiene mal genio. Me voy a dar un baño para que me dé un sobo con Viva Porú. Y la vieja, bueno, la hermana cuando va, encuentra al argentino en cuero. Y el hermano, ¿y tú qué haces aquí? ¿Quién eres tú? A mí tú esto me lo explicas. Y el hermano, calmate. Las cosas no son como vos parecés. Yo estaba en un circo y había un mago y me pusieron una sábana de encima. El mago sacó una varita, me desapareció y aparezco aquí. Y dice, más, ¿sí? ¿Tú crees que yo me voy a tragar ese cuento? Y dice, te tragaste el de la media.
0: ¡Qué Lucho Torre, bien! ¡Mierda, qué vaina buena! ¿Ahora quién va, Favorito?
2: ¡Lucho! Sí.
0: ¡Favorito!
7: ¿Voy yo?
0: No, pero espérate. Natalia, ya que tienes confianza con Favorito, preséntalo.
2: Che, pues entonces tengo que hablar así porque estamos como en Argentina, ya pasamos lo internacional. Así que por favor, aplauso y muchos gritos. ¡Bravo! Y sobre todo mucho champú para Favorito, por favor.
1: Natalia, ¿usted alguna vez vio Favorito? No, es la primera vez que lo veo.
2: Pero ya hay conexión.
1: Con razón, maestro, se está viendo. Qué horror.
2: Me puse roja. Me prendió.
1: Pero Favorito, parezco que ahorita le pongo por ahí de tarea unos 6 videos suyos, pues, de rutinas.
2: Bueno, a ver, despaches de Favorito.
3: Habían tres locos, dos colombianos y un argentino.
1: Listo.
3: Y bueno, los dos colombianos peleaban diciendo, yo soy enviado de Dios, no, yo soy el enviado de Dios, y el otro, yo soy el enviado de Dios, y dice el otro colombiano, no señor, yo soy el enviado de Dios, y dice el argentino, boludo, dejen de pelearse, yo no he enviado a nadie.
0: Argentino que se respete, no camina, sino que levita.
1: Levita, sí, señores.
2: Pero son lindos, ¿para qué? Son lindos.
0: ¿Qué
2: son
0: van a ser lindos?
2: Son lindos los argentinos, sí.
0: Tienes una venda en los ojos. Lindos son.
2: Mi amor, venda. Si es para mirarlo a usted, si la tengo.
0: Ya. Cálmate, cálmate. Y nos vamos para Boyacá, señora Juliana.
1: Sí, señor. En Duitama, la gente de Boyacá. La gente de Boyacá, remerse. Allá la gente que come arepa, remerse. Que toma cerveza y guarda todos los días.
11: Hablando argentino.
5: Faltan 20 minutos para las 10 de la noche en la que no me duermo. Saludo para toda Tropicana Colombia desde el departamento lleno de paz, Boyacá. Muchas gracias a nuestro compañero Esteban Álvarez, porque en esta ronda creo que nos despedimos porque ya hay más invitados. Muchas gracias a nuestro
0: Chris. Muchachos, de una vez. A ustedes gracias, de verdad gracias por acompañarnos, por seguirnos en esta locura y súper chévere. ¿Listo? Un aplauso de pie, de verdad que sí, para ustedes. Gracias.
5: Entonces, usted va con el de cierre y yo voy con el del grado. Listo. Hágale pues, don Cristian, muchas gracias por estar aquí, hermano. Muchas gracias.
4: Para mí fue un gusto estar acá. Yo quiero hacer un chistecito libre, como yo decía.
0: Diga la verdad, Juliana lo puso mudo. Juliana lo puso mudo.
4: Juliana. Por culpa de Juliana.
1: ¿Por mi culpa?
4: Sí.
1: ¿Por qué?
4: Y yo nunca había estado tan cerca de una chica, ni siquiera en el colegio. Lo más cerca que yo estuve a una chica en el colegio fue cuando me compraron un cuaderno de Laura Acuña.
1: Uy, esos cuadernos. Sí. Lo más cerca que yo estuve a un cantante de reggaetón fue mi cuaderno de Maluma, claro.
4: Yo soy una muñeca inflable. Que mi primera novia la tuve en quinto. En quinto semestre de la universidad.
7: En cambio, yo mi primera novia la tuve en cuatro, fíjate.
0: Pollo, cuidado.
5: Bueno, señores, ha sido un placer de verdad compartir con ustedes, caballito, con estos compañeros grandiosos, alegrando a Colombia, porque los colombianos no perdemos el humor. Entonces, estas son de las cosas que no me gusta en el mundo y a nadie le gusta, y es el tiempo de guerra. Pero resulta que había... un español

0: poner los taques de.
1: ¿Pero era ruso o estaba borracho? Y, sí.
0: No era
1: sí
0: maestro.
1: Sí, parece, sino es otro ruso. Cuento.
0: ¿Qué hay que aportar para la guerra? Taques de garra. Y le dice al español: vamos, tío, que para mí eso me sirve para limpiarme el trasero, ¿eh?
1: Y es el lenguizo.
0: Entonces dice: ah, bueno. No me haga reír.
1: Te amo, te amo. Y la verdad,
0: le preguntan al argentino: Argentina, ¿qué tiene para la cuarta guerra? A ver, ¿qué es lo que usted aportaría para la cuarta guerra? Vamos, que nosotros tenemos los mejores soldados del mundo, que hasta hemos ido a los mundiales. Bueno, y el español: vamos, tío, que a mí eso no me sirve para limpiarme la cola, ¿eh? Bueno, el trasero. Y le dicen: ¿y ese? ¿Y el tercer participante quién es? Ay, mire, Heathcliff, de Boyacá. ¿De Boyacá? ¿Y eso dónde queda? ¿O qué? ¿En Colombia? Ah, bueno, listo. Bueno, y pues que tiene esta Boyacá entonces para la cuarta guerra, ¿qué es lo que quiere aportar? Y le dice: pues, hermano, allá en Sogamoso fabricamos los mejores alambres para las trincheras en la guerra. Y limpia ese cerrado a ver cómo le queda.
2: Chao, muchachos. Chao,
1: super chao.
2: Bueno.
1: Ojalá me besen a Cristian rápido.
2: Oiga, y no a Poporito. Poporito. Aguántese ahí porque ya vamos a despedirnos también de Foforito, de los chicos de Boyacá. Y cierra esta ronda de chistes. ¡Preséntalo, preséntalo,
3: ¿quién,
2: preséntalo!
3: ¿Quién?
1: Pollito Díaz.
2: No, no, pero yo quiero que Juliana te presente porque Juliana te tiene un amor.
1: Voy a presentar el pollo y antes, paréntesis, quiero que la gente que está conectada en TikTok y también a través del WhatsApp de Tropicana, vote por las regiones. Está conectado Duitama Boyacá, está conectado mi queridísimo Fosforito desde Medellín y tenemos el representante del Valle del Cauca, don Pollo Díaz, integrante de esta mesa de trabajo.
2: Lucho Torre, Barranquilla.
1: Y está Lucho, lo que pasa es que no he escuchado tanto a Lucho, se me olvidó, perdón.
2: Sí, sí, sí.
1: Que voten por regiones, el que lo haga mejor, el que cuente el chiste mejor, el que va para esa.
2: Va para esa, va para esa, va para esa.
1: Con ustedes, señoras y señores, directamente desde el Valle del Cauca, de mi linda sucursal del cielo, el mejor, el asombroso, el increíble, el fierro.
4: Muy confirmado. Quedó marcado.
0: En esa presentación ya ganó.
1: Gallo grande o gallo chiquito.
4: Se llama Pollo Fierro.
1: El Pollo Fierro. Pollito.
3: Ve, es que yo tenía este chiste atragantadito desde hace rato con la categoría de argentino.
1: Ah,
3: si yo analizo este chiste me puede salir como argentino, pero también me puede salir como paisanito. Entonces su merced me dirá cómo lo cuento. ¿Cómo lo quiere, Julianita?
1: No, pues vos sabes que a mí me encantan los chistes de paisanos.
3: Entonces, vamos a cantarlo, dijo Juepuchica. Dijo, pero tenés que estar atenta porque es bien fino el chiste. Dijo.
1: No me imagino.
3: Sí, no, dijo, si no estás atenta, pues no lo vas a entender. Dijo, Juepuchica, dijo. ¿Cómo le parece que llega el papá del paisanito? El papá del paisanito y le dijo... Te verás, ve cómo te fue en el examen de español, dijo. Y dijo el paisano, dijo, nah, dijo, huepo, chica, dijo, me fue re mal, dijo. ¿Qué? El profesor me preguntó que cuál era el sinónimo de contiguo. Y yo no le supe contestar. Y dijo el papá, dijo, le daño. Y dijo el otro, dijo, ¿cierto? Chica, dijo, mañana le meto su trompada, se fue puerca.
1: No puede ser.
2: Es un chiste intelectual.
3: No me puse. ¿Pero si la entendiste, Juliana, o no?
1: Hombre, pollito, claro.
0: Quedó bien preparado el cuy.
3: Es que con Juliana me pasa que le echo yo el chiste el viernes y lo va entendiendo el lunes a mediodía.
4: Es que dígamelo, por favor. Juepuchica.
2: Pero así no hablan los paisanitos, tú, cariño.
1: Tengo cuerpo de caleña, tengo gusto de paisa y tengo mente de pastusa. Soy Colombia.
2: Mira, me hace el... Aquí tenemos... Mira, aquí está la representante de Pasto.
1: Sí.
2: De Pasto.
1: No, claro. Pero hay excepciones, porque la pámpara sí es bien avispada ella. La productora, te queremos, Cano.
5: Bien, ¿no? Tropicana, pues, la más bacana, le habla el Tazibiri de aquí de Cali. Yo también le puedo contar un chiste de paisanitos.
1: Cuéntelo, cuéntelo,
5: si
1: cuéntelo.
5: Si me lo permite. Van hablando paisanitos, pues, púchale. Van hablando por la calle y le dice un paisanito al otro.

0: 4. Oye, paisanito, ¿de qué color está el semáforo? Y le dice el otro paisanito, le dice, pues rojo. Y le dice el otro, pues agachí, me lo muerde, me púchale.
1: No. Ay, no lo puedo creer.
2: Vea, 9:48 minutos.
3: Que
2: eran 9:48 minutos. 9:48. Muchachos, vamos a hacer algo. Porque tenemos que ir a desconexión. Entonces, a ver, Pollito, aguántate ahí un segundito. También saludamos y despedimos a Foforito. Foforito, gracias, un grande. Gracias por aceptar la invitación. De verdad que para nosotros es un inmenso placer. Ya Juliana también nos había anticipado que eres uno de los grandes del humor. Eres un referente en nuestro país. Y nada, súper contentos, orgullosos y dichosos de haberte tenido, Juliana. Tienes que despedirlo como tiene que ser.
1: Foforito, yo sé que eso va a sonar... Pues yo, nunca nadie te ha dicho eso. Que no, Julio. Pero usted mantiene hoy. Foforito para mí es muy especial porque yo me sentaba a verte con mi papá cuando estaba más chiquita. No chiquita, más chiquita. Más chiquita. Y que ahora pueda estar aquí compartiendo y escuchándote desde mi trabajo, para mí sí es un honor. Y muchísimas gracias por hacer comedia y habernos hecho reír y seguir haciendo comedia hasta hoy. De verdad, muchísimas gracias. Foforito, una trova.
4: Gracias por la invitación, muchachos, a participar de esta noche tan bacana. Un saludo muy especial para Lucho, para Polluelo, Cristian en Duitama, Caballito, Cari. Uli, te llevo aquí, ve.
1: Ay, Foforito, yo te llevo aquí. Mentira. ¡Mentira!
2: ¡Mentira! ¡Esa vía está cerrada!
1: Ay, yo también lo quiero. Una trovita para despedir.
2: Dile algo, Natalia. Sí. Tú que le dijiste de todo, ya dile
1: una
2: algo.
1: Una trovita. A ver, la trova primero. La trova primero.
5: Una trovita para despedir.
2: Dale, pollo.
4: Una trova.
5: Quiero. Aquí en Tropicana. El amigo Foforito la ve a usted como una hermana. Espero que mi amigazo se encuentre muy bien aquí. Y espero volverlo a ver muy prontito allá en Medellín.
1: ¡Bravo!
4: ¡Respóndale rápido! A mí me gusta esta gente. Que alegre el fin de semana de la mejor emisora que se llama Tropicana. Un saludo especial a la gente más bacana. Saludo para el caballo, a Karina y pa' Juliana.
2: ¡Eso! ¡Bien! ¡Y le faltó Natalia! ¡Por eso te la quiero!
4: ¡Ay, Natalia!
1: No, pues yo no entiendo, es que yo soy muy montadora. Ella no le pagan, dejémosla.
2: Bueno, ya venimos. Tírale un besito. Dígale algo, cualquier cosa. Ya despídense.
1: No, es que él siempre que me habla me pongo roja porque me caliento.

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1: Ante las situaciones, unirnos más, porque esta vida pesa.
2: Una casita humilde en estos momentos es más que la mansión que se cayó.
1: Totalmente, total.
3: Dios mío, santísimo.
1: Hay que unirnos, muchachos, para que más adelante lo que se venga sean cosas buenas, ¿cierto?
2: No, Dios nos está diciendo, hey, los veo portándose mal, dejen de estar jodiendo. Que la izquierda, que la derecha, que política, que religión, dejen de joder, quiéranse uno a otro.
1: ¿Vio? Sí, apenas sí. Es. Y como queremos que estén unidos hoy en A Que No Me Duermo con Tropicana, traemos humor, traemos sorpresas, traemos espacios chéveres para que ustedes compartan con nosotros. Luchito, el pollito sigue por ahí, todo fisfiris nice. A ver, yo lo veo.
3: El pollito.
1: ¡Ay, pollo! Míralo.
3: A ver, el pollito.
1: Bueno, pollito, ¿qué trae, pues, pollito?
4: Es que mire, esto me lo regalaron, esta camisita me la regaló una personita muy especial. No sé si ustedes se acuerdan de Sábado Felices, que hicieron algo de apadrinar unos niños. Bueno, yo apadriné una niña que era de por allá del Tolima, carajo. Y me trajo me trajo esta pañoletica, este vestuario. Entonces aquí tengo listo el personaje de Don Fermín.
1: Oh,
4: y ya. Ahora muéstrame a Karina, que a mí también me han hablado mucho de Karina. Yo también la quiero ver.
1: Bueno, y estoy así como medio, pero ¿qué más ya voy a hacer? ¿Ah? ¿Cómo es? Ahí esto es lo que tenemos en el momento. De ahí para adelante, amor.
4: A ver,
3: hermosa, Dios, espectacular, espléndida.
4: Eso.
1: O sea, hoy es jueves y el cuerpo mío no lo sabe, pero lo va sospechando. Listo.
3: No, es que Karina Karina tiene 28, cara de 32, más o menos, de 35.
1: Es que cara de 32 y de 35. No, Juliana, oígala esa, ay, no, mira. No.
3: Karina, yo le he dicho que
1: esa.
3: Yo con
1: esta cara de 18.
3: Pero espera y verá, pero tiene energía como de 15. ¡Ah! Güey, puchiga.
1: Mi amor.
3: Esa muchacha sube, baja, va al poblado, vuelve a Itagüí, va para Envigado. Uno la ve todos los días y yo no sé, ay, muchacha, cómo hace, cómo
1: la
3: trabaja,
1: canción.
3: Estudia. No,
1: ¿cómo la canción?
3: ¿Cómo la canción? ¿Cuál?
1: Sube, baja, yo te lo... Mentira, no.
3: ¡Ay!
1: Hay que aprovechar, llega el momento que nos duele todo. Muchachos, no.
3: Sí, es verdad. A mí ya me está doliendo todo, sobre todo la parte delantera. Pero ya es por otros menesteres.
1: Ya eso es maltrato, mija, cuidado.
3: Ay, más rico.
1: Oiga.
3: Bueno, pollo, hágale, pues, póngale la 10, mijo.
4: Entonces, ¿qué hay que hacer? ¿Qué hay que hacer que no dé mucha cárcel?
3: Pollito.
1: Ay, no,
3: pollito.
1: Hoy día lo bueno es que de cárcel, mentira, no.
3: Pollito, ¿usted qué tiene por ahí de arsenal humorístico? A mí me estaba ocurriendo como chistes de animales, pero yo no sé, pues lo que usted quiera, usted es el humorista, mijo.
4: De animales.
1: Y Luchito también.
4: De animales hay muchos, por ejemplo, estaban dos serpientes conversando, y de repente una serpiente le dice a la otra, ¡bu! Y le dice a la otra, ¡ay, esta boba me asustó!
1: Ay, no.
4: Es que no se me ocurrió
3: no
4: uno
3: puede
4: así,
3: ser,
4: pero
3: pollito,
4: bien.
3: No puede ser.
4: Cabecito,
1: Luchito, uno de animales.
3: Luchito.
2: De animales. Iba un man ahí por todo el centro de la ciudad y vio que el mejor amigo iba en la otra acera, iba con un Rottweiler. Y le dice: ¡Maye! ¿Y qué? ¿Andea por ahí? Y dice: No, que este perro nos joda. Tú sabes que yo los domingos pido la fría pongo el bafle, pongo Tropicana y tal, la vacilo. Yo me baño con él, pero no, este perro ha cogido una vaina que yo cada vez que me agacho, como con él, yo siempre que estoy bañándolo, nos desnudamos, yo voy a coger el jabón y me accede.
1: ¿Qué?
2: Yo me agacho un poquito y ese perro intenta accederme. Oye, este perro yo no sé qué. Y entonces dice, ¿y para dónde lo lleva? Para el veterinario. Dice, no, voy para que le corten las uñas que me tiene la espalda vuelta nada.
1: ¡Otro gallito!
2: Otro animal.
4: Muy bueno. De perros, el tipo que iba en la calle.
1: Ay, pero no se vale hablar de usted mismo. Dice que de perros, el tipo va por la calle.
4: El tipo que va por la calle, bien señor, ahí con dos perritos. Dijo, ay, tan bonitos los perritos. ¿Cómo se llaman? Dijo, este se llama Calvin y este se llama Klein.
1: ¿Qué?
4: Dijo, pero es que esos son nombres de calzoncillos. Dijo, claro, no ve que son boxers.
1: ¡No!
3: Pollo, el chiste también es inteligente. No. Hay que explicarlo. De pronto hay personas que no saben que una raza de perro se llama boxer.
4: No, yo no creo que haya que explicarlo. No joda. Mentira, de pronto. No sé.
3: O sea, es un buen chiste. Pero yo estoy
1: diciendo. Yo tenía dos motos y también se llamaban así.
3: ¿Sí?
4: Ok. Vea
1: usted.
3: ¡Lucho!
2: Oye, iba un circo. Iba a llegar a la ciudad. Y uno, el combo de los amigos, uno por estar robando luz con un cable y se ha pegado al cable, quedó electrocutado. Y del chancletazo eléctrico se vino al segundo piso y cayó en el suelo, en el primer piso. Entonces las piernas se le fracturaron. Hubo que amputarle las piernas y los brazos los perdió. Quedó nada más el torcito. Quedó, el mejor torcito, dicho. Parecía un maniquí desarmadito. Entonces, el mochito le decía a los amigos, no joda, me han abandonado. Joda, cuando yo estaba entero, ahí sí, todo enseguida, ay, ya vamos para acá, vamos a tomar cerveza. Joda, ustedes son desagradecidos. Y uno de ellos dijo, oye, ¿verdad? Él tiene razón. Dice, sí, pero ¿y quién lo va a sacar? Si salimos a tomar, tú, mira, tú eres el primero que se duerme, mejor dicho. Dice el mochito, pero no tiene que ser a fiesta. Aquí viene el circo. A mí me encanta el circo, viene un circo ruso, llévenme. Ah, sí. No. Han llevado al mochito al circo ruso. VIP, ahí donde el caballo hacía... Le caía la saliva del caballo y empieza los perros jugando fútbol, el elefante arriba el balón, los trapecistas, salieron los payasos, 2 horas de circo, de espectáculo.
1: De show.
2: Y el último era un domador, un ruso, póngale 2 metros, con un látigo, una silla esa larga de madera, que parece silla de barra, y un león. Mira, el león, cabeza, tenía más cabeza que la misa del Papa. Oye, se le podía jugar dominó en la cabeza al león. Oda, y el domador, el ruso, decía, Tayosayaski, yo no, que dices, y le metía el latigazo al lado.
1: ¿Qué?
2: Y le pegaba, no vas a entender porque es ruso. Entonces le pegaba. Y le pegaba a un lado y el mocho decía, joda, para que veas tú, el hombre cómo domina a la bestia. Fíjate tú, lo echa para donde él quiere y le pegaba a un lado y el león se corría para un lado. Y le metía el latigazo a un lado y lo echaba para el otro lado. Cuando ya llevaba como 20 minutos de show, el man le ha pegado con el látigo. Y le ha pegado en la esquina del ojo al león. El león, no joda, cerró el ojo como por 2 minutos, como si tuvieran echado Viva Porú. El ojo. No. Y el man, cuando el león se otra vez vuelve en sí así, arranca y el man con la silla esa de madera, el león, como si fuera una galleta griega, se la ha partido. Y el man arranca a correr y ve la puerta del camerino abierta y arranca a correr y el león atrás de él.
1: No.
2: Y el man alcanza y cierra la puerta y el león se zampó contra la reja. ¡Rapá! Hundió la rea y voltea para el público. Y todo el público arranca a correr. Y el mocho decía: ay, ¡no corra, que es peor! ¡No corra, que es peor!
1: Buenísimo, buenísimo, buenísimo, buenísimo.
3: Vea, saludemos a la gente, oyentes, señora.
1: Que si tienen oyentes con chiste, que manden, que envíen, háganle.
3: Ah, bueno, sí. Vea, Lucho, ay,
4: ¿qué?
3: Lucho y el pollo contra los oyentes. Y los oyentes de Tropicana se saben unos chistes buenísimos.
1: Buenísimos, sí.
3: Va el pollito, va el pollito, va el pollito. Hágale.
4: De animales.
3: Yo vengo animales.
4: ¿De animales? Así como es que me hizo acordar, no, Luisito, de uno que a mí me gusta. Este es un clasiquito, pero a mí me fascina este chiste. Ponele cuidado. Que un tipo con un machete en la selva así.
3: ¡Guas!
4: Quitaba toda la maleza. ¡Guas! Iba quitando la maleza. Iba avanzando y quitando maleza. Y resulta que en una de esas no se dio cuenta. Y mandó el machetazo. Y le voló el moquito a un elefante. Mira la trompita, se la voló. Se la voló al elefante. Y se queda este tipo con ese remordimiento. Le dijo al elefante: uy, elefante, señor elefante, nunca fue mi intención hacerle daño, discúlpeme. Y le contestó el elefante y dijo: tranquilo, pero para la próxima ponga cuidado, un gran hijo.
3: No, ay, cómo lo voy a dar. No, quinche, no.
1: Ay, qué pecado el elefante.
4: Me pone a poner cuidado con él, me puta machete, hermano.
3: Luchito,
2: tíratelo. ¿De qué quiere?
3: Ay, Luchito, ¿de médicos puede ser?
4: Ay, yo quiero pedirle uno a Luchito que le escuché una vez que yo me repetía ese chiste, hermano.
2: ¿Cuál?
4: El de una aspiradora, que era una aspiradora universal que aspiraba de todo y entonces
2: le echó la... Un paisa vendiendo... Se metió así en un barrio... Y de pronto, la señora cuando lo vio venir, eso era en la costa. Pero el paisa vendiendo, o sea que el paisa tú lo dejas hablar y embolata un duende.
3: Vea nomás, me estás diciendo embolatadora.
2: Sí, y llegó y la señora va a cerrar y el paisa le pone el pie, ¡pa! Y no la deja cerrar. Mi noñita, le traigo la aspiradora universal. La aspiradora universal es más barata de lo que usted cree, más de lo que usted se imagina y menos de lo que cuesta ella, sinceramente. La aspiradora universal acaba con todo lo que es sucio. La aspiradora universal, ¿cuánto cuesta? Ya le digo. Mi señora, venga y le hago una demostración. O sea, y la miro así para allá, para la cocina. Y tenía una bolsa de basura. A ver, riegue, y cogió la bolsa de basura y regó en la sala. La señora: oye, cachaco, espérate, no, espérese, no, señora, la aspiradora universal es la maravilla hecha aspiradora, la aspiradora universal es más barata que cualquier otra en el mundo, la aspiradora universal acaba con la basura, a ver, le muestro otra bolsa, y coge otra bolsa y riega esa vaina en toda la sala, dos bolsas. Ya, señora, espérate, que yo te quiero hablar, cachaco. Espere, mi señora, ¿qué me va a decir? Tranquilita, que son dos, tres patadas, usted no va a ver basura. ¿Por qué? Porque la aspiradora universal. Y el señorita, y présteme, cogió el enchufe, digo, ¿a dónde? Para conectarla. Y digo, esto te quería decir, cachaco, que me cortaron la luz hace una semana.
1: ¡No! ¡No! No puede ser.
4: Dos bolsas de basura.
1: No.
3: Lucho, mira el pollo antes de que le dé un infarto, porque está pero muerto de la risa.
4: Ay, yo soy mucho cuenta.
3: ¿A qué se orina?
4: A mí, Luchito, últimamente me sale mucho en Facebook y me disfruto mucho a Luchito porque hace de un chiste clásico toda una historia y le mete mucho humor y lo emboba uno con tantas historias bacanas.
3: Ya va a meter a Luchito, se ya venía así mío, mentiroso.
1: Que me embobe.
4: Me le quito el sombrero, maestro, y para mí un honor compartir con usted, porque yo lo admiro mucho.
5: Oye, pollito, imagínate que Lucho es buenísimo, él contando esas historias. Además es un repentista sí, bravo. Pero Lucho, en estos días le escuché un chiste de camionero. Chiste de camionero, Lucho.
2: Tipo de camionero.
1: Lucho.
5: Sí, el del camionero.
1: Dale, pues.
4: El del camionero.
2: Tiene un especial.
5: No. Eso fue.
2: Estaba diciendo que cualquiera.
5: Sí, sí, pero el camionero, el que tiraste estos días.
2: Pero recuérdame, dice que.
5: Creo que el camionero se había quedado como en un hotel, pero una
1: a
5: vaina así.
1: El chiste, caballito. Caballito, no dañe el chiste.
5: No.
2: Los camioneros. Venían en la carretera y se encontraron un parador. Parador, pues, por general en Colombia es Punto Bolívar, todo parador no sé qué, el parador Bolívar. Sí. Y se han encontrado los dos camioneros ya tipo 11 de la noche. Y decía uno costeño, el otro era cachaco. Y dice el costeño, joda cachi, ¿qué? Tú no tienes ahí la maquita esa para tirarla allá abajo del camión. Y oiga, nada, ¿y hace cuánto yo ya esa maca la vendí? No, yo ese camión, el camión pues tiene más ropa Tarzán que este camión, weón. Hey, cacha, pues, ¿qué vamos a hacer? Y él, pero busquemos un hotel. Ustedes los costeños, ¿por qué son tan amarrados? Mueva ese bolsillo, saque, a ver, venga, busquemos aquí un hotel de esos de camioneros. Y el paisa, mi señor, a ver si nos da, aunque sea una habitacioncita ahí sencilla. Dice, bueno, yo lo que tengo aquí es una habitación, pero tiene un camarote. Ahí le queda de papaya, porque ¿cuántos son? No, somos dos. Y el paisa le dijo, bueno, ya, listo. Pero ¿sabes qué? A mí abajo me da miedo. Yo voy para arriba. A donde tú quieras, cachaco. Dale. Y bueno, apaga el foco. Apagaron el bombillo. Y dice el costeño, hey, cachaco, ya, hasta mañana. Nos vemos, papi. Bueno, que duerma. Y el paisa dijo, con Dios me acuesto, con Dios me levanto, con la Virgen María y el Espíritu Santo. Dios te salve María, también con los tres ángeles, con los arcángeles, con San Gabriel, a Santa María, Madre de Dios, Santa Marta, que protegió a nuestro Señor tres días, que pisó al dragón, también a José Gregorio Hernández, y de pronto el camarote el chafra se cayó. Y dice el costeño, no, la cachaco, le metiste mucha gente a esa vaina, marica.
5: ¡Lucha! ¡Herda!
1: ¡Ay, me voy a morir! Lucho, te están saludando en TikTok. Y así somos, los paisas, literal.
5: ¡Dale, sí. Pollo, dale, pollo!
1: Señores, para los que se conectan hasta ahora, a que no me duermo, 10-17 minutos. Estamos con la hermosa Karina desde Medellín. Estamos con Lucho desde Barranquilla. El Pollito Díaz, representación de Cali. Los acompaña Caballito y también esta señorita su servidora, Juli Cardona. Están escuchando A Que No Me Duermo de Tropicana. Va el pollito.
5: Pecosa, no te has vuelto a tirar chiste.
1: No, mío, porque estoy haciendo cosas.
4: hablando de caleños, ¿no? De caleños, de Cali, de mi Cali, ¿eh?
1: Sí.
4: De mi Cali linda, ¿eh? Que en Cali nosotros tenemos un problema, es que le ponemos la J a las palabras que no llevan J. Ajá. ¿Qué hora home? La jocho. ¿Y ojo por dónde? Por home. Todas las 70, ¿ves? Ajá. ¿Y cómo te parece que en una farmacia atendía a un tipo orejoncito, pero bien orejoncito? ¡Hijo de pucha! Mejor dicho, orejón. ¿Cómo sería de orejón que le cogía perfecto la señal de Claro, marica? ¡Impresionante!
1: ¡No! Es que la señal de Claro.
4: Grande las orejas, unas orejotas del tipo atendía a su farmacia. Y llegó un caleño y apenas lo vio le dijo, buenas, tenés complejo, ¿eh? Y el tipo mirando le dijo, pues más acompleada era tu madre, ¿oís?
1: Ya que Caballito lo pidió y con el respeto de Don Lucho y de Pollito, va a contar un chiste, que es el chiste que uno siempre sabe y siempre cuenta. Es muy malo, pero lo voy a contar.
3: A ver.
4: Contalo.
1: El chiste. ¿Cuál? De la A. ¿Se sabe el chiste de la A? ¿Vale? Don Lucho, ¿ustedes saben el chiste de la A?
2: No.
1: Ajá. Ah, Karina, pero usted no sabe cómo es el chiste, porque me está haciendo la mala desde ya, compañera.
3: Bueno, dale, pues.
1: Que va uno en una farmacia. Y dice, buenas tardes, qué pena, ¿tiene vitamina A? ¿A? ¿A? ¿A? ¿A? ¿A? ¿A? Ay, no es mucho, pero es trabajo honrado, pues. Eso sí, lo hace.
3: Ah, sí. Karina, usted en vez de estarse riendo ahí, hágame el favor y me echa un chiste, que ya bastante que no echa un chiste mío.
1: Pero es que, pero si los míos no les gusta.
3: Sí, sí nos gusta.
5: Que no. Juliana te los espante es otra vaina.
4: Uy, ¿cómo así? No. ¿Cómo así?
1: Vea, había un man.
4: Ve, pero yo tengo una pareja. Ah, dale.
1: Había un man que era como gallito, ah, ¿cierto?
3: Que era mueco.
1: Era gallito y todo así, no entendía todo bien. No, no, no, va.
3: Era mueco, entonces, era, estaba... era gago, ¿era qué? ¿Mudo?
1: Era gaguito. Y
3: era
1: no,
3: gago.
1: Ah, era gaguito, sí. ¿Cierto? Entonces, una vez lo estaba buscando la policía. Pues la policía, todo el tema este de búsqueda, de... ¡Ay, una misión, otra misión! ¿Tan? Él estaba en la casa de él. Cuando... ¿Quién es? ¿Quién es? ¿Quién es? Es que los del DAS. Mi alma y mi beta.
3: Cari, te amo, eso estuvo muy bueno.
2: Oye, caballo.
3: De pronto Lucho y Pollito no lo entendieron y por eso no le dijeron.
2: Si es la época del DA, ya el DA no existe.
3: Lucho, mira, te están diciendo por TikTok. Primero, Lucho, por favor, saluda a tu fanática que te están pidiendo los siguientes chistes. Y tú dirás el de las naranjas. Contar, que el de las naranjas agrias.
4: El de la naranja, muy bueno.
2: Había un paisa que le quedaron debiendo una plata en Barranquilla.
3: Sí.
2: Entonces el paisa llegó cobrando su plata. Entonces, que esa plática se me va a perder así nomás. Y entonces el barranquillero le decía, no, da cachaco, pero cógela suave. Mira que la pandemia nos dejó mal parado, marica, y tal. Y yo, ya nada, todavía con esa puta pandemia. No, da, zombie. No, ya estoy que le compro una tortica, le voy a celebrar el año a esa deuda. Va, cacha, pero ven acá. ¿Y por qué no nos recibes un camión que tenemos cargado de naranja? Y el paisa dijo, ¿un camión? ¿Camión de naranja? Traiga eso se vende solo. Ey, cacha, pero vamos a ser sinceros. Esas naranjas son las naranjas más ácidas del mundo. El único que nos compró un saco es un mecánico y la utiliza para desengrasar los repuestos. Y eso se demora un poquitico más, pero eso igual se vende. Traiga, a ver, le recibo las llaves, venga. Y llegó esos calanchín que andan por ahí. ¡Ey, cachaco! Yo te sirvo de guía. Yo me sé la historia de todos los pueblos de la costa. Yo andes conmigo, unos comen dos, enganche, que hijo de puta, venga para acá, venga. Y el apenas llegaron de Barranquilla a Santa Marta, el calanchín gritó, ¡ay, Santa Marta de India! Y yo, oiga, nada, ese gusta no conoce nada, hombre. Va. Mi primera chamba. Echaron, hermano, porque no conocía el que Santa Marta de India. Entonces el paisa llegó a Santa Marta y empieza a bajar los sacos. Lleve las bolitas de azúcar forradas en cáscara de naranja. Y llévese la miel de abeja. Y eso vendió unos sacos y salió al día siguiente, 6 de la mañana, para Río Hacha. Lleve vitamina C, se toma un jugo de estas naranjas, le vuelve a gripa en el 2030. Al día siguiente, a las 6 de la mañana, para Valledupar. Si usted sufre el azúcar, le recomiendo que ni las mire, porque puede entrar en un coma diabético. Son Montería, Sincelejo, San Juan Nepo, Cartagena, llegó a Barranquilla, capital mundial del perrateo. O sea que aquí no respetan a nadie. Ahí me dio uno, Lucho, el Junior ahora sí va a caminar. Yo le dije, ¿a quién contrataron? No, van a vender bus para que camine. Entonces, el paisa llegó a Barranquilla. Lleve las bolitas de azúcar forradas en cáscara de naranja. Llegó molesto y acabó con esto. ¿Quién es? Me dio la señora Inés. A ver cuántas son. Yo vengo de Sonsón. A ver, y empieza a bajar los sacos. Y aparece un barranquillero con el hijo de 12 años. ¡Ey, cachaco, tiene naranja! Y yo, ¿y usted qué ve ahí, huevón? ¿Naranjas? Deme la dirección de su casa. Lo parqueó en la puerta para que sepa lo que es comer naranja hasta que le sepa cacho. No, cachaco, dame un saco. Pero una de la naranja la vas a partir por la mitad y me la vas a una tapa al pelado. Ay, el paisa dijo, a este peladito toque esa naranja, no vendo una más. Y usted no claro. Se me va a complicar, mi señor. Y eso para su casa, y hace su jugo. Óigame, sea lo que es soltar esos nudos. Buscarle a la narca más grande. Buscar un cuchillo. No, das, hombre, yo para su casa, y allá hace su jugo. Se me va a complicar el señor. Y demás, no, no, no, cachaco, si ya es mía. Si no me devuelve la plata. El cachaco dijo, plata. Regresa más un perro donde le cortan el chimbo, pues. Eso, y cogió la naranja con rabia. Estos costeños todos los desarman, ¿no? Partió la naranja por la mitad y le dio la tapa al peladito. Peladito, ni las pepas se han salvado. Oh, joda. Ese pelado pegó un brinco. Parecía gusano tirado en fogón. Y el peladito, el grito le salió del ombligo. ¡No joda! ¡Qué naranja ácida! Y el paisa le dio pena y dijo, el niño es un poquito delicadito. Y dijo, el papá dijo, delicadito, era mudo, cachaco.
1: ¡Ay, no!
5: Lo hizo.
1: Muy bueno. A ver. Ay, no. Ay, no. No, no, no, no, no, no, no, no, no, no, no, no, no. No me va a comer una naranja de ahora en adelante igual. Pollo, esa vara está alta, pero pásela mío. Como limbo, hágale.
4: El borrachito que llegó a la casa 3:30 de la mañana, abre la puerta y el niño ahí parado en la mitad de la sala le dice:
6: papá, tengo miedo.
4: Y se queda el borracho mirando y dijo, joda, miedo yo que vivo solo y no tengo hijos.
1: ¡Ay, no!
7: ¡Qué horror, pollo! ¡No puede ser!
1: ¿Qué es esto? No. Bueno, bueno, bueno. ¿Hay oyentes con chiste?
3: Eso es lo que iba a decir, no, incentivemos, ya mismo a la gente, si quiere llamar, llame a contarlo en vivo, usted ya sabe que está ahí en Versus con Lucho y con el Pollo. Y si lo quiere dejar por TikTok, también lo puede dejar, si lo quiere dejar por el WhatsApp, 310-206-3302, Tropi Amarillitos, activen esos poderes de chiste. Y 601-348-7601.
1: Vea lo que dicen, vea lo que dicen.
3: A ver.
1: A ver.
8: Buenas noches, Tropicana. Primera escena, sale una cucaracha. Segunda escena, sale una máscara. Tercera escena, sale un títere. Cuarta escena, se va el títere. ¿Cómo se llama la película? Cucara, máscara, títere fue.
1: Se les vale. El que diga
3: me algo, gustó, me gustó. No, está bueno.
4: Está
3: muy bueno. Luchito, ahí le estaban preguntando, Cari. Ah, espere que recibimos una llamada.
1: Que el chiste del.
3: Y recibimos una llamada. A ver, chistes.
1: Buenas.
3: Aló, Tropicana. Hola, hola.
9: Niña hermosa, es mi última noche, aquí tirando risa con esos actores del humor. Oiga, qué cosa tan elegante.
3: Mi amor, ¿de dónde me estás llamando?
9: Estoy llamando aquí a Sogamoso de mi Tropi Amarillo, como siempre.
3: ¡Eso! ¡Que viva Sogamoso! Mi amor, tire pues el chiste, hágale pues.
9: Un chiste de negritos. Entonces, resulta pasa que estaba la pareja de negritos. Le dice el negrito a la negrita. Le dice, ¡ay, Brellina! ¡Contame! José Manuel. Camina, dejemos el amor, ¿sí? ¡Ay, no, negro! Yo con vos no hago el amor porque vos me preñás. Tranquila, te iba con el amor con condón. Y le dicen, ¿qué haces el amor con don Quier?
3: Sí, bueno. Muy bueno, mi amor. Un saludito para la gente de Sogamoso, para toda la gente de Boyacá que ahora estuvieron conectados con nosotros desde Tropicana, Boyacá. 10:29. No. Bueno, vea, pero ahí en el TikTok, Cari, le estaban pidiendo otro chiste. Oiga,
1: uno de los zapaticos. Es que unos zapaticos.
2: O sea, unos zapatos aprestados, dice ahí.
1: Ajá. Ese.
2: Es que había por allá, para los lados de Condoto, por allá, por Villarrica, Cauca.
1: Sí.
2: Había un peladito, un morenito, pero malo. Peladito más malo que el basugo. Y entonces la mamá lo estaba regañando. Y oye, pero ¿qué coja con usted? nadie gusta de nosotros en el barrio porque usted es la pecueca. Y usted, y el pleito decía, yo nada más me voy para el colegio, yo no me meto. Digo, usted es una pecueca. Todo el mundo me pone queja de usted. El otro día le echó gasolina al gato el vecino y se lo prendió. Oye, va para la misa el domingo. Y el negrito decía, yo no me gusta la misa. Va para la misa porque va. Yo, además, yo no puedo ir a la misa porque yo no tengo zapatos. Y dice la mamá, ¿que no tiene zapatos? Se pone lo de su hermano Bludumiro. El Bludumiro calzaba 37 y el muñequito este calzaba 42. Y no, pero además, a veces lo pongo. Y la mamá intentaba meter, imagínate, pero era 42 en unos zapatos 37, 38. Y dándole, y cogió aceite de cocina, le metió los dos dedos así, le pasó por el talón y le pegó y ¡pa! Se ha ido los zapatos. ¡Tacu! Cogió el otro y le pasó el otro talón y ¡bla! Se han ido esos 42 en un 38.
3: Ay, joder.
2: Ese pleito iba, no, los dedos parecía loro pisando teja caliente. Y el pleito quedándose, ay, estos zapatos me aprieta. Y la mamá, cállese que vamos tarde, carajo. Ya se habrá empezado la misa. Cuando llegan a la iglesia, ya había empezado la misa. Les tocó por allá atrás.
3: No.
2: Y el padre dice, hoy vamos a hablar. O sea que los padres hablan como ñato. Hoy vamos a hablar. Y un coleto, ¿qué es Felipe Peláez? Hoy vamos a hablar de un ser inmenso, nuestro Señor Jesucristo. Jesucristo fue un ser inmenso. Jesucristo fue llevado al Calvario. Y el negrito, ay, se me está durmiendo el talón. Y se pegaba en el talón para buscar espacio en el dedito adelante. Ay, ya no me siento las batatas. La mamá, cállese, carajo, que no voy a oír la misa. Jesucristo fue paseado por las calles de Jerusalén. Le pegaron con látigo, le hicieron heridas, le echaron vinagres en las heridas. Y Jesucristo nunca lloró, nunca se quejó nuestro Señor Jesucristo. Y el pleito, ay, no han entregado ni la hostia. Esto va para largo. Y la mamá, que se calle, carajo. Y el Padre Jesucristo le hicieron herida, le pusieron corona de espina en la cabeza. Jamás se quejó nuestro Señor Jesucristo. Nunca lloró. Y el negrito, ¡ay, ya yo no aguanto más! Oye, pero no va a dejar acabar la misa. Y el Padre Jesucristo le pusieron clavo en las manos y en los pies. Nunca lloró Jesucristo, dice el negrito. ¿Por qué no le pones estos 38 para decir no va a llorar?
4: Ay,
3: buenísimo,
4: yo tengo
3: buenísimo.
4: Uno parecido, Juli.
3: Listo.
4: Yo tengo uno de morenitos también.
3: Dale. Y tengo uno por acá de nuestro compañerito de Medellín, Caballito. Ay, pero ¿cómo va a ser el chiste de moreno? Ya lo. A ver.
4: Que llega una encuestadora y toca. Y sale morenito. ¿Así? Buena, la verdad. Dijo, buenas tardes, es que nosotros queremos saber, aquí estamos haciendo una encuesta. Y queremos saber si usted de pronto con su pareja tiene relaciones sexuales. Dijo, ¿tiene relaciones qué? Dijo, relaciones sexuales. Dijo, pero pregunto. Y cogió a la esposa que estaba en la cocina y le dijo, mija, ole, para que acá el señor que está preguntando que nosotros tenemos relaciones sexuales. Y contestó la otra, dijo, no, decirle que estamos con colsanitas.
3: ¡No!
4: Ay,
3: ¡qué porquería, pollito! ¡Chiste, chiste, chistero! Ah, Juli, ¿seguir un chiste? De Caballo, el compañerito de Tropicana Medellín.
2: Ajá.
3: Sí, ajá. A ver lo que dice. ¡Caballito!
10: ¿Cómo les parece que en estos días la mamá le va diciendo a la niña, mi hija, cuídese, valore su reputación, cuide su reputación? Ay, mamá, usted sí es intensa, ¿ya por qué estás diciendo eso? Mi hija, porque, pues, es que en el barrio, las malas lenguas no hacen sino decir que usted, tan jovencita, ya se está acostando con su novio. ¡Ay, amor! Pero la gente es bien chismosa. Ya uno no se puede acostar con cualquiera porque ya dicen que es el novio de uno. Vea, la gente es bien metida.
3: Señores, tomen un respirito, 10:35, porque me voy a ir con tanda de oyentes.
11: Buenas noches, cariñita. Buenas noches, Tropicana.
3: Oli.
11: Buenas noches, el hombre más bonito de Barranquilla. Él sabe quién es.
10: Gracias.
11: Bueno, iban tres. Un argentino, un gringo y un colombiano. En un avión. Vuelo charter. Saca el argentino de la ventana del avión y saca la mano y la mete y dice: ¿saben por qué ustedes saben que estoy en Argentina? Miren, el Rolex me sale mojado. Verdad, todo el mundo, verdad. Bien, te man sabe que está en Argentina por eso. Sabe que el gringo, bro, eso no es nada, en mi tierra, vas a ver. Saca el Rolex, lo vuelvo a meter. ¿Saben por qué ustedes saben que yo estoy en la United States? Porque cae nieve, está lleno de nieve. Voy por Washington, D.C. Wow. Saca el colombiano y dije, ¡joder, hombre! Ah, ¿para qué vas tú? Sacó la mano el colombiano, un barranquillero. No vale entre tiras, gemón. Espérate, ¿para qué vas tú? Mete la mano. ¿Saben por qué? ¿Saben por qué estoy en Colombia? Porque me acaban de robar el reloj.
3: ¡Ay, qué pena! Otro oyente y vamos otra vez con Luchito.
12: Caridita Tropicana. Verga, me ha hecho reír todo lo que había de noche. Ve, pollito, vos sos mandado, casi me has estrellado y como a las 2 de la tarde.
10: ¿Por qué?
12: Casi le como una nana a una camioneta por culpa suya.
3: ¿Qué?
12: Pues yo voy manejando concentrado en lo que está hablando usted y sale con esta maricada de que al arquero no sé qué, que le decían minifalda. ¿Y ahí por qué? Porque tapa poquito, huevona.
3: ¡Ey, no! ¡Cuidado!
12: Bueno, más que llevaba que
10: jardín, ya me acordé.
12: Se llevaba donde no era. Los carros se transforman uno encima del otro. Pero no, este pollo sale con unas huevonadas que lo hacen.
3: Te echaste hechizo hoy, pollito, el de la falda.
4: Sí, sí. Creo que sí, que a David Ospina le estaban diciendo minifalda porque ya era poquito lo que tapaba. Algo así.
3: Ey, no, cuidado con eso. Él nos está escuchando. Ey, no. David.
4: No, Davidito.
3: Tú no, tranquilo.
4: Es un chistecito. En realidad, a él le están diciendo espejo empañado.
3: Pollo, eche, reivindique, papi, con ese chiste. Échese uno, hágale.
4: Uno, ¿de qué? ¿De qué lo quiere?
3: De arqueros. Mentira, de pollito, arqueros. De fútbol. Pollito, de fútbol, lo que de usted fútbol. Quiera, de fútbol, pues. De deportes.
4: De
3: pues.
4: Fútbol. De deportes.
3: De pelotas. De bola, de pelotas.
4: De bola, de pelotas, a ti.
3: Eso, así.
4: que al director técnico de Colombia le están diciendo el embrague.
3: ¿El embrague? ¿Por qué?
4: Porque primero mete la pata y luego es que hace los cambios.
3: ¡No! No puede ser. Ay, no.
4: Muy bueno.
3: Me da mucha tristeza saber que es cierto.
4: Ese es muy fino.
3: Eso solo pasa en otros países. Acá Luchito, no acá me duerma, amigo, que estamos en la que no me duermo.
2: Óyeme, el moreno llegó a la casa. Le dijo, Dorotea, vengo donde el sociólogo me acaba de decir unos truquitos para que le pongamos incentivo al hogar, a nuestra relación. Yo ya vení con tu mentira. Cae que está peado, ya viene borracho. No. Me acaba de decir un señor que hace terapias de pareja. Entonces me dijo que cogiera estos preservativos y hiciéramos unos juegos didácticos. Ya, ¿con qué vas a salir? Yo, es que los preservativos o condones tienen colores y olores. Entonces yo me voy a colocar el preservativo, apagamos el bombillo y usted va a oler y va a decir de qué olor y qué sabor tiene.
3: Ay, Karina, yo quisiera
2: apague, apague ese bombillo, dio la negra, yo lo adivino.
3: Imaginémonos.
2: Y el negro llegó, apagó lindo, el bombillo, claro. Y dice la negra, sardina con queso rallado.
3: Uy, qué
2: pobre. No, negro, espérate, cochino, que todavía no me lo he puesto.
3: Ay, no. Ay, no, Luchito, iba todo tan bien. Qué porquería, Luchito.
2: El del negro que no se baña. Pero
3: uy, yo, no, soy fuerte.
1: Ay, no, Fof.
3: No.
2: No hay que bañarse.
1: Pues al menos, bueno, solo el chiste.
3: No, Fof. ¿O se le ha pasado, Karina, o qué?
1: No me ha pasado, pero donde me pase, me muero, me vomito ahí.
3: ¿Usted qué haría? ¿Usted qué haría? ¿Usted qué haría? Dígame la verdad. ¿Usted qué haría donde le salga el experimento de Luchito?
2: Uy, no joda.
1: Es que me están llamando más raro. Toca salir de urgencia. De urgencia, pero es urgente, urgente.
3: Hoy estábamos hablando justamente de eso con una compañera. Uy. Que no es Dariana, hagan sus cuentas.
1: No es Dariana, pero está, es una compañera.
3: Pero una compañera. Y estaba diciendo, estábamos hablando justamente de eso, pero estábamos hablando del tamaño. Y ella dijo que él sí le tocó decirle a la mamá que la llamara, apunten pues hombres, que la llamara de urgencia vaya a salir corriendo. Y obviamente pues el muchacho sí se dio cuenta. Es que por más que usted intente disimular, el man siempre va a dar cuenta, ¿sí o no, Luchito?
2: Sí, claro.
3: Sí, sí, sí.
2: Qué pero pecado. Es mejor que se vaya a que se eche a reír.
1: No. Pero han disimulado con ustedes, han salido así corriendo por urgencia.
2: No.
1: Ah, menos no mal. Hay, eso sí.
2: No hay Luchito. Forma de que se vaya, eso está amarrada la cama. 50 sombras de Grey.
3: ¡Ay, Dios santo!
1: A 50 sombras costeñas, oye.
2: No, oye, el peladito pasaba...
1: ¡Qué peligro!
2: El peladito que pasaba por la Plaza del Pueblo todos los domingos. Y los amigos, ¿para dónde va? Y el peladito costeño decía, a visitar a mi novia. Y el otro le decía, ¿novia? Eche, si él es penoso. ¿Qué es más tímido para dónde? ¿Qué va a tener novia él? Y los amiguitos le decían, ¡ay, qué! ¡Ay, qué! ¡Está celosa! Eche, tiene novia, tiene novia. Hombre, pues yo no me lo imagino a él enamorando a una mujer, marica. Ey, ¿cómo así que no tiene? Ey, todos los domingos. Ey, ¿qué? No, visitar a la novia. Los otros domingos, ¿qué? Visitar a la novia. Dios, man, no joda. Yo lo voy a seguir. La madre que ese man no puede tener novia. Y el man se fue atrás de él, atrás en el pueblo. Se salieron así una veredita. Claro. Ajá. El pelado accediendo a una burra. Ey, desde antes, porque ahora tiene pena esa vaina. Y el man dijo, ay, marica, esa es la novia. ¿Ves? ¡Claro! Yo sabía que él no podía enamorar a una mujer. ¡Ey, marica, puerco ese! Joda, cogiendo burra, joda. ¡Ey, joda! Mira, el otro domingo le hago su maldad. El otro domingo le han cambiado la burra por un burro. Y el peladito pasó. ¿Para dónde va? No, a visitar a la novia. Los amigos se echaron a reír. Déjalo, que vaya. A los 20 minutos regresa el pelado. Tenía una herradura de caballo pintada en el pecho. Sin un diente, el pelo lleno de grama. A la camisa le faltaba una manga arrastrado. Y los amigos, ¿qué? ¿Qué pasó? Hizo un ojo de un verguero con el cuñado.
1: ¡Ey! Yo creo que a Lucho le pasan todas las cosas.
2: Pasaban.
3: De más que sí.
2: No, es que

0: pollito, pollito.
1: Me hizo acordar de un cuento, Luchito, antes de que se me escape. Hola. Estaban dos costeños hablando. Estaban dos costeños hablando y le dice el uno al otro, oíste, Edgar, ¿vos cómo haces para quedarte dormido? Dijo el costeño, dijo, no jota, yo para quedarme dormido me pongo a contar todas las mujeres con las que yo he tenido intimidad. Y cuando voy por allá, por la 525, me va dando sueño y me quedo dormido. Dijo, joda, uy, impresionante, uh-huh. Dijo. Dijo, ¿y no has contado ovejas? Dijo, ovejas no, pero un par de burritas sí.
2: ¡No, qué porquería! ¡Qué porquería! No, no, no, no, no. Cualquier parecido con el nombre del protagonista de chistes es pura coincidencia o realidad.
3: Ya, ya, ya lo Hola. Aceptaron, listo, ya.
2: Ave ya. María. Vea, ya, ya casi los tenemos que dejar a ustedes, lamentablemente. Pero no sin antes, Don Lucho, que la gente está aclamando un chiste del doctor Porras.
1: Yo quería el chiste del exagerado, pero
2: bueno. Bueno, ahí tiene, pero alcanzamos, oye, pollito.
4: El doctor Porras. Oye, es que el ustedes saben que las mujeres, cuando el hombre la embarra, las mujeres reclaman, vocalizan y todo se les entiende. Neftalí Reyes, eso. Ricardo, Pablo Neruda, es una chancleta vieja adelante. ¿Dónde andabas, desgraciado, miserable perro? Todo se le entiende. Pero cuando ella la embarra o ella le va a pedir algo al marido, la mujer se pone ñata. Ay, no. Y me decía, ¿qué hiciste con la plata del recibo del agua y la luz? Yo no sé, yo tengo que estar vendiendo otra cosa, mami. No me... Y ese jean me lo gané en una rifa. Y el man le dijo, la mujer le decía, que el día que lo llevara a la discoteca, papi, me vas a llevar a la discoteca el sábado. El sábado no puedo. El sábado hay un congreso, vienen unos cubanos, pediatría. Allá no, yo soy más sala que el hombre que compró la muñeca inflable y la muñeca salió lesbiana. Tú sabías que yo era médico, deja de joder. Y el sábado que viene arriba, menos, viene uno argentino, simposio, medicina interna. Si no son argentinos, son cubanos. Si no son simposio, son congresos. Me tienes aburrida. Joda, siempre tienes una excusa. ¿Tú te acuerdas cuándo fue la última vez que los vecinos nos vieron a los dos salir juntos de esta casa? No, yo no me acuerdo. El día que estalló el cilindro de gas propano, salimos por la ventana, estallados los dos. Man, los médicos necesitamos capacitarnos. Las enfermedades van y vienen. La fiebre amarilla parecía erradicada. Regresó la fiebre amarilla. Y que está preparada. Y si no me lleva, me voy con el vecino, que ya el vecino me ha invitado a discoteca. ¿Y por qué tiene el vecino que invitaste a ti? ¿No será que tú andas coqueteando y pelándole el diente? Como a mí me ven sola, dirá que yo estoy soltera. A mí no me visitan ni los testigos de Jehová, vienen por acá a visitarme. Man, yo cancelo el congreso, yo pierdo la plata, yo te llevo a discoteca. El doctor Porras, el sábado, te recojo a las 10 de la noche. Si no estás lista, te queda. 10 de la noche, la vía de las 4 de la tarde. Más pintada que la pared de la Universidad Nacional. Oh. Se mandó a pintar el pelo de rojo. Dios Parecía mío. Que hubiera pasado un aguacero bajo un palo achote.
2: Bendito Dios.
4: Ya estoy lista. Pide el taxi que nos vamos. Doctor Porras y señora, en taxi. Apenas llegan a la discoteca, el vale parking le dice, bienvenido a su discoteca, doctor Porras, bienvenido. Y la vieja, ¿y por qué él tiene que saber tu apellido? Mañana, mía, si vienes a joder, me la canta, que en el mismo taxi nos devolvemos. Pero ¿por qué él sabe? Porque era camillero de la clínica, lo botaron hace 6 meses y ahora trabaja aquí. Esos pelados son como el corozo. Tú jalas uno y se viene todo el gajo. Claro, siempre una excusa. Ya, mía, por favor.
1: Disfrute.
4: El vigilante que está así en la puerta de la discoteca, más serio que una citación a la fiscalía. Buenas noches, doctor Porras. Bienvenido a su discoteca. De casualidad, ¿no trabajaba en la clínica también? También trabajaba en la clínica. Era el que manejaba la ambulancia. El otro es camillero. Afinidad a los cargos, mía.
2: Más raro.
4: Claro. Pero siempre tienes... Joder, parece una varita de sucia y mierda. No hay por dónde agarrarte. Ya, por favor, cálmate. Ya, mía, por favor. Cálmate. Año que no salíamos. Yo iba a joder.

0: Porra, apenas entraron, el pelado que está acomodando la mesa.
1: ¡Doctor Porra! ¡La mesa es tuya! ¡Le pega el aire! ¡Venga, aquí nos acomodamos! ¡Venga, la de los sábados!
0: Y la vi, ni para dónde voy, la vieja. Congresos y simposios. Con estos congresos hasta yo estudio medicina, yo que no terminé ni el bachillerato. Magamia, por favor, aquí se los médicos se estresaban, buscamos las curas de muchas patologías. Aquí arrancaron las curas. Vete una cueva bandida. Ya, mía, por favor, mañana peleamos. Las mujeres pueden tener título universitario, de posgrado, las mujeres pueden tener el estrato social más alto, pero las mujeres ven su hogar en peligro, hasta ahí llegó la educación. La vieja, no, ha sido una manera siempre. A mí me lo decían las amigas mías, abre el ojo con ese desgraciado. Yo como tengo los ojos tapados, cagar, será algo, puta, por siempre, mi amor. Y uno, bueno, por acá, ya, mija, por favor, cálmate, que va a empezar el show. El show era un tubo de aluminio y una pera que tenía más curva que la carretera de Cúcuta a Bucaramanga. No joda. Y empieza esa pera a tirar ropa por todos lados. Psst, ta, tum, tum, psst. Y tira ropa para allá. La pera tenía 4 horas, estaba bailando. Yo tenía un aceite con una escarcha, estaba pegajosa. ¿Cómo estará de pegajosa? Que el hilo dental se lo quitó sobaito. Así lo bajó. Lo llevaba por la rodilla y todavía lo tenía metido entre las nalgas. Y la había, psta, psta. Y se había suelta el brasier así, lo tira para el público. ¡Fua! Ey, era 36D. Era negro de encaje, le han caído las 2 copas al doctor Porra en la oreja. Parecía un Mickey Mouse. Parecía que viniera de Disney, man. Y la vieja cogió así esos pezones y a darse, como decimos acá en la costa, a darse bisuaca. Tenía los ojos chiquiticos, tenía los ojitos así como chinos soplando fogón. Y se acoge así, se levanta esos melones. ¿De quién son estas de Torra? 500 personas. ¡Del doctor! Se le viene un aguacero de tacón y bolso. Sácame de esta vaina que antes te metía con el poco de desgraciado. ¡Qué más taxi! El zapatico. ¡Suafazón! Se montó el doctor Porra, se montó la esposa. Más, sáqueme, señor, qué vergüenza. Por favor, sáqueme, sáqueme. Y la vieja le daba uña, parecía gato jugando con cortina. Y lo cacheteaba y el chofer manejaba y miraba todo por el retrovisor. Joda. Y dándole cacheta. Y dice esta cita, doctor Porra, esta coya le va a salir brava.
2: Señores,
0: doctor Porra.
2: Vamos, que no me duermo. Señores, ya regresamos. 10:51 minutos. Gracias, Lucho. Gracias, Pollito. A que no me duermo.

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0: chistes, señores, esto es A Que No Me Duermo. A Que No Me Duermo, última hora, 11:03 minutos, señores. Doña Karina, ahí está, sí, señorita.
1: Oye, bebé, uy, cambiaste de look.
0: Uy, Cari, es que aunque usted no lo crea, acá ha sido un calor infernal y estamos en Bogotá.
1: ¿Cómo así?
0: No, es que en la cabina tenemos el último aire acondicionado diseñado por la NASA. Entonces hace un calor, mi hermana.
1: Al contrario, acá a mí me encanta apagarlos porque, uy, no, qué frío tan detestable.
0: Apágueme.
1: Amigo, amigo, por favor, bájale un tris a ese frío.
0: Cari, no desaprovechemos la gente que está llamando.
1: Mi reina.
0: Y una vez, aló.
1: A ver, aló, aló, aló, Tropicana, buenas noches, ¿qué más? ¿Con quién?
2: Otra vez con Álvaro, mismo Tropi, amarito aquí, eso famoso.
0: Álvaro, ah, no, Álvaro, yo le acepto la llamada, pero si echa chiste mío, porque hoy el programa es de humor.
3: Sí, sí, sí, sí, sí, sí.
1: Despáchese con uno.
2: Le voy a echar un chistecito bien bonito para que se bote en casa ahí.
0: Hágale pues, Alvarito,
1: hágale pues.
2: Resulta que pasa que llega un borracho llega y se para ahí de pie en posta y saca el juguete y el hombre ahí a orinar.
0: El juguete.
2: Y le pone a hablar con él. Vea, hijo de puta, usted no sé qué mal parió, porque yo le he dado gusto a usted. En todo lo que usted me ha pedido, yo le he dado gusto. Yo le he dado gringas, le he dado negras, blancas, altas, bajitas. De todo, de puta, de todo lo que usted me ha pedido. De Dios. No se va a quejar, mejor dicho, no se me va a quejar. Ya le hay con el instrumento, el hombre. Y yo, usted lo que le falta es mucho comer, es aquí una locutora de Tropicana, es lo único que le falta.
1: Ey, cuidado.
2: Y entonces de pronto dije, momento de pum, se tira un pedo. Es un pedo, hermano, ahí. Y usted no diga nada, hijo de puta, que también hizo historia, mal parido.
1: Ya,
0: ya.
1: ¿Y por qué? ¿Y colgó y todo?
0: Colgó y todo.
1: No, el vino, amigo. Un chiste, güey. Él nos quería decir que es que ya había entregado un montón de vainas. Le tengo chiste...
0: Aló, Charlie. Espérate, mi amor.
1: Listo.
0: Aló.
4: Aló.
0: Aló. ¿Con quién hablo?
4: Sí, aló. Tropicana, la más bacana, con el Taxiris y aquí es Cali.
1: ¿Qué más,
0: mi amor? Aló, aló, aló, aló.
4: Bueno, se va a echar su chistecito. Aló, aló.
0: Hágale, pues, hágale, hágale.
1: Despáchese, mi amor.
4: Bueno, ¿cómo le parece que llega el papá y entra a la habitación de la hija de sorpresa?
0: Sí.
4: Y le encuentra con un consolador.
1: Y no.
4: Y la hija con esa pena, porque papá le contó con el consolador, la hija le dice, no, papá, es que lo que pasa es que este consolador a mí no me va a engañar. Este consolador a mí no me va a montar cachos. No me va a pegar ninguna enfermedad. Yo con el que me consiento. Y el papá pues la entendió y dejaron el tema ahí, ¿no? Cuando un buen día llega la hija de la universidad, cuando está el papá todo borracho, y tenía el consolador encima de la mesa. Y la hija chica le dice, papá, ¿qué está haciendo? Dice, mía, me estoy tomando aquí unos traguitos con mi yerno. ¿Ya?
1: Ay, pero, ¿por qué son así?
0: Mi amor, te quiero mucho, gracias.
1: Chao, mi vida. No.
0: Bueno, señora, ahora sí, que usted tiene un chiste.
1: Vea, párele bolas.
0: Hágale, pues.
1: La niña de la casa está... súper juiciosa por acá contándolos, que de, obvio. Vea, para
5: otro de llamadas, más llamadas. Coge Adán y llama a Eva, cierto, allá en el paraíso. Cogió a Adán y Eva no estaba, entonces le marcó al celular. En el paraíso, ellos dos solitos, y que no sé qué, que rara. Entonces Adán le marcó a Eva al celular y contesta a Eva, aló. Y entonces le dice, Adán, ¿qué hubo? ¿Usted dónde está? Y le dice, Eva, ¿qué? ¿Con quién hablo? Y entonces le dice, Adán, pues, ¿con quién más va a ser boba? ¡Ay, qué pecado!
1: Pues, ¿Con quién más? ¿Ah? Ah, sí. Vea, otro.
0: A ver.
1: Otro.
5: Oh, pues, un chiste por el día del humorista.
1: Prácticamente.
5: Oído este chiste, pues. Tropiculturicémonos. Tropiculturicémonos. ¿Por qué uno no puede discutir con los pecosos? Ay, ¿qué? ¿Por qué? No, ¿saben ustedes uno por qué no debe discutir con los pecosos?
0: ¿Por qué? A ver.
5: Porque ellos tienen muchos puntos a favor. Ay, qué pe...
0: Ah, con razón. Todo el que discute conmigo pierde. Sí, señora.
3: Yo, Juliana. No funciona.
0: Bueno, tengo chistes acá y recibo llamadas. Recibimos llamaditas con Cari. Hoy que estamos de jueves de humor, ¿sí o no, mi Cari?
1: Sí, señora. A ver. Llamaditas, pues, oyentes, lo que sea.
0: Listo. Aló, Tropicana.
1: Buenas.
6: Aló, buenas noches.
0: Buenas noches.
6: Karina, mi amor. I love you too, Pompey, baby.
0: ¡Opa!
1: Esa I love you too, morro.
0: No, pero él quiere el otro morro que tiene dos jorobas, mija.
1: Ah, sobre ese morro quiero vivir, mi amor. Cuidado con eso.
0: Bueno, Karina, conquiste pues a Karina con un chiste. Hágale, pues. A ver.
6: Hay un peladito, pero esos peladitos calzones, uno creo que estamparon un cocotazo. Y se monta al bus y se pone al chofer.
7: Ay, es que yo cuando tenga la cosa grande quiero tener un perrito. Porque el perrito tengo una perrita y tengo unos perritos.
6: Y el chofer lo miraba.
7: Y yo cuando sea grande quiero tener una jirafa, para que la jirafa tenga el jirafo y tenga un jirafito.
6: Y nada más el chofer lo miraba así.
7: Y cuando sea grande voy a tener un leoncito, para que la leona y el león tengan el leoncito.
6: Y le dice, y si tu mamá fuese, tu papá fuese marica y tu mamá fuese puta, tú que hubiese...
1: Cuidado. Ey, no.
0: Hay que manejar el nivel.
1: Eso estuvo muy fuerte. Gracias, mi amor.
0: No. Ave María.
1: Pilas. A mí me gustan los chistes tiernos.
0: Vamos a ver si el de Salma es tierno. A ver, Salma.
1: A ver.
8: Tropicana, la más bacana. Le habla el Tazini de aquí de Cali. Y aquí va mi chiste. Llega el papá de repente a la habitación de la hija, que tenía ya 16 añitos. Ja. Cuando la encuentra en Bragantino.
1: Ya se sonó.
0: Sí. Ah, bueno, entonces, este de aquí.
1: A ver.
9: Yo escucho Tropicana, la más bacana, aquí Tropi Amarillito, Bucaramanga. Imagínense que una madrugada, plena 2 de la mañana, por una calle de un barrio, un tipo más rascado caminando de lado a lado, teniéndose las postas de las paredes. Y caminaba el tipo para llegar a su casa y venía otro tipo, sentido contrario, y empieza, compadre, ¿qué hago, compadrito? Y el otro, ¿qué hago, compadre? Compadre, mucho gusto, Juan Ignacio López. Y el otro, sí, mucho gusto, compadre, Felipe López. Usted es de apellido López. ¡Qué coincidencia, compadre! ¿Y usted dónde ve, compadre? Y le dice, compadre, yo vivo allá en la segunda con cesta. ¡Ah, yo también vivo en la segunda con cesta! ¡Qué conciencia, compadre, qué conciencia! ¿En qué parte? No, yo vivo ahí en el edificio de Xiomara. ¡Ah, qué conciencia, compadre, qué conciencia! Yo también vivo ahí en el edificio de Xiomara. Sí, yo vivo ahí en el quinto piso.
0: Qué coincidencia, compadre.
9: No, pero muy raro. Por allá de una ventana le dice, dejen dormir. Pucha, par de borracho otra vez, papá, hijo borracho y madre.
0: Me encantó, muy bueno, muy tierno.
1: Qué coincidencia.
0: Uy, vamos a ver ese pastoral que nos enviaron.
10: No, muchachos, yo les voy a contar unas que nos pasó a nosotros, bueno, nos pasaba a nosotros.
1: A ver.
10: Éramos un grupito como de 9. Y trabajábamos juntos. Y cada vez que nos íbamos en claves para nosotros eran 3-2. 3-2 es porque íbamos a meter el burro a la sombra. Entonces
1: decíamos, 3-2.
10: Compadre, yo voy a afectar de 3-2 a fulana. Que me está diciendo que para ver, yo voy. Cualquier cosa que yo vea que algo sospechoso, yo le mando un mensaje con un punto, un mensaje en blanco, lo que sea, y usted me llama de una. Me llama de una y me dice, lo necesitan en comandancia general. Hay un procedimiento que usted hizo y están necesitando la presencia suya, usted es el oficial actuante. y ahí mismo salieron en bomba, no, me tengo que ir. Y sí me pasó pollillo, sí me pasó pollo. Karinita, me pasó.
1: A ver.
10: Una nena lo más de linda. Tendría en ese entonces esa muchachita como 19 añitos. Yo tendría como...
0: Venga, yo le voy a poner pause. ¿Él por qué te está contando
1: ¿Es
0: eso?
1: ¿Es una historia o es un chiste?
0: No, pues eso parece una historia. Pero él te la está contando a ti. ¿Qué dijiste tú? ¿Por qué le está contando eso?
1: No sé.
0: Porque lo envió terminando la hora anterior. ¿Qué habremos dicho? Bueno, no sé, pero estamos de chiste.
1: Contexto, oyente, contexto.
0: Sí, mi amor, porque es que no entendimos.
11: Hombre,
1: que te ve con una muchacha.
11: Colega Atlántico, un saludo. Y aquí va mi chiste. Que le dijo un ciego a otro: nos vemos luego.
0: Ay, no. Que le dijo un ciego a otro. Ay, no, no.
1: Estaban en Valladolid.
0: Compórtense.
1: Y había una muchacha.
0: Ajá.
1: Muy fea, muy fea, muy fea. Y le cantaban ella: ¿qué hubo, qué hubo? ¿Qué hubo, qué hubo?
0: No, Karina, bus.
1: Ey, Juliana, no, haga el favor. Vamos a hacer algo para
0: espere, pues, que se reporte. Por eso, pues, estoy pasando los chistes.
12: Mire, pues. Buenas noches, Tropicana, la más bacana. Aquí les va un chiste basado en hechos reales.
0: A ver.
12: Cuando Donald Trump se posesionó como presidente de los Estados Unidos, lo primero que quiso hacer fue pintar la Casa Blanca. Y para eso llamó a 3 contratistas para escoger.
0: Sí.
12: Un contratista chino, un contratista alemán y un contratista colombiano.
0: Sí.
12: Entrevistó al chino, dijo: ¿cuánto me cobra por pintar la Casa Blanca? El contratista chino le dijo: $3 millones.
0: Uy.
12: ¿Y por qué 3 millones? Mire, 1 de materiales. El otro 1 millón de mano de obra china, barata pero eficiente. Y el otro 1 millón de ganancia para nosotros. Bueno, el alemán: ¿cuánto me cobra por pintarme la Casa Blanca? $5 millones.
0: Uy,
12: ¿y por qué 5 si el chino me cobra 3? Mire, 1 de materiales. Los otros 2 millones vale más porque es mano de obra alemana, eficiente, garantizada. Uy. Y los otros 2 de ganancia para nosotros. Ok. A ver, el colombiano. Y el colombiano le dice: bueno, monito, por ser a usted, se lo dejo en $10 millones.
0: Uy.
12: Donald Trump casi se le cae el peluquín. ¿Y por qué $10 millones? Mire, sencillo, mono. 4 millones para mí, 3 para usted, y los otros 3 se los damos al chino para que pinte.
0: Ese sí es un buen negocio.
1: ¡Avispado! ¡Avispado!
0: Como todo buen colombiano. Bueno, señores,
1: mi amor, aquí hacemos negocios.
0: Estamos en un jueves. Ah, sí, señor. ¿Quién fue la que le dijo ahorita que usted era enredadora?
1: Lucho me dijo que los paisas éramos enredadores.
0: ¿Y usted le parece que es verdad o qué?
1: No, depende.
0: ¿Depende de qué? A ver.
1: Depende de la situación y el marrano. Mentira, bueno, no.
0: Ave María, ¿vio? Vio, es que usted no me colabora. Señores, estamos en A Que No Me Duermo. Tú estás viendo, estás escuchando y estás compartiendo A Que No Me Duermo. 11:16, última hora con mi queridísima paisa preciosa, Karina. Aquí nos pueden escribir. Vea, si usted quiere chistes y lo quiere escribir porque le da un poquito de pena mandar audio, escríbalo ahí en TikTok.
1: Nosotros lo leemos.
0: O también en el WhatsApp 310-206-3302, yo se lo leo. Si no, envíe su audiecito. Y si lo quiere contar en vivo así de una vez, pues en el teléfono 601-348-7601, que recibo yo la llamada A Que No Me Duermo. Otro chiste, señorita, que llega por acá.
13: Tropicana, la más bacana, bacanísimo. Un saludo ahí para todos los integrantes de la mesa, Tropi Amarillito, WML775.
0: ¡Eso!
13: El chiste es el siguiente, que estaba el caballo con la esposa en el río.
0: Sí.
13: Y le dice Karina y Juliana: caballo, tu esposa se está ahogando. Entonces el caballo sale corriendo río arriba y le dicen ellas: no, que se está ahogando. Y dice el caballo: sí, claro, por eso, porque toda la vida me ha llevado la contraria, sé que se está ahogando río arriba. Tropicana, la más bacana, bacanísima.
0: Que las mujeres llevamos la contraria. Ave
1: pero
0: María.
1: Es que es bueno llevar la contraria.
0: ¿Cómo en qué situación? Bueno, ¿en qué situación?
1: Hay que ponerle el flow a la vaina. No todo. Vamos. Arriba, arriba. Abajo, abajo.
0: Pero es cuentico...
1: Cocina, sí, no.
0: Ese cuentico suyo, Karina, de depende. ¿De qué depende?
1: Pues depende de muchas cosas. Hay que ponerle el flowcito, hay que ponerle usted a pelear al man. Usted que, no sé, mover corazón. A ver, una relación sin peleas no es relación.
0: ¿Cómo es que dice la canción? ¿Ya? Muchacho, muchacho, mujer que no jode,
1: mujer
0: macho.
1: Mujer que no jode, macho.
0: ¿Qué está haciendo usted, Edgar?
1: ¿Está por allá todavía?
0: Sí, él siempre queda acá, de gorra, porque no quiere llegar a la casa.
1: Edgar.
0: Dios mío, santísimo. Y en vez de quedarse a colaborar,
1: él siempre
0: se
1: lleva la contraria.
0: ¿Sí? Básicamente. No. Señorita, bueno, vamos a contestar llamada ya mismo. Aló, la Tropicana.
14: Hola, Tropicana, muy buena noche. ¿Cómo están, chicas?
1: Ay,
0: ¿cómo
1: estás,
0: mi amor? Si la tiene gruesísima, epa.
1: Oiga, oiga, hola, ¿cómo estás?
14: Bien, excelente.
1: ¿Qué va, mi amor? ¿Desde dónde?
14: Por aquí, desde Villagorgona, Valle del Cauca.
0: Eso.
1: Uy.
0: De ya, mi gente del Valle del Cauca, mi Valle del Cauca. Bueno, señorito.
1: La, la, la, la, la.
0: Usted sabe que estamos de jueves de humor. ¿Se va a tirar uno o no se va a tirar uno?
14: Hoy para tirármelo todo.
0: Uy.
1: Ay, tíreselo, mi amor, pero llegó, vea, qué ventaja.
0: Suaz, suaz. Hágale, pues.
14: Bueno, resulta que estaba Paulito y Jesús jugando en la calle.
0: Sí.
14: Jueguen, jueguen y jueguen y jueguen. De pronto sale la mamá de Jesús.
0: Sí.
14: Y le dice, Jesús, por favor, vaya a la tienda y me compra 2 libras de azúcar.
0: Sí.
14: Ahí mismo le dice a Paulito, Paulito, hágame el favor, voy para la tienda, présteme las chanclas y yo voy en un momentico y compro las libras de azúcar. Entonces Paulito le pasó las chanclas a Jesús. Jesús sale y Paulito espere 15, 20, 25 minutos, 30 minutos. Y Jesús no aparecía. Dijo Pablo, no, yo voy a buscar mi chancla. Atravesó el pueblo y atravesando el pueblo estaba la iglesia. Y el padre estaba dando la misa. Jesús fue una persona muy buena. Jesús fue una persona pulcra. Ahora está subiendo hacia los cielos. Démosle gracias. Adiós, ánimo, de entra Pablito, le dice, padre, padre, por favor, pero antes que me devuelva mi chancla.
0: clásico, mi amor, a ti y a todos los del Valle del Cauca, un beso y un abrazo enorme. Y seguimos recibiendo llamadas. Humor, jueves de humor, en A Que No Me Duermo. A ver, Paola, envió un chiste. Ah, ¿usted también tiene? Hágale, señorita.
1: Tengo también otro de un oyente.
0: Hágale, hágale, hágale.
1: A ver, ¿qué dicen? Buenas.
15: ¿Qué pasa con Tropicana, la más bacana, la más chimba? Saludos de Bucaramanga.
0: ¡Eso!
15: Bueno, ahí voy. Los hijos de mi vecino me desafiaron una pelea de globos de agua. Y aquí estoy revisando y escuchando Tropicana rápidamente mientras hierve la tetera.
1: Cuidado, cuidado. Ey, el chiste que...
0: ¿Verdad? ¿Cómo? ¿Era el chiste? Que va a quemar
1: que la tetera.
0: Las pilas con eso. Ay, Dios mío santísimo. Vamos con Pau,
1: ¿qué tiene?
16: Hola, Paola, de Estados Unidos. Ahí va un chiste. ¿Usted sabe por qué a los calvos no se les puede dejar pensar? Porque se les ocurre ideas descabelladas.
1: Primera escena, pero no me la vas a dañar.
0: Espéreme, espéreme, pues contestemos y ya. Y guárdelo ahí, guárdelo ahí. Hola, hágale, Tropicana,
17: pues. Hola, bebé.
0: ¿Cómo
17: buenas
0: estás,
17: noche,
0: bebé? Hola, mi amor.
1: Ay,
0: ¿cómo
1: hola,
0: estás?
1: Hola, bebé, ¿qué más?
17: Mi amor, ¿cómo estás? Buenas noches, te habla Fernando Tropicana de Barranquilla, Tropic Amarillito.
0: Esa es la actitud. Oiga, los tropiamarillitos barranquilleros están comprometidos con la causa de Tropicana. ¡Epa!
17: ¿Cómo están todos? Saludos, mi amor. Saludos a las dos. Besos y palmadas para las dos.
0: ¡Ay, gracias! Palmadas. Mi amor, ¿se va a echar uno o no se va a echar uno?
1: Que se lo eche.
17: No, no, no, quería saludarlas a ustedes, felicitarlas por todo lo que hacen.
1: Pero uno chiquito, mi amor.
17: Por alegrarnos las noches, toda la noche, nuestro tropeo amarillito de toda Colombia, porque toda Colombia nos escuchamos.
0: Mi amor, gracias a ti por escucharnos.
17: Bueno, te lo he hecho trabajar. Un puentecito, mami, para que no quedemos así.
0: Ah, bueno, hágale pues. A ver pues, tírelo. Bueno,
17: tiene pico y no come. Tiene alas y no vuela. Tiene piernas y no camina. ¿Qué es?
0: Karina.
1: Ey, no, yo tengo... Ay.
0: Mentira, Liliana. Mi amor, ¿qué es?
1: ¿Qué es mi vida?
17: No, mamá, a mí un pajarito muerto, porque ¿qué va a hacer si no tiene alas, si no tiene nada, si está muerto?
0: Mi amor, un beso enorme, te queremos mucho, gracias por escucharnos en la que no me duermo. Ay, Dios mío, santísimo. Bueno, eche después el suyo de las escenas, doña Karina.
1: Primera escena.
0: Sí.
1: Ay, ese es muy tierno, muy Macalita. Tierno.
0: Como tú, mi amor.
1: Ay, un perrito.
0: Un perrito.
1: Estaba en un colegio y mordió a un niño.
0: Sí.
1: Ay, qué pecado. Segunda escena.
0: Sí.
1: Ese mismo perrito en la misma escuela y en el mismo colegio.
0: Sí.
1: Volvió a morder al niño.
0: Ay, el mismo niño, Cari, no.
1: Qué rabia. Ay, sí. Ay, tercera escena.
0: Juliana.
1: Tercera escena.
0: ¿Qué pasó otra vez? No.
1: Ay, el perro, sí. Volvió y pum, el guascazo para el mismo niño.
0: Ay, no puede ser. No, el niño.
1: Título de la película.
0: Ay, no sé.
1: Remordimiento.
0: Mi Álvaro, no me lo sabe, qué fastidiosa. Yo no me lo sabía, Ave María. Manuel, chiste.
18: Picaron, Manuel. Carísima.
0: Oli.
18: Juliana y Karina.
0: Mi amor.
18: Después de que eso era de unos costeños, sí. Papá e hijos. Y el papá. Pues, tenía una granja, vivían por ahí en el campo. Y él, uno de los hijos, pues se fue a estudiar al exterior. Y pasado el tiempo, pasado los años, el hijo volvió. Entonces le dijo al papá muy feliz porque ha llegado su hijo y todo eso. Y che, hijo, ¿y tú qué estudiaste? Y le dice el hijo, che, papá. Yo aprendí a hablar con los animales. ¿Eh? Y yo, no joda, la mamá nieta usted. Dijo, sí, pa, vamos y lo era, le enseño. Se fueron por aprender la gallina. Y el man empezó a hablar con la gallina. Y la gallina. Entonces le dijo, papá, eche. Aquí la gallina me está diciendo que no está poniendo huevos porque usted no le deja poner los huevos cuando ya lo está quitando. Y dice papá, es verdad, eso es verdad. Se fueron por ahí a aprender la vaca. Y empezó el man a hablar con la vaca. Y la vaca. Y el man. Che papá, aquí la vaca me está diciendo que no le está dando leche porque usted llega con una mano fría a cogerle las tetas y no, ella por eso no le da casi leche. Yo, che, es verdad, hijo, eso es verdad. Y siguieron así caminando. Cuando llegaron por allá al establo donde estaba una burra, y le dice el papá al chino, eche, hijo, a esa hueputa burra no la crena.
0: Cuidado. Dios mío, santísimo. ¿Qué es lo que tienen los costeños con las burras, señor santísimo? Que nos lo explique, caballito. Que alguien me explique.
1: Así de buenos son, pues.
0: A esa burra en Barranquilla.
1: Pa.
0: Uy, eso, mejor dicho. Tirando duro. Aló, Willy.
19: Picana la más bacana. Buenos días. Buenas. De Italia. Aquí son las 6:23 de la mañana. Un chistecito ahí, barato, cortico. ¿Ustedes saben cuántas veces se ríe una mujer cuando le cuentan un chiste?
0: No.
19: Una mujer cuando le cuentan un chiste se ríe tres veces.
0: ¿Por qué tres
19: veces? La primera cuando se lo cuentan, la segunda cuando se lo explican y la tercera cuando lo entiende. Buenas noches, mujeres.
0: Me parece un chiste muy machista de tu parte, don Willy.
1: No me he reído, amor.
0: No, señor. ¿Qué tal?
1: Yo mentira, me río depende de que veces. Le cuente a uno el chiste. Si a usted le cuenta el chiste, el que está así todo enamorador, mi amor, si usted tenga el chiste malo.
0: No, otra vez fingimos que nos reímos.
20: Hola, Carinita, buenas noches.
0: ¿Cómo estás, mi amor? Buenas noches.
20: Buenas. Bien, bien, bien, de acá de Villavo.
0: Villavo, la Villavo. Gente de Villavo, bienvenido, mi amor, a Tropicana, a que no me duermo.
20: Gracias, sí, Tropicanísima, la mejor.
0: Eso, mi amor.
1: Qué lindo.
0: Échese uno, pues, échese uno.
20: Bueno, llega el marido de la mujer y le dice, amor, me contaron que usted me está haciendo infiel. Dijo, negativo el civil.
0: Eso directo, es lindo. Cortico, pero sustancioso, como dijo el dermatólogo. ¿Cómo dijo el dermatólogo?
1: Al grano.
0: Al grano, sí, señora. Hola, Tropicana, aló.
1: Qué montón de oyentes.
20: Aló.
0: Aló.
20: Hola, hola.
0: ¿Qué hubo, mi amor? ¿Cómo vamos?
20: ¿Cómo están, Tropicana? ¿Qué más?
0: Bien, mi vida.
1: Bien, ¿y tú?
20: Ah, bueno, bien, gracias a Dios. El mío es un huesazo, esos huesazos, bien huesazos.
0: Tírelo, hágale.
1: Tírelo, mi amor.
20: Una vez iba a San Pedro y le dijo adiós y se fue.
0: Oh, no puede ser. Ese es el que no me gusta ser. A mí. Mi vida, gracias. Qué huesazo tan bueno, de verdad.
1: ¿Qué otro?
0: Otro chiquito. A ver, aló. Hola, Tropicana.
1: Buenas.
20: Tropicana,
0: ¿con qué más, mi amor?
20: Bien, aquí va un huesito de marrano.
0: Hágale.
1: A ver.
20: Llega un indio a la cantina y dice, indio, querer mujer. Y la mujer llega y le dice, no, indio, ir a practicar al monte y luego volver. Y se va un indio para el monte y llega y comienza a practicar en un hormiguero, ¿no? A meter un hormiguero cuando vuelve a traer a la ciudad al volver. Y le dice, ya indio, haber practicado. Y le mete para la pieza. Y llega la mujer y le quita toda la ropa y llega el indio con una tabla de la cama y le pega con esa tabla de la cama. Y dice, indio, asegurar no tener hormigas, la cueva.
0: ¡No! No puede ser. Qué gracias, piquilla. Mi amor, muy bueno. Doña Karina, ¿iba a contar uno?
1: No, ya no, si usted me ríe de todo.
0: Mi amor, y pues esa no es la idea, que me ríe.
1: No, pero usted me ríe del otro lado, como de burla.
0: Mentira,
1: como de,
0: ay, no. Eso no es verdad.
1: A mí no me gustan eso. Me va a tocar decirle a Ariana que me enseñe.
0: Cuente ahí un chiste y yo me le parto de la risa acá. Hágale, lo prometo.
1: No. Ya no lo tengo. Ah. Que una vez una morcilla le tiró un peo y se le salieron los arroces.
0: Ah, ese sí estuvo muy bueno. Sí, ve que sí fue.
1: Bueno, ya, pero no se ría más. Ya no se ría más.
0: Rubén,
1: a ver.
21: Tropicana, Tropiquini.
0: Tropiquini, ¿eh?
21: Buenas. Las mujeres no son sino fingidoras. Fingen hasta para tirarse en un.
1: ¡Cuidado!
0: ¡Ay! ¿Quién te hizo tanto
1: pero
0: daño?
1: Pero si a él,
0: Rubén,
1: le fingieron eso.
0: ¡Ay! Uy, sí. Si le fingieron un pelo, le fingieron un orgasmo. ¡Hola, Tropicana!
1: No, pero yo.
22: Tropicana, ¿no? ¿Qué nos va? Buenas noches.
0: Hola, mi amor, ¿cómo estás?
22: Muy bien, afortunadamente por aquí trabajando.
0: ¡Qué rico!
1: Como la de lindo, ¿no?
0: Sí.
1: Tiene
0: actitud. Mi amor, cuéntame después, bueno, cuéntame después ahí.
22: Bueno, pero es un hueso, pero hueso de una vez. Hágale. Lo advierto.
0: Nada puede ser peor que Karina, hágale.
1: No importa. Ay, oigan a Juliana, siga tirándome y verá para que vea a mi hijita.
22: Cuando se aplican crema, cierran los ojos.
0: ¿Cómo?
22: Porque las mujeres cuando se aplican crema, cierran los ojos.
0: ¿Por qué las mujeres cuando aplican crema, cierran los ojos? ¿Por qué?
22: Porque la crema dice ni vea.
0: Ay, no. ¡No! ¡Dios mío, auxilio! ¡Sácame de aquí!
1: No le digo, ¿ah?
0: ¡Ay, Dios mío!
1: Dios los hace y ellos se multiplican.
0: Dios santo. ¡Hola, Tropicana!
20: Dios. Hola, Tropicana.
0: ¿Cómo
20: el
0: está?
20: El mío es un huesito chiquitico.
0: Hágale, pues, écheselo.
1: A ver.
20: Imagínese que hubiera una vez a Pedro y le digo adiós y se fue.
0: No, pero no estén copiando los chistes, pues. No estén copiando los chistes.
1: No, uno nuevo.
0: Tropicana.
20: Esto es un chiste corto y flojo.
0: Hágalo
20: con diarrea.
0: Écheselo. ¿Qué, qué dijo? ¿Un enano con diarrea? No es... ¡Ah! El otro oyente tenía razón, me demoré en entenderlo.
3: No.
0: Y lo cuelgan. ¡Ah! ¡Qué porquería!
2: ¡Aló!
0: ¡Hola, Tropi! ¿Cómo estás? ¡Buenas!
2: ¡Buenas!
0: Uy, este
2: era
0: amor,
2: el cuentito de que iba un pez, iba nadando y se encuentra otro pez y le dice: oiga, ¿y su papá? No es nada.
0: No, pues.
3: Pero eso está muy bueno. Sí. Eso está muy bueno, está muy bueno. Bueno.
0: Está muy lindo los oyentes, están haciendo el trabajo.
1: Estamos así, chiquitos, corticos, fum, pam.
0: Al grano. Aló. Ah, no, espere un momentico. Acá, espere que Pico nos envió uno.
4: Había un señor que tenía una bestia, pues un caballo, como quieran llamarlo, y lo tenía cargando madera. Entonces resulta pues de que tanto trabajó el caballito, pues llegó el momento de que el caballito ya no trabajaba bien. Entonces el dueño del caballito era un pastuso.
0: Sí.
4: Y llegó por allá para sí. de un chamán, pues. Y se fue y le comentó de, pues, que el caballo no le estaba trabajando y que él tenía mucho trabajo y que necesitaba no sé qué y cuánto. Y el indio le dijo: yo tener solución para eso. Tome, coger esta pepa de ají, estriparla y metérsela por la cola. Y caballo, trabajar bien. Pues sí, el señor llegó, el pastucito se fue. Y se fue por allá y cogió el caballito y estripó el ají, se lo metió por donde sabemos, y sale ese animal despepado, eso, se perdió ese animal por allá corriendo, y se vuelve al otro día al pastucito con el chamán, y me dice al chamán: oiga, señor chamán, hágame un favor, usted no tiene otro ajicito, y le dice el indio: ¿qué pasar? ¿No servirle al caballo? No, sí, al caballo sí le sirvió, pero lo necesito para mí, a ver si alcanzo ese caballo.
0: Oh, se le volvió el caballo.
1: Vea, ahí para ese caballo que usted tiene al ladito, Juli, le tengo la pepa de aguacate.
0: ¿La pepa de aguacate?
1: ¿Ya usted sabe para qué?
0: No sé para qué.
1: ¿Cómo que no escucho el chiste, Juliana?
0: El que acabó de pasar.
1: Ah, no, Juliana.
0: Perdona, es que estoy acá contestando.
2: A lo
0: Tropicana.
1: No, lento.
2: Este es otro huesito, chiquitico.
0: Hágale pues, hágale.
2: Es que era un niño que le dijo: mamá, ¿qué es adoptar? Ay, tan lindo. Me dijo mamá.
0: Ay, no, pobrecito.
1: Yo sé uno.
0: Hágale.
1: Mamá, me va a dar. Ay, dame 2,000 pesos pa un pobre hombre que está gritando en la calle. Ay, qué pesar.
0: Ay.
1: Y la mamá: vea, mi amor, yo le doy los 2,000 pesos, pero dígame qué es lo que está gritando el pobre hombre. ¡Ricos helados a 2,000! ¡Ricos helados a 2,000!
0: No puede ser, Dios mío. Hola, Tropicana.
2: Tropicana.
0: Mi amor.
1: Buenas.
2: Colóquenme ahí música triste, que le voy a contar un chistecito.
1: Música triste.
0: Música triste. Espéreme, pues yo veo lo primero que encuentro de tristeza, ya.
2: ¿Ya? ¿Usted sabe qué parece un pueblo viejo a un niño con cáncer?
0: Un pueblo viejo a un niño con cáncer, no sé.
1: No,
2: un perro viejo.
0: Un perro viejo a un niño con cáncer.
2: No, un pueblo viejo, o sea,
0: un pueblo viejo, una ciudad. Ajá. No sé, ¿a qué se parecen?
2: A un niño con cáncer.
0: ¿A un qué?
2: Ay, qué pecadito, que ninguno de los dos tiene cura.
1: Ey, no, ahí sí te vi mal con ese chiste.
0: Uy, no, sí, estoy muy
1: cruel. No, muy pesado.
0: Mi amor, gracias. Ay, Dios mío, santísimo.
1: No, que Dios, la verdad, no, ese chiste sí no me gustó.
0: No, ese no.
1: Que Dios, la verdad, le dé mucha vida, mucha salud y mucho apoyo a todas las familias que en este momento están pasando por esa situación tan difícil. De verdad, nunca, y a nadie le deseamos que pase por ese momento. De verdad.
0: Ay, un pero abrazo. Se esforzó en su chiste, me esforzó.
1: No, pero no. No, ya con eso sí.
0: Manuel. A ver, Manu.
5: La parejita de negros que estaban en una fiesta bailando y le dice el negrito a la negrita: oye, negra, vamos a bailar un poquito. Ahí vamos. Empezaron a bailar una canción toda romántica, toda bella. Cuando le dice el negrito a la negrita: ay, negra, yo no sé, pero cada vez que bailo contigo siento que el corazón se me sale. Y le dice a la negra: ay, papi, ponele cuidado porque lo tenés bajito.
1: ¿Qué? Pero tenía que bajito, pero por Dios. Ey, no, pero es que son descaches, pero no de esa manera.
0: Uy, sí, está. Hay unos que están muy
1: descachados. Sean un poquito finos.
0: No, yo los quiero mucho. Cuéntenlo que a ustedes le ocurra, a
1: ver,
0: muchachos.
1: A ver qué dice este. Espera a ver qué dice este. No, no, no.
6: Bueno, ya que el chiste de los globos estuvo malo, pues vamos a ver si este sigue igual de malo o cambia un poquito. ¿Cuál es el colmo de un leproso?
0: ¿El colmo de un leproso?
1: ¿Cuál, cuál?
6: Que caiga la cara de la vergüenza.
0: Ese está bueno, clásico. Que le,
1: claro,
0: le dice el niño al papá: papi, papi, ¿qué se siente tener un hijo tan guapo? Y el papá le dice: ah, yo no sé, pregúntele a su abuelo.
1: ¿Quién más por aquí, hola?
7: Tropicana, buenas noches, Tropicana, con yo, Tropi Amarillito. Ese que acabo de contar el chistecito del niño con cáncer, qué payaso, qué falta de respeto ese payaso.
1: ¿Vio?
7: Me dice:
1: ay, ay, ay.
7: Disculpa que le que ponga este mensaje, pero qué payaso, qué estúpido, por Dios.
1: Tiene razón. Tiene razón y me dio mucha rabia.
0: Vea, yo la verdad no dije nada, Cari. Usted me puede tratar como que, pero yo es que no escuché el pino. Usted vio el, lo que a mí me costó entender la no, narración del chiste, no. Yo solo escuché que él dijo que un pueblo viejo y un niño con cáncer. Ya, yo no escuché el final. O sea, yo no escuché cuál era el chiste. Por eso no, no sé. No sé.
1: Lo único que sé es que tires el chiste que sea, pero menos juegue con la vida y con la salud.
0: Bueno, señores, Manuel.
5: ¿Cómo se dice Karina ardiente en chino?
1: Ay, espere que me interesa.
5: Sakayama.
1: ¿Cómo, cómo se llama? ¿Cómo? ¿Cómo dijo? ¿Cómo, cómo? A ver.
5: No. Tukuka Sakayama.
1: Ah, Tukuka no. Sakayama.
0: Bueno, pero si así se llama en chino, pues a la verdad.
1: Sí, es que en español se también. Vende.
0: Que funcione, obvio.
1: Mis amores, 11 y 40, 10 minuticos más de huesos, de chistes malos. Hoy jueves de humor en este espacio que tenemos acá con Karina, porque usted, o sea, caballito se va y nos deja usted y a mí, a que no me duela.
0: Nos ha tirado aquí, solita, a la jura. Tirado,
1: sí, a nuestra suerte. Bueno, este está bueno, suéltelo, suéltelo, hágale.
23: Pues, Karinita, Karinita, después de qué coincidencia, tengo otro borrachito que estaba sentado en plena madrugada en la orilla, en la acera de un andén. Levantaba su cabeza y miraba un letrero gigante que había enfrente de él y lloraba con mucho sentimiento. El borrachito lloraba algo así.
1: Lloraba, o sea...
23: Ay, y entonces pasa, una persona le dice: amigo, ¿todo bien? ¿Le puedo ayudar en algo? La verdad me conmueve mucho verlo así. ¿Qué le sucede? ¿Le puedo ayudar en algo? Le dice el borrachito: oh, es que me parece que el mundo está muy podrido. Se han perdido muchos valores y esto me tiene muy sentimental. Mire que ya hasta la mamá la venden, la ponen en venta, su propia mamá. Le dice: señor, ¿cómo así? Le dice: mire, mire al frente del letrero gigante y tremendo letrero que le pusieron, se vende madre sin sentimientos. Y eso me tiene... El señor voltea a mirar y dice: no, mano, usted está muy borracho. Ahí dice: se vende madera, zinc y cemento.
0: Y ese me gustó muchísimo. Está muy, muy bueno.
1: ¿Viste? Ay, no. Ay. Juli, agradecimiento a todas las ciudades
0: a toda la gente de las diferentes ciudades de Colombia que nos ha estado escuchando. Ha sido una semanita diferente, creo yo. Pero bueno, gracias a todos, a los que están conectados en www.tropicanafm.com, a todos los que están por ahí, bendiciones, a los que se encuentran en otros países, en otros rinconcitos del mundo, manden por nosotras. Disponibles, dispuestas, mentiras.
3: Ve, yo no tengo el sueño extranjero, yo tengo el sueño colombiano.
0: No, Uli.
3: No, yo tengo el sueño colombiano, vivir en una finquita, en el eje cafetero, en Antioquia, tener dos
0: tengo
3: vacas,
0: una finquita.
3: Dos marranitos, pollitos, y vivir feliz. Oh. Yo sí tengo el sueño colombiano, mi amor. Yo no tengo
0: muy
3: el sueño
0: rico,
3: extranjero.
0: Cierto. Pero si te dicen, mi amor, venga, vámonos dos fines de semana, no sé, arranquemos.
3: ¿Cuánto hay?
0: Ey, no. Yo no soy la de la plata, yo soy la de la idea. Ya si sale alguien con la plata y con el cash efectivo, mi amor, de una.
3: Ay, Dios mío. A ver, escuchemos un chiste más.
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3: Eso,
8: de la gente.
3: Claro que sí.
8: Vamos a ver si alcanzan a colocar ese huesito. Eso.

0: ponen muy pesados. Juliana, me alvaro y ese no de perreí.
1: No, qué porquería, no, no.
0: Yo lo imagino uno sentada en una casa, en una sala, escuchando a todos esos chistes. Y Juliana aquí muerta de risa con el... Ay, no.
1: No, me... Ay, no.
0: Juli, usted es más de parche de chistes. Mírala, sigues que riéndose. Ah, no, Juliana. Ya, apague y vámonos más bien, listo.
1: Y la niña, sí.
0: Es que si no hay así, si no hay galletas tampoco.
1: Muy bueno, no, pues muy bueno.
0: Y saludos a toda la gente en TikTok. Muy bueno. A todos los que están ahí conectados.
1: Doña Liliana, que porque ya no estoy en las mañanas, doña Liliana, yo soy la prostituta de la voz. Yo soy, usted ha visto las cositas que ponen en los centros comerciales para girar. ¡Que gane!
0: El maniquí.
1: Suerte, síguelo intentando. Esa soy yo, doña Liliana, la quiero mucho. En cualquier momento usted me escucha en cualquier horario de la emisora. Lo importante es rotar, Liz. 11:45, a ver.
2: 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Un niño le dice a la mamá: oye, mamá, yo quiero papaya. ¿Pero dónde te voy a dar papaya? Pero yo quiero papaya. ¿Pero dónde te voy a dar papaya? Y esa pepita negra, no, es que acabo de motilar a tu papá.
0: ¡No!
1: Ahora sí están contando chistes buenos. Ah,
0: o sea, ya sí están fluidos. Ya sí están fluidos. No, no, no, no, no, no. Con oficio, pues.
1: Nelson.
3: Mamá, mamá, mamá, en el colegio me están diciendo Silvestre Dangón. Ay, hijo, pero pues diles que no les digas. Ay, no, pero es que a mí me gustó, me gustó, me gustó, me gustó, me gustó.
1: ¿Por eso que les mejoraron? O yo ya tengo muchos,
0: ¿no? No, no, ya mejoraron, ya mejoraron, ya mejoraron. Total, total.
1: A ver,
0: total.
1: Carmencita.
4: Buenas noches, a que no me duermo. Buen fin de semana, muñecas, buen fin de semana. Un chiste cortico. Esta noche es entre Juliana y Karina, a mi mujer la pongo a pata.
1: Ay, ¿y cuál fue el chiste? No entendí. No entendí.
0: Ey, no, cuidado con eso, yo le voy a decir a su mujer, mijo.
1: Pero no entendí el chiste, o sea, ¿cómo así que va a coger a la mujer a pata? No entendí.
0: O sea, que se va a quedar con otras dos y ya.
1: Ay, no. El de la niña estuvo chistoso.
0: Y la mujer es la que lo aguanta.
1: Pero ese no estuvo chistoso. Bueno.
0: ¿Cómo es de Silvestre Dangón? Me gusta, me gusta, me gusta, me gusta, me gusta, me
5: gusta. Allá hay dos locas. Estaban ahí hablando. Estaban hablando y muy buenas amigas y todo eso. Un par de locas. Y le dice una a la otra: ay, Carlos, si a mí me pegaran un tiro, ¿tú lo sentirías? Y le dice el otro: ay, yo seré marica, pero no sorda.
0: No. Bueno, está bien.
1: En TikTok nos han dejado chistes, Cari, ¿se los tiene ahí?
0: Sí, sí, sí, espérenme por acá.
1: Mientras tanto, vamos a contestar. Humor. Hola, Tropicana.
0: Hoy sí, hay más de 300 personas ahí.
6: Pastilla para los nervios, sí señor. Tómese otro que esto es un atraco.
1: Bueno, muy bueno. Ese está bueno, ese está bueno. Uy, eso apenas pa un chiste para Cali. Bendito Dios.
7: Había una recesión de sangre, no había sangre en todo el mundo. Y venía un vampiro lleno de sangre en la cara. Y Dios mío, y le pregunta al otro: ay, ¿dónde conseguiste sangre? ¿Sí viste ese poste? Sí, ese. Sí, yo no lo vi.
1: No, pues. Oh. A ver, últimos dos chistes, últimos dos minutos de chistes, más bien. Dos minutos de chiste. Huesito, huesito, huesito.
8: Había una competencia.
0: A ver, 10 segundos.
8: Había una competencia. El que se atraviese esa piscina de 100 metros cuadrados se gana $1,000,000. Esa piscina tiene cocodrilos, tiene caimanes, tiene pirañas, ay, tiene tiburones. Erdi, todo el mundo: uy, no, no, no, yo para allá no me meto, no, no, no, no, no. Erdi, de pronto, ¡ping!, se tira el primero y Ville, ese tipo, nadie, pelea con el cocodrilo, ¡pim, pa, pa, pim! Y el tipo, nadie, se le atraviesa el una piraña y la cachetea y se le viene el tiburón y lo levanta muñeca y el tipo llega a aquel a la piscina. Y dice el tipo: aquí es,

0: afortunado, el ganador que pasó la piscina. ¿Qué tiene para decirnos? Estoy buscando al higüepu que me tiró.
1: La última llamada y con eso terminamos, doña Cari.
2: Última.
1: Hola.
3: Van dos caníbales en un carro, ¿no? Y le dicen uno al otro, mira, dice a esa muchacha que le falta un brazo y una pierna. Yo, sí, esa es la que me estoy comiendo yo.
2: ¿Qué? No la entendí.
1: Karina, no, mejor que no me entienda porque no es como un chiste de tu gusto, pero estuvo bueno.
2: Nada, sí, de la pierna. Yo te tengo ya en la mira, Juliana.
1: No, jamás en la vida. Ve a la niña. Ve a la niña de las
2: canciones. No me lo explique, Juliana. No me lo explique ya.
1: 11:50 minutos, mi Cari. Gracias por este A Que No Me Duermo Picos. El día de hoy. Estuvimos conectados con otras ciudades. Jueves de humor en este A Que No Me Duermo de Tropicana.
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0: Son las 4 de la mañana. 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

0: estamos en esa buena mañana. Yo escucho, veo y comparto Tropicana, la más bacana, bacanísima. Ya llegamos a las 4 de la mañana. Qué rico saludarlos, acompañarlos aquí a través de Cómo Amaneció Neiva. Es el único programa hecho por los oyentes. Un abrazo por aquí, ya está Chavita. Mil y mil gracias a todos por estar en sintonía a esta hora de la mañana. Hoy, bueno, les estaba preguntando a Néstor, creo que me dijo que sí, que hoy era día de mercado, así que un abrazo muy grande a nuestros campesinos, a nuestros amigos en Mercaneiva, en Surabastos, a esta hora que como siempre nos reportan sintonía, vea, desde ya, a través de nuestro WhatsApp 317-26-00983, para que usted a esta hora de la mañana nos cuente denuncias o nos haga simplemente su reporte de sintonía de una vez. 317-26-00983. A propósito, ya que llegó Néstor, lo vamos a saludar. Nos va a estar acompañando en esta primera hora de noticias de buena música con Tropicana. Néstor, feliz mañana.
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2: ¿Qué tal, oyentes y seguidores de Tropicana? Pero claro, pero por supuesto, Chavita. Buenos días para usted y para todos los oyentes. Chavita, usted que me estaba preguntando ahorita, hoy es día de mercado en Mercaneiva. Hoy es día de mercado, aproveche, vaya, bueno, yo creo que ahorita no alcance, pero ahorita que salga de turno puede pegarse la pasadita, fruta fresca, pollito, cuajada, bueno, todos estos manjares para la canasta familiar hoy en Mercaneiva. Hoy es día de mercado, martes, viernes, sábado y domingo, mercadito maravilloso, fresco. ¿Sabe también dónde puede hacer su mercado? Mercado Campesino de Calixto. Un abrazo para todos nuestros productores, para nuestros campesinos. De verdad, bendición enorme tener esos alimentos en nuestra mesa gracias a ese incansable trabajo. Yo escucho, veo y comparto Tropicana, la más bacana, bacanísima, las noticias de Neiva y el departamento del Huila. ¿Qué está pasando en nuestra ciudad? Claro, se lo contamos aquí a través de Tropicana, la más bacana, bacanísima. A esta hora les contamos, y es preocupante la situación, por las fugas en una sola semana de menores y jóvenes del Centro de Atención Especializada en Neiva. Esto ha encendido las alarmas sobre la fragilidad del sistema de seguridad. El centro operado por la Fundación Picachos, bajo supervisión del Instituto Colombiano de Bienestar Familiar, enfrenta cuestionamientos por la facilidad con la que los jóvenes lograron escapar. A esta hora, en el viernes, yo escucho, veo y comparto Tropicana.
1: ¡Vaya!

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1: Está amaneciendo, 4 de la mañana, 11 minutos. Bueno,

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1: Yo escucho, veo y comparto Tropicana. Chavita, me la están saludando desde la Plaza de San Pedro. Plaza de San Pedro, ahí por la carrera segunda, a esta hora, escuchando, viendo y compartiendo Tropicana, la más bacana, bacanísima. ¿Sabe de dónde también me la están saludando? Comuna número 9, sector de Alberto Galindo, también nos dicen buenos días, Tropicana, la más bacana, bacanísima. Gracias, de verdad, muchas gracias por ese reporte a través del 317-2600-983. Recuerden que también estamos a través de nuestro Instagram, Tropicana Neiva, TikTok y Facebook, sí, facilito, Tropicana Neiva. Atención, noticias del Huila. Un disparo acabó con la vida de Luis Eduardo Arcos Ordóñez durante un aparente intento de hurto en la vía que comunica a Pitalito con Palestina. Más de 5 meses después, la investigación permitió identificar y capturar a 2 hombres que ahora enfrentan un proceso judicial por su presunta participación en el crimen. Oiga, y hablando de Pitalito, habló el alcalde Gider Luna. Le estaban dando duro, como dicen los jóvenes, lo estaban funando en redes por haber hecho el pare a 2 ambulancias que, según testigos, pues tenía el traslado de unos heridos. Pero se revela otro video donde una de estas ambulancias, hombre, estaban en contravía, invadiendo carril. Ahí está la evidencia. Hombre, las ambulancias también son actores viales y se deben respetar las normas de tránsito. Yo escucho, veo y comparto otro video.

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1: Ya llegamos a las 4 de la mañana, 21 minutos. En esta buena mañana, yo escucho, veo y comparto Tropicana. Feliz mañana, buenos días, buenos días, buenos días.

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1: Yo escucho, veo y comparto Tropicana, la más bacana, bacanísima. Pasó Chavita, que está con nosotros a esta hora. Nico Vázquez, Isabel Muñoz, ya llegó por ahí Doña Oti. Bueno, estamos con ustedes, acompañándoles en cómo amaneció de Tropicana, la más bacana, bacanísima. La información, oiga, a las 7 de la mañana nos han confirmado la asistencia de la Secretaria de Movilidad, que hoy vamos a tener la oportunidad de conversar un poco de este tema tan importante en nuestra capital. Edna Joana Cruz es la Secretaria de Movilidad y estará con nosotros a partir de las 7 de la mañana. Más información a esta hora. Oiga, hay una buena acción de parte de la Policía Nacional. Mire que el pasado 27 de agosto, dos parejas de escasos recursos cumplieron uno de sus mayores anhelos. Unieron sus vidas en matrimonio. De la mano de la policía comunitaria dieron el esperado sí en la iglesia San José de Neiva. Pero la historia apenas comenzaba. Después de la ceremonia, los recién casados y sus familias fueron sorprendidos con una celebración en un restaurante de la ciudad, donde disfrutaron de un almuerzo, serenata en vivo, torta de bodas, bueno, fotografías como se lo merecen. Por unas horas las dificultades quedaron atrás y solo hubo espacio para celebrar el amor, la familia y un nuevo comienzo. Pues el reconocimiento a la policía comunitaria por esta maravillosa acción.
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1: Ya son las 4 de la mañana, 35 minutos. Oiga, no se le olvide nuestro WhatsApp 317-26-00983 para que usted nos deje, si tiene preguntas. Hoy a las 7 de la mañana nos han confirmado la presencia de la secretaria de Movilidad de Neiva. Vamos a tener una conversación con todas las preguntas que los oyentes tengan. Ojo, de manera respetuosa, un audio de menos de un minuto para que usted mismo sea el que le pregunte a la secretaria todo lo que tenga que ver con la movilidad y todo lo de los cambios que se han producido en las últimas semanas. En los últimos

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1: Estamos al aire, 4:38.
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1: En esa buena mañana, llegamos a las 4:42. Quiero saludar a mi gente linda del municipio de Santa María. A esta hora conectados con...
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1: Ya llegamos a las 4:47.

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1: Yo escucho, veo y comparto Tropicana 450. Una feliz mañana, 317-26-00983. Vea, quiero saludar por aquí a mi gente linda de la Terminal de Transportes en Neiva, a mis amigos transportadores, a mis amigos volqueteros de corazón, a la gente del municipio de Palermo, en la vereda San Juan, a esta hora, escuchando la

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1: Ya son las 4 de la mañana, 55 minutos. 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

0: Son las 5 de la mañana. 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

0: las 5 de la mañana, un minuto. Qué bueno saludarlos aquí otra vez, segunda hora de noticias con la buena música, con toda esa programación espectacular, como diría don Frank Soluano, a través de Como Amaneció Neiva, el único programa hecho por los oyentes. Feliz de acompañarlos aquí a través de Como Amaneció Neiva, a través de los 98.3. Quiero saludar a mi gente linda en el exterior a esta hora que se unen a esta excelente programación, que bueno, por aquí se llama motivo, por trabajos, por temas de familia y demás, están fuera de la casita, que están de pronto cumpliendo sus sueños. A ustedes les envío un abrazo muy, muy caluroso a través de, bueno, todo ese tema tecnológico, toda esa tecnología que nos rodea. A ustedes muchas gracias, como siempre, por estar en sintonía con la emisora más bacana, tratar de hacerlo sentir un poquito más cerquita a la casa, a Vivianita, a Laurita, a don Rodolfo también que nos escucha, mejor dicho, don Fernando que nos escucha desde por allá, desde Bélgica, los que nos escuchan, mi amigo Jimmy Castañeda, mejor dicho, todos los oyentes en el exterior a esta hora conectados con la emisora más bacana, bacanísima. Por aquí ya está Chavita, bueno, los estoy acompañando desde las 4 de la mañana, pero aquí ya estamos solitos ustedes y yo. ¡Llega Chavita!
1: Isabel Muñoz, Chavita.

En esa buena mañana nos encontramos aquí en Tropicana, primero Papito Dios, como siempre, en punto de las 5 de la mañana, feliz de saludarlos, acompañarlos. Incluso hay muchos oyentes que desde la noche inmediatamente anterior nos están acompañando, nos dejan estar ahí con ustedes, de pronto en sus lugares de trabajo, algunos que están pasando el día a día y aquí los acompañamos siempre a través de los 98.3. Hoy tengo una petición muy especial porque un oyente que nos escucha en el exterior nos dijo: oiga, chavita, me gustaría que en el devocional de hoy orara por nosotros, por los que están fuera de casa, por los que están fuera del país, lejos de sus familias, a kilómetros y kilómetros y kilómetros, pero que están cumpliendo sus sueños, pero que están sacando sus familias adelante, a pesar de la soledad, a pesar de lo lejos, a pesar de y el idioma que muchas veces no se entiende, por tantas y tantas cosas, la comida, bueno, muchas cosas. Hoy quiero hacer una oración. Gracias a los oyentes, porque yo sé que son muchísimos a esta hora de la mañana que nos escuchan en el exterior. Mi oración hoy va por ustedes. Y si usted tiene la posibilidad de pronto de cerrar sus ojitos para que me acompañe en esa bonita oración, hagámoslo juntos. Papito Dios, hoy quiero elevar una oración muy especial por todas las personas que nos escuchan desde lejos, por quienes tuvieron que dejar su tierra, su hogar, el abrazo de su familia para salir a luchar por sus sueños. Acompaña, Señor, a quien hoy se levantaron o quien hoy se levanta en otro país con el corazón lleno de nostalgia, recordando las calles de su barrio, el sabor de la comida de casa, la voz de sus padres, la sonrisa de sus hijos o el abrazo de sus seres queridos que tanto extrañan en ese momento. Hazle sentir que aunque existan kilómetros de distancia, el amor verdadero siempre encuentra la manera de mantenernos unidos. Dales fuerzas en los días difíciles. Recuérdales que cada sacrificio tiene un propósito, que cada lágrima regada lejos de casa también puede convertirse en una semilla de un futuro mejor. Hoy, Papito Dios, quiero que bendiga sus trabajos, sus proyectos y cada sueño por el que están luchando. Protégelos en sus caminos, rodéalos de personas buenas y no permitas que la soledad apague la alegría de sus corazones. Que nunca les falte una llamada que lo reconforte, una palabra que les devuelva la esperanza, ni una canción que los transporte por un momento hasta su tierra querida. Abraza también a sus familias, a quienes esperan su regreso, sienten la ausencia en la mesa, en las celebraciones, en los pequeños momentos de vida. Regálales paciencia, salud y la certeza de que el cariño permanece intacto, aunque no puedan verse todos los días. Y a cada colombiano, a cada huilense, a cada opita que nos escucha desde cualquier rincón del mundo, quiero decirles que no están solos. Desde aquí los recordamos, los llevamos en el corazón. Celebramos a cada uno de ustedes sus logros, porque hay muchos que comparten sus logros con nosotros. Que Dios los sostenga, los cuide y les permita cumplir aquello por lo que un día decidieron partir. Quiero dejarles una reflexión. Estar lejos de casa no significa haber perdido las raíces. La distancia separa los abrazos, pero nunca puede separar los corazones que se aman. Los invito para que sigan luchando. Cada paso que ustedes dan también honra la tierra y la familia que llevan dentro de cada uno de ustedes. Los queremos mucho y gracias por escucharnos. Gracias por esos reportes de sintonía a cada uno de ustedes, desde España, desde Bélgica, desde los Estados Unidos, desde Argentina, desde Chile, desde tantos lugares del mundo que nos escuchan y que nos reportan sintonía. Que Dios los bendiga en el nombre del Padre, del Hijo y del Espíritu Santo.

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1: Las noticias de Neiva, Colombia y el mundo lo conocemos aquí a través de Cómo Amaneció Neiva, el único programa hecho por los oyentes. Sigue todavía la tensión con el tema del humorista llamado, bueno, el espectáculo que tiene Gordo y Feo. Pues se conoció en las últimas horas el diputado del Huila, Omar Alexis Díaz, se sumó también a las críticas contra el humorista Gabriel Murillo por las expresiones realizadas en un video promocional de su espectáculo aquí en la ciudad de Neiva. Díaz manifestó su rechazo a los comentarios de Murillo, particularmente a las relacionadas con las mujeres huilenses y la referencia relacionada sobre el departamento, abro comillas. Como diputado y como huilense, rechazo contundentemente las expresiones de Gabriel Murillo contra nuestras mujeres, cierro comillas. El diputado afirmó que el humor y la crítica hacen parte del debate público, pero cuestionó que se utilicen expresiones que en su concepto representan una ofensa hacia la población para promocionar un espectáculo. Yo escucho, veo y comparto Tropicana, la más bacana, bacanísima. Estamos pendientes, estamos atentos de los habitantes del sector Vergel Bajo y 7 de agosto en Neiva, que siguen denunciando a través de videos en redes sociales la quebrada, la toma, la contaminación de esta importante quebrada. Según la comunidad, en el lugar se presenta un olor súper, súper fuerte, a mal olor y obviamente la contaminación, situación que estaría afectando a los residentes del sector desde hace ya varios días. La comunidad pide que las autoridades competentes, pues hombre, realicen correctamente la inspección y determine qué estará ocasionando esta afectación. Vamos a estar muy pendientes porque precisamente el día de ayer desde la CAM nos dijeron que eso no era competencia de ellos, sino que es directamente con las Ceibas, empresas públicas de Neiva. Vamos a ver si el día de hoy tendremos algún comunicado oficial, alguien de pronto que nos cuente qué es lo que está pasando en el Vergel Bajo, 7 de agosto, comuna número 5 de Neiva, con el estado de la quebrada La Toma, porque ya van varios días que la comunidad se está quejando de los malos olores y también de la contaminación.
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1: Llegamos a las 5 de la mañana, 15 minutos.
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1: Yo escucho, veo y comparto Tropicana 523. Buenos días, buenos días.

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1: Las tres de una vez a través de Cómo Amaneció Neiva, el único programa hecho por los oyentes. A las 7 de la mañana vamos a tener a la secretaria de Movilidad, Edna Joana Cruz. Vamos a hablar un poco de los temas de movilidad, de las inconformidades que hay detrás de tantos cambios en la movilidad, para que ustedes también, a través de nuestro WhatsApp 317-26-00983, lo que le quieran preguntar a la secretaria, pero ojo, con mucho, mucho respeto, vamos a abrir los micrófonos a través de nuestro WhatsApp 317-26-00983. En un mensaje muy corto, menos de un minuto, para que usted sea la misma comunidad la que le haga las preguntas, los cuestionamientos a la secretaria de Movilidad. Vamos a ver a partir de las 7 de la mañana. Mucha atención porque se conoció que el excongresista Jaime Felipe Lozada informó que tras realizar las averiguaciones con la policía y el ejército, se estableció que las tres camionetas reportadas durante la madrugada de inmediaciones de la Surcolombiana en Neiva pertenecían al Gaula Militar. La aclaración se produjo después de que Lozada alertara inicialmente sobre, al parecer, la presencia de hombres armados que, según la información que recibió, podrían pertenecer a un grupo guerrillero. Abro comillas. Me acaban de informar que las tres camionetas reportadas esta madrugada en Neiva pertenecen, gracias a Dios, al Gaula Militar. Cierro comillas. Lozada agradeció a las autoridades por verificar lo ocurrido y señaló que en materia de seguridad es necesario actuar con prevención ante cualquier reporte. Yo escucho, veo y comparto Tropicana, la más bacana, bacanísima, las tres de una vez. Vamos a hablar de temas nacionales. Se conoció por parte de los organismos de inteligencia que están verificando la información, según la cual Naim Pérez, alias Bendito Menor, habría sido asesinado por integrantes de las autodefensas conquistadoras de la Sierra Nevada. De acuerdo con información conocida, al parecer por Revista Semana, desde hace tres días las autoridades no habrían detectado comunicaciones de este hombre en las interceptaciones que realizan en la zona donde se moviliza. Además, fuentes humanas habrían al parecer reportado su muerte. La versión señala que la presunta orden habría sido impartida por un integrante conocido con el alias de Patilizo debido a supuestos desacuerdos. 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También, ya que estamos hablando de noticias nacionales, el presidente Abelardo de la Espriella difundió imágenes de los resultados de los bombardeos contra integrantes, precisamente de las disidencias lideradas por Iván Mordisco, mientras recorría el lugar donde se encontraban los cuerpos de los muertos en esta operación. Las imágenes generaron muchos cuestionamientos desde sectores de la oposición, el expresidente Gustavo Petro y el exsenador Gustavo Bolívar y el senador Iván Cepeda criticaron la decisión de mostrar los cadáveres. ¡Tropi!

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1: Llegamos a las 5:45. Oiga, don Fran, el día de hoy, ya que la veo por aquí, nos tiene chisme de la familia de Jason Jiménez. Don Fran.

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1: Llegamos a las 5:49. 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
1: Llegamos a las 5:56 en esa buena mañana. 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Ay, doña Oti, vea, ya que la veo por aquí, doña.

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0: Muy bien, yo escucho, veo y comparto Tropicana, la más bacana. Muy buenos días, un feliz y bendecido viernes, viernes, viernes. Aquí les estamos acompañando en cómo amaneció de Tropicana, la más bacana, bacanísima. 4 ya de septiembre, esto va rápido. Chavita, buenos días.
1: Hola, Néstor, feliz mañana. Buenos días, un abrazo para usted, para todos los oyentes de la emisora más bacana. Así es, esto va en bombas. Esto va rapidísimo. Hola, doña Ati.
2: ¿Qué hubo, Chavita? ¿Qué pasa?
1: No, pero ¿por qué me arremeda de esa manera?
2: Oiga, anoche me fui a ver a los piques ilegales.
1: ¿Ah, sí?
2: Anoche me fui.
1: ¿Con la invitación que le hicieron?
2: ¡Claro!
1: ¡Claro!
2: Hicimos una avanzada.
1: Ajá.
2: Hicimos una avanzada.
1: ¿Y cómo le fue?
2: Oiga, esa vaina de los... de los granizados.
1: Sí.
2: Eso hay unas personas que trabajan para la papita, pero... hay unos sitios de granizados que eso parecen una joya, mano.
1: Que hay que pararle bolas.
2: Óigame, sí, señora. Sí, señora.
1: Ay, Dios mío.
2: Ahora les estaré contando cuántas motos inmovilizadas, cuántos comparendos en la vaina. Y anoche estuvo la policía.
1: Anoche sí hizo acompañamiento a la policía.
2: Anoche sí estuvo la policía. Entonces, mejor dicho, más adelante les estaremos contando.
1: O sea, ¿ya le puedo decir como Otilia Dávila o algo así?
2: No. Yo soy Otilia Porra, la de la noche.
1: Dios mío.
2: Muchas gracias a mi amiga Dai, que nos colaboró. Ay, más bella. Muy buena anfitriona, ¿oyó? Me la mandó a saludar. Y al Dire también, que muchos saludos.
1: Qué bueno, qué... que Dios la bendiga.
0: Bien, 6:07, doña Oti, muchas gracias. 6:07, yo escucho, veo y comparto Tropicana. Chavita.
1: A ver.
0: La frase del día.
1: Bueno, mi frase para el día de hoy es la busqué pensándola en doña Otilia, porque como hoy es viernes, entonces dijo alguien por ahí, hoy hay foforro. Póngale cuidado mi frase para hoy. Trabaje duro, que uno sin plata es como un hueco en la carretera. Todo el mundo le saca el cuerpo.
0: ¿Cómo?
1: Esa es mi frase para el día de hoy.
2: Pero esa frase no aplica aquí en Neiva.
1: ¿Cómo que no?
2: No, porque la gente no le saca el cuerpo al hueco, más bien se lo come.
1: Pero depende al hueco.
2: Ajá.
1: Sí, sí. Trabaje duro, uno sin plata es como un hueco en la carretera. Todo el mundo le saca el cuerpo. Esa es mi frase para el día de hoy, viernes.
2: Ahí está.
1: Viernes de foforro, doña Oti.
2: El foforro entró y picana. La más bacana, bacanísima.
1: ¿De dónde salió esa frase foforro?
2: Averigüelo Vargas.
1: Averigüelo Vargas.
2: Averigüelo. Usted últimamente está con la L, ¿no?
1: Oiga, doña Oti, por ahí estuve mirando. ¿Se acuerda que antier estuvimos hablando con Néstor de la situación en el barrio 7 de agosto?
2: Oh, ¿qué pasó?
1: Por ahí como que las Ceibas Empresas Públicas tuvo como unos inconvenientes con la tubería, pero ya le voy a contar, ¿oyó?
2: Bueno, está bien, muy bien, está ahora. Escuchamos un tantico, oyente, 6:09.
1: Hágale, hágale.
2: A ver, el otro, mi canal.
1: Espere.
3: Yo quería agradecer por su atención, por estar pendiente de la problemática de acá, de la reserva de Curíbano, de las aguas que caían en la cañería en 7 de agosto, en la Independencia, todos los barrios ahí pegados. Muchas gracias. Creo que ya lo solucionaron porque ya no está bajando agua y ya se quitó el olor a feo. Muchas gracias, Tropicana.
0: Muy bien.
1: Nos alegra muchísimo.
3: Sí, Tropicana, la más bacana, bacanísima.
1: Un abrazo, muchas gracias. Es que Néstor, ayer en la tarde...
2: Mande grabar una promo. ¡Ay, gracias!
1: No, eso sí es, sí, sí, sirve Tropicana.
2: ¡Eso sí, gracias!
1: No, Néstor, lo que pasa es que ayer en la tarde, las Ceibas habían informado que tenían una falla de gran magnitud. Ajá. En dos tuberías principales de acueducto ubicadas en la comuna número 3. Entonces, digamos que ahí había como una complejidad con el tema de las reparaciones, que obviamente esto ya lo tenían de manera SOS, de manera urgente. Pero bueno, ya la oyente nos dijo, está todo ok. Qué bueno, nos alegra mucho.
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4: 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En Tropicana son las
0: 6:11.
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0: Muy bien, 6 de la mañana, 11 minutos, 6 de la mañana, 11 minutos, o sea que nuestro primer titular es ¡Listo el Pollo!
1: ¡Listo el Pollo!
0: ¡Listo el Pollo!
1: Pero qué bueno, realmente nos alegra muchísimo, Néstor, porque imagínese usted vivir día y noche con ese olor a aguas negras. El tema de los animalitos, bueno, tantas cosas ahí, pececitos que desafortunadamente fallecieron debido a la contaminación. Pero bueno, la verdad nos alegra mucho, estuvimos muy pendientes ahí y bueno, también las ceibas que estuvo ahí en la juega con esa situación.
0: Grabémonos.
7: Sí, me tropicana.
1: No.
0: Y hagamos un video así espectacular. Las dos como cotorra. Ágale. 1, 2, 3.
7: Sí, sirve tropicana.
0: Bueno, otra vez. 1, 2, 3.
7: Sí, sirve tropicana.
1: Eso.
0: Ahora meta el audio del oyente.
1: ¿Lo vuelvo a meter?
0: ¡Vuélvelo a meter! ¡Claro! Dijo un jefe, eso hay que darle bomba.
1: Hágale, entonces, 1, 2, 3. ¡Sí, sirve tropicana!
3: Tropicana, buenos días, la más bacana, bacanísima. Yo quería agradecerte por su atención, por estar pendiente de la problemática de acá, de la reserva de Curíbano, de las aguas que caían en la cañería en 7 de agosto, en la Independencia, todos los barrios ahí pegados. Muchas gracias. Creo que ya lo solucionaron porque ya no está bajando agua y ya se quitó el olor a feo. Muchas gracias, Tropicana. Dios los bendiga. Y Tropicana, la más bacana, bacanísima.
7: ¡Sí, sirve Tropicana!
0: De ahí está entonces. Muchas gracias. Barrio La Independencia, comuna número 5.
1: Qué bueno, nos alegra muchísimo.
0: Comuna número 5. Estamos a esta hora con toda la información a través de Tropicana, la más bacana, bacanísima.
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1: 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Mucha atención porque el alcalde de Pitalito, Jider Luna, declaró persona no grata en el municipio al humorista Gabriel El Gordo Murillo, luego de la polémica generada por comentarios incluidos en el video promocional de su presentación. Según la información conocida, el mandatario habría instruido a la directora del Instituto de Cultura para que no se facilite el Teatro Teófilo Carvajal Polanía, donde estaba previsto el espectáculo del comediante. En el video promocional, recordemos que Murillo también hizo comentarios sobre Pitalito, entre ellos una referencia a la procedencia del nombre del municipio y expresiones relacionadas con motocicletas, narcotráfico y mujeres.
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0: 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Recuerden que hoy es viernes, hoy es 4 de septiembre del año 2026. Las noticias de Neiva y el departamento de El Huila. Atención, tras dos convocatorias fallidas y múltiples tropiezos, la administración de Germán Casagua adjudicó el millonario contrato de alimentación complementaria para los adultos mayores. Ya se ha podido esclarecer, ya se ha podido dar el proceso respectivo y pertinente. Se dio sobre las 4 de la tarde la audiencia de adjudicación del proceso mediante el cual se busca garantizar la atención alimentaria de las personas mayores beneficiarias de este programa de la ciudad. La alcaldía reconoce la importancia que tiene este servicio para las personas mayores y sus familias, razón por la cual continuará informando de manera clara y oportuna sobre cada una de las etapas del proceso. Una vez finalice la audiencia de adjudicación, la alcaldía comunicará públicamente el resultado y los pasos administrativos que deberán surtirse posteriormente y la fecha prevista para el inicio de la atención.
1: Vea.
0: O sea que ya está ok,
1: ya está okay
0: la alimentación de los abuelos.
1: Qué bueno.
0: 6 de la mañana, 15 minutos.
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1: Néstor, nos están reportando que los semáforos del estadio continúan fuera de servicio a esta hora, esta intersección semafórica, para que tengan mucha precaución. Desde el día de ayer nos habían reportado que esta intersección del estadio Guillermo Plaza Salcid estaba fuera de servicio, así que hoy continúa fuera de servicio, así que maneje los tiempos, como dicen por ahí, bájele un poco la velocidad para que ese tema, porque ya en unos minuticos se puede decir que ya estamos en plena hora pico.
0: Claro.
1: Entonces, tener mucha precaución. En otra información, Néstor, le cuento que un presunto intento de asalto se registró en el sector de San Isidro, sobre la vía que comunica a Acevedo con Pitalito. De acuerdo con la información preliminar, Diego Peña se movilizaba en un vehículo cuando habría sido interceptado por dos hombres que se desplazaban en una motocicleta.
0: La policía capturó alias Brian, señalado de ser el pistolero de la estructura Rodrigo Cadete de las disidencias de las FARC. Está vinculado a 4 asesinatos en los municipios de Garzón y Suazá.
1: Alerta por el robo de 141 cilindros de gas atribuidos a grupos disidentes. Las autoridades intensifican la búsqueda de esos cilindros de gas que habrían sido hurtados en diferentes puntos del país. Cerca de 100 cilindros fueron robados, según las autoridades, luego de un retén ilegal en la vía entre el Huila y el Cauca.
0: 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Atención, que una joven huilense sufrió fractura de pelvis a 3 días de regresar a Colombia. Familia pide ayuda para su repatriación ante la complejidad y altos costos médicos. Su familia clama por ayuda urgente de las autoridades y la ciudadanía para lograr la repatriación de su hija.
1: 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El Gaula Militar aclara la presencia de camionetas cerca de la Universidad Surcolombiana en la ciudad de Neiva. Ante las versiones sobre la presunta presencia de hombres armados en inmediaciones de la universidad, autoridades aclararon que las camionetas mencionadas corresponden a vehículos de civil del Gaula Militar.
0: 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Les contamos a esta hora que varias motocicletas anoche en operativos de control por parte de la Secretaría de Movilidad se estuvo haciendo un control nocturno donde se impusieron 39 comparendos y 4 motocicletas fueron inmovilizadas. Esto con, como dicen popularmente, se le pusieron a la pata con el tema de los piques ilegales. Piques ilegales, Chavita.
1: Qué bueno.
0: Sobre todo que se hicieron en la parte alta de la capital y adicional a eso, pues también algunos recorridos en algunos puntos de la ciudad. Estamos hablando de estos puntos, decía Otilia ahorita, sobre la venta de granizados. La venta de granizados.
1: Claro.
0: Entonces, ya estaremos más adelante conociendo todos estos detalles, las cifras de lo que vienen dando estos operativos aquí en la capital del departamento del Huila. 6:18 a.m. ¡Tropicana!
1: Néstor, en Noticias Nacionales, El Tiempo hoy titula: alias Bendito Menor y su pareja, la Bebecita, habrían sido abatidos en La Guajira luego de un operativo por parte de las autoridades. Nain Andrés Pérez, alias Bendito Menor, cabecilla de las Autodefensas Conquistadores de la Sierra, habría al parecer fallecido durante una operación de la Fuerza Pública en Río Hacha en la madrugada de ese viernes 4 de septiembre.
0: 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Muy bien, en Tropicana son las 6:19 a.m. 6:19. Algunos oyentes a esta hora los escuchamos en Cómo Amaneció de Tropicana.
8: Tropicana, Tropicana, la más bacana, muy buenos días. Señorita Chavita.
1: Hola.
8: A ver si nos puede averiguar para cuándo van a arreglar el problema de las tapas de alcantarilla y sobre las calles 64. Otra semana más que pasa y nada que solucionan eso. En estos dos últimos días lo único que hicieron fue colocarle alrededor un poco de palos, de guaudas. Pero eso, la señalización es bastante, bastante precaria. Y nada que le dan solución a esa parte. Lo peor, las otras tapas de alcantarillas se están también dañando. Son como cuatro ahí por la 64. Tropicana, la más bacana, feliz día.
2: Otra semana que se va, otra semana que se fue, y los de la Ceiba no arreglaron las tapas de alcantarilla. ¿Cómo la vio usted?
1: ¿Eso le corresponde a las Ceibas, doña
2: Oti? Sí, claro, las tapas de alcantarilla sí le toca a las Ceibas, empresas públicas de Neiva, para que nos colaboren ahí, por favor.
1: No, qué vaina, ese tema de las tapas de alcantarilla. Si no se las roban, se dañan, pues obviamente. Pues, yo creo que eso es normal que se dañe, pero hombre, uno tiene que estar en la juega.
2: Si me dan unos buenos cachos, ¿cómo no me la voy a robar?
1: No, pero ¿cómo que cachos?
2: Pero pues como lo cambian es por eso.
1: Dios mío.
2: Por unos cachos de marihuana y ahí quedó. Bueno. Esas tapas quedan fumadas, literal.
1: Escuchamos a algunos oyentes, doña Oti.
2: Rapidín, virulín,
1: a ver.
9: Hola, tropicana mambacana, muy pero muy buenos días, con actitud positiva en esta maravillosa mañana. Dios los bendiga, bendiciones para cada uno de ustedes. Gracias por las actividades y cada una de las cosas hermosas que ustedes hacen.
1: Mira, qué
9: que
1: linda.
9: Nos motivan a salir adelante. Un saludo muy especial para mi esposo y mi hija, María Salomé.
1: Qué linda, vea, muchísimas gracias. Ahí están los oyentes a través de nuestro WhatsApp. Vivianita también nos está reportando sintonía, doña Oti, desde el exterior. Y bueno, los oyentes que van llegando, ya vamos a escucharlos con sus denuncias a través de nuestro WhatsApp 317-2600-983.
0: Vamos a estar conversando luego de las 7 de la mañana con la secretaria de movilidad de Neiva, Edna Joana Cruz, aquí en Cómo Amaneció de Tropicana.
1: 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La Policía Nacional capturó en la localidad de Antonio Nariño, en Bogotá, a Everson Daniel Zambrano, alias Brian, señalado de pertenecer a la Comisión Rodrigo Cadete, estructura armada, que según las autoridades estaría alineada con el grupo de alias Calarca.
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4: 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Son las
0: 6:21.
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0: Estamos terminando esta primera semana del mes de septiembre. Maravilloso y bendecido viernes 4. Hoy es 4 de septiembre y aquí estamos en este inicio de día o en este finalizar del día. En el momento que usted se encuentra este devocional, recuerde que queda en nuestro Facebook, en nuestro Instagram, en nuestras redes sociales, para que sea el momento oportuno y podamos orar y pedirle a Dios. En este día hay que alegrarnos porque nada está perdido. Recordemos no tener miedo, no afanarnos. Recordemos que nuestro papito Dios va siempre a nuestro lado. Va contigo, va conmigo. Siempre, siempre Él está con nosotros. Y la premisa y la frase es: ¿estamos dispuestos a abrirle la puerta a Dios? ¿Estamos dispuestos para entregarle a Él, poner a sus manos nuestra vida, nuestro corazón? Hagamos un paso de lo que hemos hablado durante esta semana, de que Dios transforme nuestras vidas con sus tiempos, porque son perfectos. ¿Cómo entregarle a Él nuestro corazón, nuestra familia, nuestros hijos? ¿Cómo entregarle nuestro trabajo? ¿Cómo entregarle a Dios para no temer, para no afanarnos, para que nos quite ese actuar, ese renegar de las cosas, el quejarnos? Gracias, Señor, por este día nuevo, porque nos levantamos, porque estamos de pies, porque estamos con salud, porque nos has dicho: estás enfermo, ve al médico. Ora, pero ve al médico. ¿Estás con ansiedad? La ansiedad es pensar en el mañana, en el futuro. El Señor nos dice: tranquilo, no te afanes. Vive el hoy, vive el presente. Del mañana, del futuro me encargo yo. Me encargo yo. Amado Dios, gracias por esta palabra de hoy. Dice la primera carta de Corintios, el capítulo 6. Todas las cosas me son lícitas, pero no todas convienen. Todas las cosas me son lícitas, pero no todas edificarán. No se trata de hacer lo que quiero, sino elegir lo que me acerca más a Dios y que también bendice la vida de otros. Hoy esta palabra nos dice: pensemos antes de actuar y escojamos siempre lo que edifica y glorifica a Dios. Hay una frase y hay una acción que tal vez obviamos, y es pensar para hablar, pensar para actuar. Y comúnmente conocemos que para asesinar a alguien, pues se debe tener un arma, sea de fuego o cortopunzante, no sé. Pero cada día se está matando más con la lengua, con nuestras acciones. Y si no se mata, se está hiriendo ese corazón de las personas que nos rodean, de las personas que nos ama. En esta mañana, Señor, queremos pedirte la sabiduría, el Espíritu Santo. Ven, Espíritu Santo, a mi mente. Ven, Espíritu Santo, a mi corazón, para poder decir las cosas correctas sin herir. Que sean esas cosas correctas para edificar. Que sean esas cosas correctas, esas palabras correctas para agradar a Dios, para edificar. Hoy me encontré una frase, se me escapa el santo, pero si nos ponemos a mirar nuestras reacciones cuando nos dicen algo, cuando tal vez nos hacen una sugerencia o cuando tal vez nos critican, o cuando, sí, nos agreden, cuando peleamos, Recuerda que Jesús murió en la cruz, crucificado, y lo hizo en absoluto silencio. Es más, pidió perdón porque no sabíamos lo que estamos haciendo. Jesús pide perdón por nosotros cuando estamos haciendo aquellas cosas que no son correctas. En este cierre de semana, Señor, pido con mi corazón en la mano la sabiduría para actuar, la sabiduría para hablar, la sabiduría para acompañar. Pido prudencia, Señor, para dejar de hablar del otro. Pido sabiduría, Señor, para no hablar lo que no es. Pido prudencia, Señor, para poder actuar en cualquier momento de la vida, sea bueno, sea negativo. Piense en un momento cómo ha actuado, cómo se ha comportado cuando Dios lo ha bendecido con platica, con el carro, con la moto, con la casa. ¿Cómo ha actuado usted? ¿Cómo ha sido usted? Haga un acto de contrición cuando ha sido bendecido con el trabajo que tanto esperaba y bien remunerado, con comodidades. ¿Cómo ha actuado? ¿Cómo ha sido con su papá, con su mamá, con su misma esposa, con sus hijos, con sus amigos, con las personas que siempre lo han acompañado en las buenas, en las malas, o como dicen, en las duras y en las maduras? ¿Cómo hemos actuado? Haga ese acto de contrición y pídale perdón a Dios por las personas que ha herido. Y pídales perdón a esas personas que en algún momento has herido o que yo también he herido. Nos hace más humanos. Nos hace más coherentes cuando tomamos la iniciativa. En este nuevo día, Señor, te doy gracias por la oportunidad de vivir y de levantarme. Gracias por mi trabajo. Gracias por mi familia. Gracias por la bendición de mis hijos, de mi pareja. Gracias por la bendición de mis padres. Gracias, Señor, porque soy millonario. Porque todos los días me bendices, todos los días no me abandonas. Perdóname porque te fallo. Perdóname porque un día te oro, otro día no. Un día me acuerdo de ti y cuando estoy en la mala te busco solo para que me apagues el incendio para luego irme. Perdóname, Señor. Hoy te pido el dominio propio para actuar de manera correcta. Espíritu Santo, ilumíname y santifícame siempre. Recogemos hoy, Señor, cada una de las intenciones que tienen nuestros oyentes aquí a través de Tropicana, a nuestros oyentes y nuestros seguidores. Vamos a orar por el cumpleaños de Rosenberg Cedeño de parte de su familia. Concédele la vida, la salud y que permita disfrutar este nuevo año al lado de sus seres queridos. Te entregamos este viernes, Señor, en el nombre del Padre, del Hijo y del Espíritu Santo.
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2: Llegamos a las 6:32, 6:32.
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1: Muy bien, a las 6 de la mañana, 37 minutos, las noticias de Neiva y el departamento del Huila. Se las estamos contando aquí a través de Tropicana, la más bacana, bacanísima. Como les contábamos hace unos minutos, el día de ayer, en audiencia pública, la administración municipal adjudicó la licitación pública para la alimentación de la población adulta mayor. Esta licitación o este contrato está por 2.969 millones de pesos. En esta audiencia realizada ayer jueves, con la presencia de la Personería y la Procuraduría Provincial, se adjudicó el contrato para prestar el servicio de atención integral a la población adulta mayor en situación de vulnerabilidad beneficiaria de los centros Vida Día y de la modalidad móvil satélite urbana y rural del municipio. El proceso fue adjudicado a la UTE Adulto Mayor Neiva 2026, representada legalmente por Jesús Antonio Álvarez Cardoso, 2.969 millones. La decisión acogió en su integridad la recomendación del Comité Evaluador luego de la verificación técnica, jurídica y financiera de las propuestas presentadas. El programa de Centros Vida se financia con recursos de la estampilla Pro Adulto Mayor y opera bajo los lineamientos del Decreto 0317 del 2018 que define el modelo de atención integral para esta población en el municipio.
2: 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Bueno, sigue la controversia, Néstor, con el tema del humorista Gabriel Gordo Murillo. Pues ahora el alcalde de Pitalito, Gider Luna, declaró a este humorista como persona no grata. Se conoció en las últimas horas luego de la polémica generada por comentarios incluidos también en el video promocional de su presentación. Según la información conocida, el mandatario habría instruido a la directora del Instituto de Cultura, Recreación y Deporte para que no se facilite el Teatro Teófilo Carvajal, donde estaba previsto este espectáculo del comediante el próximo 10 de septiembre.
1: 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Más información en la mañana de hoy, los oyentes a través del 317-2600-983. Cigarrillos con marihuana y bazuco, pues se dio este golpe para evitar el ingreso de esta droga ilícita a la estación de policía en La Plata. Una minuciosa inspección realizada por los uniformados permitió detectar más de 50 dosis de marihuana y 10 de base de coca ocultas en el interior de cigarrillos que pretendían ser ingresados a personas privadas de la libertad. La Policía Nacional adelanta estas labores de custodia en los centros de detención transitoria. Uniformados adscritos a la estación de policía La Plata capturaron a un hombre que presuntamente pretendía ingresar estas sustancias estupefacientes destinadas a ciudadanos privados de la libertad. Este procedimiento se originó durante la inspección minuciosa en los elementos que serían ingresados a la estación. La experiencia y atención de los uniformados permitió identificar algunas inconsistencias en varios cigarrillos, por lo que fueron sometidos a una verificación detallada. Ante este hallazgo, el personaje fue capturado, conocido con el alias de Pacheco, quien quedó a disposición de las autoridades competentes.
2: 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Se conoció también, Néstor, en las últimas horas de un intercambio de disparos durante un presunto asalto en la vía entre Acevedo y Pitalito. Ese presunto intento de asalto se registró en el sector de San Isidro. De acuerdo con información preliminar, Diego Peña se movilizaba en un vehículo Rubicón rojo cuando habría sido interceptado por dos hombres que se desplazaban en una motocicleta. En medio del hecho se habrían registrado varios disparos, dejando a Peña con una herida en una de sus piernas y a uno de los presuntos asaltantes también lesionado. ¡Tropicana!
1: Son las 6 de la mañana, 42. 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Oiga, Chavita, la veo pero feliz, contenta. Ajá. Es que, ¿qué? ¿Se ganó la lotería o ya casi? ¿Qué fue lo que pasó?
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0: bien, yo escucho, veo y comparto Tropicana. Tropicana, la más bacana, bacanísima. 6:46 de la mañana. Estamos a esta hora acompañándoles en cómo amaneció de Tropicana, la más bacana. Sus denuncias, sus inquietudes a través del 317-2600-983. No olvide, 317-2600-983.
1: 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En Tropicana son las
0: 6:46.
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0: 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Algunas inquietudes de los oyentes a esta hora en Tropicana, 6:47. 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Vamos a ver qué nos dicen a través de nuestro WhatsApp 317-2600-983. Nuestro amigo Mauricio, que está en la juega y nos viene reportando lo que está pasando en los diferentes puntos o sectores de la capital del departamento del Huila. No olvide, yo escucho, veo y comparto Tropicana, la más bacana, bacanísima. Esto es lo que está pasando en la calle, en el barrio, en la comuna.
6: Amigos de Tropicana, hoy voy pasando en este momento acá por la calle 64. Me detuve para venir a mostrarles cuáles son las partes de la alcantarilla que están completamente dañadas. Esta semana, a principio de semana, lo que hicieron fue venir y picar el contorno, ¿sí? Y posteriormente la rodearon así de palos. Y en la parte de abajo, ahí sí le colocaron una señal, colocaron ese taburete, ese pozo naranjado. Pasando el semáforo hay otra alcantarilla y en la otra esquina hay otra alcantarilla. Ya son cuatro las que están dañadas y lo único que han hecho es eso, señalizar. Otras semanas más que se acaba. Tropicana, Tropicana, más bacana, feliz día.
0: Muchas gracias, mi amigo Mauricio, por la información a esta hora a través de Tropicana, cómo amaneció los trabajos que se adelantan a través de la calle 64 con este tema de las alcantarillas que nos vienen diciendo estas intervenciones que avanzan, pasan los días. Y según la ciudadanía, no ven un avance o algún desarrollo con respecto a estos trabajos. 6:49 al aire. ¿Cómo amaneció de Tropicana? ¡Tropicana!

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1: Con todo el gusto en Tropicana, 6 de la mañana, 57 minutos.
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0: Muy bien, en Tropicana son las 6 de la mañana, 58 minutos, 6:58. 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En Tropicana son las 6:59.
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0: Yo escucho, veo y comparto Tropicana, mi amigo Nico. Buenos días, ¿cómo amanece, señor?
2: Néstor, ¿qué tal? Un abrazo grande, buenos días. Aquí estamos a través de Tropicana, la más bacana, bacanísima, por supuesto.
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4: Son las 7 de la mañana. 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

0: 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En Tropicana son las...
1: Muy bien, 7 de la mañana, 6 minutos. Son las 7 de la mañana, 6 minutos.
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1: Muy bien, hablemos de deporte. 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Y a propósito, hablando de muy buenas noticias, hablando de un muy buen café, Café Tres Manantiales, les vamos a contar a esta hora cómo va el aboyano Harold Tejada, la Vuelta a España. Don Nico Vázquez, de nuevo, buenos días.
4: Néstor, gracias. Un abrazo grande nuevamente para todos los oyentes. Y bueno, es tendencia hoy por hoy la Vuelta a España y especialmente este nombre que se escucha muchísimo en todo el mundo entero. Y lo bueno es que es huilense y es colombiano. Estamos hablando de Harold Tejada, pero no es el único, ¿no? También Santiago Buitrago y Juan Felipe Rodríguez, pues han dejado en alto la reputación del ciclismo colombiano. Luego de ser protagonistas en la etapa número 12 de la Vuelta a España de este año 2026, que ha sido hasta el momento todo un éxito. Pues el principal objetivo de este equipo es obviamente ir avanzando en esta ronda ibérica que pues para Harold Tejada le ha ido muy bien. Tejada y Rodríguez por su parte estuvieron pues en el lote de los favoritos y pues hasta el momento se han destacado en el caos subiendo, ¿no? Así se le conoce, subiendo el puerto final de Calar Alto. Pues ambos vienen trabajando para reducir el daño de los ataques propiciados por parte de otros ciclistas. Entonces, pues es punto positivo para nuestro huilense colombiano, Harold Tejada.
1: Muy bien, los datos de la Vuelta a España. 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Yo escucho, veo y comparto Tropicana. Hoy, otra etapa más de esta importante competición, mi amigo Nico Vázquez. Y vale la pena también echar una revisadita a la clasificación general, donde pues viene haciendo muy buen trabajo Harold Tejada del departamento de Luis, así como también lo hizo Nico en el Tour de Francia.
4: Sí, señor.
1: En el Tour de Francia, que tuvo un buen trabajo y tuvo un muy buen papel, Nico.
4: Harold Tejada está en el puesto número 10. En el momento está dentro de los 10 ciclistas más importantes de la Vuelta a España en este momento. Y bueno, pues esperemos a ver el desempeño para el transcurso de esos días, porque todavía queda bastante recorrido en esta competición.
1: En el top 10, Harold Tejada, la noticia positiva en Tropicana, ¿cómo amaneció? 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

0: 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Son las
1: 7:13 minutos.
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1: Muy bien, en Tropicana, 7 de la mañana, 14 minutos. Oiga, Nico, se ha hecho viral la imagen de un accidente ocurrido en la vía Natagaima-Aipe. Según las investigaciones, según las informaciones preliminares, este accidente en la ruta 45 tendría que ver con un microsueño.
7: Sí, señor.
1: Me llama la atención es el manejo, hablan de un tema del manejo defensivo en carretera. Es cómo yo puedo reaccionar frente al percance o a la situación que se viene presentando. El vehículo que venía en el sentido contrario, se ve en el video que no disminuye la velocidad, sino que continúa y es donde se da el choque. Lamentable lo que se está dando, este accidente, precisamente en la vía Natagaima-Aipe. Natagaima-Aipe, este lamentable accidente, dos vehículos de carga involucrados en las últimas horas. Son las 7 de la mañana, 15. ¡Tropicana! Atención, oído Tropicana, hagamos un recorrido por el departamento del Huila, algunas de las informaciones, y les contamos que tendido sobre el pavimento quedó joven Joyner Steven Ibáñez, conocido popularmente como El Caleño, tras sufrir un fuerte choque contra otro vehículo en la salida Pitalito hacia Palestina. Aunque fue auxiliado y trasladado de urgencia al Hospital Departamental San Antonio, el golpe que recibió terminó cobrando su vida. ¡Tropicana!
7: Muy bien, 7 de la mañana, 15 minutos. Por otro lado, 3 días después de una intensa búsqueda, fue encontrado sin vida Asael Rosero, de 58 años, quien había sido reportado como desaparecido en el municipio de Isnos, al sur del departamento del Huila. Pues el hallazgo se produjo hacia las 2:20 de la tarde del pasado miércoles, esto en la vía que comunica con la finca Villa Alejandra, en inmediaciones del corredor que conduce hacia el casco urbano de Isnos. El cuerpo fue localizado en un caño de la vereda La Florida, donde fue observado por la comunidad. ¡Tropicana!
1: Muy bien, 7 de la mañana, 16 minutos, 7 de la mañana, 16, a través de Tropicana, la más bacana, bacanísima. Mire, la espera por justicia terminó para la familia de Adelio Huitrago Soto. Los dos hombres señalados de participar en su asesinato ocurrido en noviembre del año anterior en el municipio de Salado Blanco fueron capturados por decisión de un juez. Eusebio Ríos Sánchez y su hijo Esteban Ríos Molina fueron enviados a prisión.
7: ¡Tropicana! 7 de la mañana, 16 minutos. Néstor y oyentes de Tropicana, por otro lado, se viene hablando mucho del comediante Gabriel Murillo, ¿no? Quien fue declarado persona no grata ahora en Pitalito. Pues tras sus polémicos comentarios sobre las mujeres y las tradiciones del departamento del Huila, el alcalde laboyano Gider Luna, que no se le, pues anunció a través de sus redes sociales que no se le permitirá realizar su presentación en un escenario público. La gestora social del departamento del Huila, Ángela Parra, también rechazó las expresiones del humorista y pidió que se retracte públicamente.
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8: 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Son las
1: 7:17.
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1: En Tropicana son las 7 de la mañana, 23 minutos, 7:23. 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

0: la información a esta hora en Tropicana, la más bacana, bacanísima. Don Nico, saludamos a esta hora, 7:24 minutos, a nuestra audiencia y también conectados a través de www.tropicanafm.com. También estamos a través de nuestra aplicación de Tropicana y en las redes. En minutos ya estará con nosotros la secretaria de movilidad, Edna Joana Cruz, que la hemos invitado. Queremos conversar con ella con temas de movilidad, temas de semaforización y todo lo que se tiene que ver con la movilidad en la capital del departamento del Huila. ¿Qué noticias tenemos a esta hora, Nico? 7:25. ¡Tropicana!
1: Sí, señor. En materia de noticia nacional, cae en la ciudad de Bogotá un presunto sicario de la Comisión Rodrigo Cadete, señalado por homicidios aquí en el departamento del Huila. Everson Daniel Zambrano, alias Brian, fue capturado en la localidad de Antonio Nariño. Según las investigaciones, habría participado en una incursión armada en Garzón y estaría relacionado con otros hechos violentos en el departamento. Pues hasta Bogotá llegaron los investigadores que seguían el rastro de un presunto sicario señalado de integrar la Comisión Rodrigo Cadete, estructura armada alineada con el grupo de alias Calarca.
0: ¡Tropicana! 7:25, recuerde, yo escucho, veo y comparto Tropicana, la más bacana, bacanísima. Oiga, mi querido Aníbal, que está conectado con nosotros, muchísimas gracias, Aníbal, ahí nos llegó el recado. A esta hora, yo escucho, veo y comparto Tropicana, la más bacana. ¿Qué dicen nuestros oyentes a esta hora de la mañana aquí en Tropicana, la más bacana, bacanísima? A través de nuestro WhatsApp, 317-2600-983. Claro que sí, con mucho gusto, ya los vamos a escuchar. Más noticias a esta hora.
1: ¡Tropicana! Sí, señor, muchísima atención a esta hora a nuestros oyentes de Tropicana, la más bacana, bacanísima, porque el Huila avanza hacia la normalidad educativa tras el sismo y el clima de inseguridad. Bueno, pues el secretario de Educación del departamento del Huila, Edgar Martín Lara, reportó que el 100% de las sedes afectadas retomarán las clases presenciales en los próximos días, pues mientras se evalúan daños por 72 mil millones, esto en el caso del municipio de La Plata, se espera que hoy las dos sedes se han estado en la virtualidad debido a las amenazas con cilindros bomba que pues vienen obviamente presenciando en el departamento de El Huila. 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
0: Muy bien, 7:27 minutos, 7:27 a esta hora. Tropicana, la más bacana, bacanísima, con la información y también nuestros oyentes, 317-2600-983. A esta hora, la noticia y la música. Viene la secretaria luego de esta canción aquí en Tropicana.

0: 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En Tropicana son las
1: 7:32.
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1: Muy bien, a las 7:33, 7:33. Queremos saludar y bueno, agradecer por estos minuticos de más a la secretaria de Movilidad de la Ciudad de Neiva, Edna Joana Cruz. Secretaria, muy buenos días, bienvenida a Tropicana.
6: Hola, muy buenos días a la mesa de trabajo de Tropicana y por supuesto a todos los neivanos que a esta hora del día se desplazan en nuestra ciudad y que escuchan Tropicana.
1: Bueno, secretaria, hemos estado muy atentos, hemos estado muy pendientes y el motivo de esta invitación es para que nos ayude y nos cuente un poco más de su trabajo y su gestión. Hemos venido comentando y recibiendo algunas inquietudes por parte de la ciudadanía con respecto a unos asuntos. Por ejemplo, en los piques ilegales que hemos venido haciendo el seguimiento, que hemos estado pendientes en los diferentes puntos de la ciudad de Neiva. Lamentablemente, los principales protagonistas de estos piques ilegales son los menores de edad. Y al tener menores de edad, pues hay un, digamos que una especie de tratamiento especial, porque no se les puede decir nada, no se pueden tocar. Es más, teníamos o tenemos un decreto donde se hablaba de un toque de queda para menores de edad en la ciudad de Neiva. Cuéntenos cuál es el trabajo que ustedes vienen adelantando con respecto a los piques ilegales.
6: Bueno, este trabajo es un trabajo para mí de alto riesgo. Realmente hay mucha adrenalina en esos escenarios. Es una situación además que refleja un panorama social triste y desalentador para nuestros jóvenes. No es solamente un asunto de movilidad, es un asunto también de seguridad y convivencia ciudadana. En el marco de estos piques se encuentran drogas, marihuana, tusi, alcohol, velocidad y digamos son factores que para nosotros como administración municipal son preocupantes. Por eso nuestro deber ha sido enfrentar esta situación. Hacerlo no aislado, sino de manera articulada entre Dirección de Seguridad y Convivencia, Secretaría de Movilidad, Policía Metropolitana, y ustedes lo han visto muchas veces incluso con acompañamiento de nuestro Ejército Nacional. Es una situación compleja, sí hay jóvenes, pero también hay mayores de edad, quienes salen en sus vehículos, en sus motocicletas, a hacer lo que, digamos, en términos del Código Nacional de Tránsito es una maniobra peligrosa. Es una maniobra peligrosa además que vincula a otros aspectos como alcohol, lo digo, como drogas, y a nosotros nos corresponde llegar porque la queja de la ciudadanía, tanto en el oriente de la ciudad hacia el sector de Reserva de la Sierra, en el oriente y también en el sur, en Prohuila, es constante. Entonces, el día que nosotros dejemos de insistir, de hacer nuestros controles, de generar esas inmovilizaciones a las que hay lugar de hacer, y también justamente esos comparendos policivos, porque vamos con nuestra Policía Metropolitana y la Secretaría de Gobierno, esto nos coge vuelo y no lo podemos permitir. Por eso los jueves, justamente anoche, es una noche de piques ilegales. Para nosotros los jueves es una cita obligatoria entre 9 y 2 de la mañana y esto es lo que estamos haciendo, una tarea juiciosa. Agradezco esa articulación que tenemos con nuestra Fuerza Pública y con la Policía Metropolitana porque necesitamos hacerlo de manera articulada.
1: Ustedes hablan de un tema muy importante. Quiero que me ayude, secretaria, y es el tema de la cultura ciudadana. Yo a veces interpreto de que como que ustedes quisieran salirse como con la tangente de que es cultura ciudadana, pero me puse a revisar también y, por ejemplo, antes se podía inmovilizar una motocicleta, se podía tener un accionar, por ejemplo, cuando alguien estaba haciendo las piruetas o las maniobras o el popular stunt. ¿Hasta qué punto, hasta dónde puede llegar el agente de tránsito? Ahora súmele a otra, y usted nos lo decía aquí una vez en Tropicana, que usted todos los días ora por sus agentes de tránsito para que no los persiga o para que no les meta el espíritu perseguidor. Tampoco se puede perseguir. Entonces, en su orden, con este tema, con estas limitantes, ¿cómo se está trabajando y cuál es esa campaña de cultura ciudadana, obviamente que lidera su dependencia, para este tema de los piques ilegales, el stunt? Porque no solo son piques ilegales, usted en cualquier calle de Neiva ya ve a un personaje de estos haciendo piruetas y poniendo en riesgo a los demás conductores.
6: Bueno, para nosotros siempre va a ser un tema de cultura ciudadana. Eso no quiere decir que nos estemos eximiendo de nuestra responsabilidad. Nosotros tenemos una responsabilidad grandísima y es no perder el control, no perder la autoridad en nuestra ciudad y ejercer los procesos en el marco de la ley y hasta donde nuestras competencias nos lo permiten. Has dicho algo muy importante. ¿Por qué nosotros no podemos, por ejemplo, inmovilizar una motocicleta que de un joven que, por ejemplo, está conduciendo sobre un andén, una acera, una zona peatonal, que conduce sin sus manos, que genera piruetas, maniobras peligrosas? Porque el Congreso profirió una ley que a nuestro parecer es un error, es una ley sí muy popular, pero absolutamente nefasta en sentidos de seguridad vial. Ya no se puede inmovilizar en maniobras peligrosas, es decir, en piques ilegales no. No podríamos inmovilizar a quien conduce afectando a un peatón, no podemos inmovilizar a quien se pasa el semáforo en rojo, no lo podemos hacer. No podemos inmovilizar a quien, por ejemplo, conduce en contravía, hace un giro prohibido, no. Solo podemos inmovilizar en caso de tener, el vehículo, la revisión vencida, el SOAT vencido, o en casos de consumo de alcohol, cuando hay un procedimiento de alcoholemia. Y el Congreso elimina las inmovilizaciones para los motociclistas haciendo una interpretación un poco sesgada del principio de igualdad. Entonces la discusión es, ¿por qué a los vehículos tipo carro, a estos conductores, no se les inmoviliza, pero a las motocicletas sí? Entonces se entendió que había una desigualdad, que había una aplicación indebida al principio de igualdad e eliminó las inmovilizaciones. Pero la Corte Constitucional ha ido mucho más allá y ha expresado que el principio de igualdad se practica entre iguales. No es igual, no está, en la misma situación quien conduce una motocicleta a quien conduce un carro, porque está más expuesto el motociclista frente a un siniestro, a daños físicos, a por ejemplo perder la vida, porque justamente es vulnerable. Entonces no hay una condición de igualdad. Pero más allá de eso, hay una discriminación positiva de la ley que cuando es más drástica en algunos asuntos es justamente para proteger a esa persona. Y si había inmovilización para los motociclistas es porque el actor que más fallece en Colombia en siniestros viales es el motociclista, el conductor motociclista, que normalmente es hombre o en su gran porcentaje es hombre. El siguiente es la pasajera o el pasajero. Y el tercero es el peatón, que normalmente o mayormente muere arrollado por un motociclista. Es decir, el motociclista está muy expuesto. Por eso la ley era un poco más drástica y generaba inmovilización. Ahora interpretaron de esa forma el principio de igualdad y lo que pienso yo era que hubieran debido permitir la inmovilización también para los de los carros, pero no eliminarla. Sin embargo, esas son las leyes, tenemos que cumplirlas. Entonces, nosotros no podemos inmovilizar si una moto tiene sus documentos en reglas y el joven o la persona está haciendo un pique ilegal, no le podemos inmovilizar. Podría imponerse un comparendo, sí, pero no inmovilizar su motocicleta, y podrían ir otros comparendos, pero en temas de convivencia, que son los que se aplican con el Código de Policía.
1: Muy bien, a las 7:41. Secretario, ¿usted me permite y podemos escuchar a los oyentes de Tropicana a esta hora?
6: Claro, claro que sí.
1: ¿Qué nos dicen a esta hora el WhatsApp de Tropicana? 317-2600-983.
7: Tropicana, muy buenos días. Aprovechando que está la directora de movilidad en la emisora, hay varios asuntos en la ciudad de Neiva que requieren soluciones rápidas. No tengo nada en contra de las personas que trabajan honestamente, pero la movilidad de la carrera cuarta, desde la calle cuarta hasta la calle primera, se puede decir, toda la zona de las motos, eso es imposible uno andar. ¿Cuándo le irán a poner un control a esa zona para que los señores de los almacenes tengan sus talleres adentro y haya una movilidad más rápida y cómoda en ese sector?
1: Están hablando de la carrera cuarta, secretaria.
6: Sí,
1: la dificultad de movilidad en esta zona.
6: Talleres de motos y repuestos, ventas, ¿sí?
1: Bien pueda, secretaria, bien pueda.
6: Sí, miren, aquí hay un tema muy complejo. De hecho, tenemos una acción popular que vincula no solo a la Secretaría de Movilidad, sino a la Secretaría de Gobierno, a la Dirección de Justicia, a la Policía Metropolitana, porque ese sector es un sector catalogado con ciertas complejidades. Hay muchísimas personas que no son colombianos trabajando ahí, digamos hay un tema de migrantes, hay un tema también de seguridad asociado a la venta y compra de repuestos de digamos que comúnmente se conocen como que repuestos robados. Hay unas intervenciones muy específicas que en este momento está haciendo la administración municipal para generar un control en este sector. Por eso las veces en las que hemos ido a hacer unos operativos no hemos ido solamente movilidad, hemos ido con Migración Colombia, hemos ido con Fiscalía General, hemos ido digamos con la Dirección de Justicia, la Dirección de Seguridad, porque hay unas órdenes ya judiciales impartidas para este sector de la ciudad. Y también hay un tema coyuntural que lo dijo el ciudadano muy bien, cuando vamos a ponerle orden digamos a la organización del microcentro de la ciudad. El POT, que afortunadamente y gracias a Dios y al esfuerzo de esta administración va avanzando significativamente, tendrá que disponer si hay una reubicación de estos talleres en otro sector de la ciudad, porque allí la movilidad se hace imposible, digamos, por todo lo que implica estos talleres que no solamente venden y compran repuestos, sino que además reparan los vehículos allí. Mientras tanto, a nosotros nos corresponde, mientras se soluciona de fondo, o sea, la causa del problema, a nosotros nos corresponde, como bien lo dijo el ciudadano, ponerle orden y generar el control en la medida de nuestras capacidades y sin vulnerar ninguna orden judicial, porque también hay un tema de derecho al trabajo, como también lo dijo el ciudadano, no tenemos nada en contra de quienes trabajan allí, pero hay que ordenar la ciudad, hay que ordenar el territorio, porque además nuestro microcentro pues ya es pequeño para el número de vehículos que circulan, y por eso aprovecho para decirles, cuando preguntan por qué están haciendo tanto comparendo por el estacionamiento prohibido, porque si nosotros permitimos que se estacionen vehículos en el microcentro, la movilidad es imposible.
8: Sí, secretaria, yo le quiero hacer una pregunta. Ayer en el Cómo Amaneció nos salió como el famoso picadito con los oyentes, y es: ¿qué opina la gente sobre si en la ciudad de Neiva está lista para un pico y placa? Usted, como secretaria de Movilidad, ¿qué opina sobre esta medida? ¿Usted cree que realmente la ciudad de Neiva, siendo una ciudad capital, requiere urgentemente de un pico y placa?
6: Yo voy a decir cuál es mi visión. Si a mí me preguntan si estoy de acuerdo con fotomultas, yo voy a decir que sí. Si me preguntan si estoy de acuerdo con una medida como el pico y placa, también digo que sí. Porque yo veo el desarrollo de nuestra ciudad, que es una ciudad que ya tiene más de 400.000 habitantes. En promedio, cada familia neivana tiene entre uno y dos vehículos, sean motocicleta, sea carro, motocicleta, y hasta tres vehículos. Es decir, ¿cuántos vehículos circulan en la ciudad de Neiva diariamente? Son muchísimos, son aproximadamente entre 220.000 y 230.000 vehículos. Mientras nuestra ciudad desarrolla proyectos estratégicos de expansión en vías, es necesario tomar esas medidas que a algunos le llaman pañitos de agua tibia, pero que ayudan, han ayudado en otras ciudades como Cali, como Ibagué, como Bogotá, como Medellín. ¿Por qué no pensar en nuestra ciudad por esas medidas? Lo que pasa es que sí son un poco impopulares. A la gente no le va a gustar que le digan: hoy usted no puede sacar su vehículo, o no lo puede sacar en ciertas horas, o hay una fotomulta, una cámara de fotodetención que le va a ordenar una orden de infracción si usted se pasa un semáforo en rojo. A nadie le gusta el control. Entonces, por eso es que aquí también, como lo decía ahorita el periodista, ¿qué pasa? Porque todo es cultura ciudadana, pero frente a un organismo de tránsito que ya no tiene herramientas desde la ley, que ya no puede tomar tampoco medidas tan drásticas que afecten el bolsillo del ciudadano, que sean impopulares, entonces el ciudadano debe aportar la cultura ciudadana. Entonces, tratemos de respetar, hagamos el esfuerzo por cuidar nuestra ciudad, por entender que si yo no me puedo estacionar en el microcentro, no es porque la gente de tránsito sea una mala persona que le quiera hacer un comparendo, o el alcalde se quiere enriquecer, o la secretaría se quiere enriquecer, sino que es porque si yo me estaciono en el microcentro, colapso la movilidad. Entonces, como dicen por ahí en la escuela, la sangre con la letra con sangre entra, entonces de pronto con la orden de comparendo el ciudadano aprende que no puede dejar su vehículo mal estacionado o que no se debe pasar el semáforo en rojo. Miren, solamente en lo corrido de los últimos dos meses hemos impuesto 374 comparendos por semáforo en rojo, y no tenemos cámaras de fotodetención, no tenemos fotomultas aún, pero hacemos el esfuerzo a pesar del poco personal que tenemos, que no son más de 70 agentes de tránsito, para atender todos los requerimientos de más de 400.000 vehículos que circulan, más de 220.000 vehículos que pueden estar circulando, que es, digamos, es una necesidad muy grande el fortalecimiento de las capacidades de la Secretaría, pero estamos haciendo el trabajo.
8: Secretaria, también hay otro punto, hay otro tema, y es que la gente se está quejando mucho de los semáforos, que hay muchos semáforos que están dañados. Sabemos que hay algunos semáforos, algunas intersecciones semafóricas que ya están muy viejas, así que ya es. Están obsoletas, pero por ejemplo desde el día de ayer nos habían reportado la intersección del estadio Guillermo Plaza del Cid, que estaba totalmente colapsada, que estaba sin funcionar. ¿Y qué es lo que está pasando con ese tema de la semaforización en la ciudad de Neiva?
6: Bueno, mira, nosotros recibimos una central semafórica que no está conectada con las intersecciones, que tenía un proceso judicial además muy complejo, el que le impedía a la administración invertir recursos hasta que no hubiese un fallo de fondo judicial. Eso en torno al tema de una central semafórica que permitiría justamente una interconexión con cada intersección desde una central donde uno puede monitorear en tiempo real el funcionamiento de las intersecciones. La directriz del señor alcalde ha sido que para la vigencia del próximo año podamos poner en funcionamiento esa central semafórica que nos permite interconectar y visibilizar en tiempo real desde la proyección de unas pantallas, unos monitores y unos funcionarios el cambio, el reporte de lo que pase con cada intersección semafórica. Es costoso, sí, y lo queremos proyectar, sí, porque hasta el año entrante, y pronto dirán, no, estos 3 años, porque había un tema judicial, insisto, que impedía que la administración siguiera invirtiendo recursos en eso hasta que no hubiese claridad por parte de los jueces. Uno. Sí. Dos, las intersecciones semafóricas de Neiva son absolutamente antiguas, viejas. ¿Qué estamos haciendo y qué hemos venido haciendo desde el 2024? Ir cambiando controladores, y por eso hay intersecciones que ahora funcionan con total normalidad, que no se apagan, que cuando hay bajones de energía, recordemos que nosotros trabajamos con la energía normal, no es una energía, digamos, alternativa, energía con paneles solares, es la energía que cuando hay un bajón, un apagón, muchas de las intersecciones que son viejas y obsoletas, porque no tienen unos controladores modernos, se apagan. ¿Qué hacemos nosotros? Inmediatamente enviar la cuadrilla. En eso hemos sido muy juiciosos, la ciudadanía tiene que reconocerlo. Yo le agradezco a quienes dicen, no sirve la intersección semafórica, está apagada, ¿qué pasa? Porque nosotros inmediatamente acudimos, ponemos agentes a regular, cuando lo podemos hacer, por supuesto, y generamos unas medidas de reparación. Tenemos un equipo fortalecido para el mantenimiento correctivo y preventivo, para la poda de las intersecciones semafóricas. Y hemos venido cambiando controladores. Cada controlador puede costar hasta 45 millones de pesos. Cada controlador es importado. Por eso nos duele tanto cuando nos roban los controladores, cuando nos roban el cableado, cuando por robarse el cobre que hay dentro del cable, dejan sin funcionar una intersección semafórica. Sin embargo, hemos sido juiciosos en tener un stock de insumos para reparar inmediatamente, porque el proceso es progresivo. Son 90 intersecciones semafóricas. Hemos reparado y cambiado más de 10 controladores que hoy están nuevos en la ciudad.
1: Secretaria.

0: en su vigencia, que es el que queda en la 25, ahí diagonal a una panadería, la Maxipan de Timanco. Este semáforo lleva bastante tiempo fuera de servicio. Por ejemplo, sí, también hay semáforos que ahí tienen una recurrencia con el tema de las fallas. Por ejemplo, la intersección semafórica de la carrera 12 con calle novena y calle octava. Y por ejemplo, también se presenta bastante falla con el tema del semáforo de la 16 con 50-51, mejor dicho, el semáforo de Home Center. Usted tocaba un tema que me llama la atención y es que cuentan con las herramientas, con los bombillos, cableados y demás. Tienen todos los insumos para poder responder y poder suministrar esta asistencia técnica. ¿Cómo se trabaja eso?
1: Se trabaja con capital humano de la Secretaría de Movilidad. Nosotros no tenemos ni concesionado ni contratado a ningún tercero que se encargue, digamos, de ese proceso. Nosotros tenemos capital humano, que son ingenieros eléctricos, electricistas, electrónicos, que cuando hay un daño van y generan la reparación. Nosotros compramos los insumos que sean necesarios, como el cableado, luminarias. Recuerden ustedes que el año pasado finalizamos el año cambiando los postes semafóricos. Recuerdan que habían postes que estaban a punto de caerse en muchas intersecciones semafóricas. Nosotros los cambiamos y los generamos completamente nuevos. Ese trabajo lo hizo la Secretaría de Movilidad el año pasado. Entregamos 3 intersecciones nuevas. Te voy a contestar el tema de Timanco. Nos demoramos más, no nos demoramos, yo creo que en repararlo, que ya inmediatamente vuelven y vandalizan y se roban el cableado y todo lo que contiene ese semáforo. Es absolutamente complejo. Estamos pensando incluso trasladar esa intersección a un punto en que sea mejor utilizada y que no genere esos actos de vandalismo. Uno. Dos. Hay otras intersecciones muy antiguas. Les pongo un caso, por ejemplo, la de Peter Pan. Todo en la intersección de la 21. Esa siempre que se va la luz, inmediatamente hay un bajo energía, queda deshabilitada. Queremos cambiar ese controlador. En este momento estamos haciendo una compra de unos controladores. Cada controlador, insisto, cuesta promedio 50 millones de pesos, pero estamos comprando no solamente los que vienen para las 4 intersecciones nuevas de Neiva, eso quiero contárselos. En este momento estamos en una licitación muy importante, 4 semáforos nuevos para Neiva, semáforos que tienen toda la tecnología para las personas en situación de discapacidad. Unos van a estar en el sur, donde hay unos temas de siniestralidad muy importantes, pero además otros controladores que nos permitan, por ejemplo, cambiar algunos, como los que ustedes dicen, normalmente pasa algo, lluvia, y quedan deshabilitados. Entonces, ese es el trabajo que estamos haciendo. Les agradezco a la ciudadanía por tener, digamos, consideración y tenernos paciencia, pero hacemos lo humanamente posible, hacemos lo mejor posible, como dice nuestro alcalde. A él no le gusta esa expresión de hacer lo posible, sino hacer lo que hay que hacer, y tiene toda la razón, para intervenir, reparar, pero también el llamado, siempre ustedes lo han visto, que lo comunicamos por redes sociales, siempre decimos, esta intersección está fuera de servicio, estamos trabajando para repararla, hemos tratado de ser muy comunicativos y queremos agradecer por la paciencia que también tienen los ciudadanos, por entender que tenemos unas infraestructuras absolutamente obsoletas. Sabemos que a nivel nacional hay unos recursos del Sistema Estratégico de Transporte Público que podrán ser utilizados en unos 2 o 3 años para repotencializar todas las intersecciones de Neiva y dejar esto moderno. Ojalá quien esté en ese momento en el gobierno pueda jalar esos recursos para Neiva.
2: Bueno. Secretaria, esta semana la Secretaría de Movilidad ha sido tendencia a través de redes sociales por la decisión que tomaron ustedes en la octava con 34.
3: ¿Usted qué le ha dado palo, chava?
1: Deme en el palo.
2: No, y mucha gente a través de redes sociales está muy molesta, sí, pero ustedes dieron a conocer a través de redes sociales que hicieron unos informes, sí, que hicieron unos estudios y demás. ¿Cómo les ha ido? Porque hemos visto a los agentes de tránsito haciendo su trabajo
1: 24/7.
2: Sí, realmente los hemos visto. ¿Cómo va ese tema? ¿Por qué tomaron esa decisión? ¿Qué ha pasado? Contémosle un poco a la ciudadanía sobre esta intersección.
1: Miren, aquí estamos acostumbrados, el que no está en lo público para aceptar las críticas, los reproches ciudadanos, las controversias, es mejor que no esté en lo público. Nosotros estamos aquí preparados y acostumbrados a recibir lo bueno, pero también lo malo, y tomar de eso, que la gente, de esa inconformidad del ciudadano, tomar lo mejor y generar procesos de transformación. Estamos para eso. Habían muchísimas quejas todo el tiempo, digamos, de las quejas más constantes, incluso en la radio, el qué pasa con la octava, el trancón, no nos movemos, es que duramos hasta 10 y 12 minutos en ese semáforo de la calle octava con 34 de manera particular. Hagan algo, cambien los flujos, digamos, cambien los tiempos de respuesta a la intersección, por favor modulen, por favor pongan agentes de tránsito, y además

0: El número de accidentes o de siniestros viales generados allí por conducir en contravía y por pasarse el semáforo en rojo, porque después de que cambiaba ese giro a la izquierda, que era tan largo, que seguía generando que a pesar de que ya hubiese cambiado el semáforo, la gente siguiera cruzando el semáforo en rojo. Esa situación nos llevó a tomar decisiones. Entonces siempre dicen, alcalde, tome decisiones, haga algo. Bueno, hicimos algo. Nosotros, a quienes preguntan, ¿se robaron la plata de ese estudio? No, el estudio no nos costó. No pagamos, no hay un contrato. Los invito a que consulten en el SECOP si pagamos un peso por ese estudio. Obviamente que tiene un costo, que es el talento humano, pero es el personal de planta de la Secretaría de Movilidad, que tiene muchísimos años de experiencia. Ahí está nuestro jefe de seguridad vial, ahí están los profesionales del área de seguridad vial, que nos hicieron unas recomendaciones y nos dijeron hagamos un piloto en este sentido. ¿Por qué? Digamos que la queja es porque ya no puedo girar a la izquierda. Para conectarme con el sur, ¿cierto? Para, digamos, esos barrios como de Ventilador y demás, ¿cómo ahora, cómo lo hago? ¿Por qué hacer la oreja? Eso me genera un traumatismo. Perdón, hay ciudades en las que hacer la oreja implica ¿cuántos kilómetros? ¿Cuántos metros? Muchísimos. Hablemos, por ejemplo, de ciudades como Bogotá, como no, ni siquiera nos vayamos lejos, Pereira, Ibagué. La oreja, 300 metros, 400 metros. Aquí también tenemos que empezar a culturizarnos y sé que los cambios generan molestia, pero denos la oportunidad. Primero, no los hemos dejado solos. Ha habido acompañamiento de los agentes de tránsito todo el día, justamente generando la cultura, la conciencia y la costumbre, porque somos seres de costumbre también. Es mayor el número de vehículos y de ciudadanos que van de oriente a occidente y de occidente a oriente que los que giran a la izquierda para tomar el sur o para ir hacia el barrio El Vergel o la Independencia del Vergel. Entonces, tengamos esa paciencia, esa comprensión, porque también hemos recibido muchos comentarios positivos de que se descongestionó y de que está mucho más rápida el tránsito por la carrera octava. Sí. Y me han preguntado, ¿y la oreja dónde se hace?
1: Eso le iba a preguntar.
0: Y si entonces, si yo voy, por ejemplo, de oriente a occidente, aquí tengo los mapas, sí. ¿Cómo giro?
1: O sea,
0: ¿por
1: voy
0: dónde
1: bajando,
0: lo hago? Entonces,
1: si voy bajando.
0: Si, por ejemplo, si yo voy bajando sentido oriente a occidente, es decir, si vengo de Ipanema, como no puedo girar a la izquierda, ¿cierto? Entonces yo tengo que subir un poco más por la octava, hasta la carrera 33, tomar un giro a la derecha para tomar la calle 9 y volver a la intersección semafórica de la 34 y ahí puedo sin ningún problema girar. ¿Por qué? Porque nosotros también parametrizamos los tiempos y ahora para hacer ese giro yo tengo más tiempo, ¿sí? Digamos sí. Que el verde es mucho más largo.
1: Sí.
0: Ahora, yo también puedo, una cuadra antes del semáforo, es decir, en la 35, ¿cierto?
1: Sí.
0: Girar a la derecha hasta la 34B, que es en un solo sentido, y volver a la 34 para también hacer el giro. Tengo esas dos opciones. Y si yo vengo al revés, o sea, subiendo por la octava, y no puedo girar a la izquierda, lo puedo hacer por la 31, por la 32, la más recomendable es la 31, que es la de la estación de Tepel. Pero lo puedo hacer por la 30, lo puedo hacer por la 31, lo puedo hacer por la 32, para tomar la calle 9 y bajar hacia el Vergel. O sea, sí hay cómo hacerlo. Entonces yo les pido, y insisto, uno de los criterios técnicos fue el conteo de los vehículos que hacen ese giro a la izquierda versus los vehículos que siguen derecho, sentido oriente-occidente. Era mucho más reducido el que hace el giro a la izquierda, pero además el que hacía el giro a la izquierda siempre terminaba pasando semáforo, normalmente el semáforo en rojo, generando también siniestralidad.
1: Secretaria, pues esperamos que usted en un campito de su agenda hagamos ese videito, porque la verdad, la molestia, créame que no es la decisión que no se puede girar a la izquierda, y lo que usted ha dicho y me lo dice mucha gente, está maravilloso y está bien que comencemos a trabajar en eso. La verdad, la molestia es, primero, la señalización para el tema de las orejas que no está instalada y que la gente quedó como medio despistada y que aquí en Neiva la gente le gusta todo mascadito. Entonces, sí vale la pena.
0: Ayer publicaron un video en la página de Hay que hablar con nuestro jefe de prensa para que ese video llegue a... Llámenlo, si ustedes lo conocen,
1: Jorge,
0: por favor, llámenlo. Para que ese video se tenga mayor alcance, porque la gente normalmente dice, ¿yo por qué? Yo ni sigo en la página del municipio.
1: Sí.
0: Ni mi consulta diaria en Instagram es Alcaldía de Neiva. Entonces sí nos corresponde a nosotros esa tarea. Pero quiero además decirles que por esa razón tenemos agentes de tránsito, que ese turno no es fácil, ¿no? Los tenemos 6 de la mañana, 10 de la mañana, luego hay una rotación hasta las 3 de la tarde, son turnos de corridos de pie, 4 horas. Si hay sol, lluvia, eso no interesa, digamos que eso es su labor. y hasta las 10 de la noche estamos teniendo personal. Adicional a eso hay gente, hay algunos compañeros de educación vial que van, charlan un poquito con las personas, y lo más importante, no estamos haciendo comparendos. Este mes es un mes de pedagogía, de instrucción, de generar costumbre. Ya instalamos señales verticales, yo los invito a que también pasen por ahí, obviamente, y revisen que hay señalización horizontal y vertical, que la hicimos hace bastante tiempo además. Nos falta simplemente una señal informativa que la diseñamos esta semana, donde dice ruta alterna, como para que usted pueda decir ruta alterna Barrio La Independencia.
1: Okay.
0: Las diseñamos y ya las mandamos a hacer para también generarlas, instalarlas allí. Y de verdad, no lo hacemos con intención de molestar al ciudadano. Yo leo los comentarios de todos. Ah, claro, ahora tienen un nuevo foco para recaudar plata porque ahora van a hacer comparendos. Por supuesto que si no se cumple, vamos a hacer los comparendos. Pero no es el sentido, queríamos simplemente buscar medidas de descongestión, como lo queremos hacer en el norte de la ciudad
2: sí.
0: también.
1: Pero venga, perdóneme, secretaria, pero venga, ahí en ese punto, y se lo digo aquí, me perdona, ahí hay un buen punto para sacar una buena plática, porque es que una de las principales infracciones es escoger el semáforo en rojo y meterse en contravía.
0: Y
1: evitar ese trancón, eso es un tema complejo. ¿Será que con esta medida podemos contribuir en algo o viene un plan? Hombre, porque es que es bastante riesgoso y es peligroso.
0: Tengan en cuenta que de ahora en adelante siempre tiene que haber personal allí. Indistintamente de si estamos ya en pedagogía o hemos pasado la fase de pedagogía, porque nos toca hacer control a lo que nosotros mismos diseñamos. Uh-huh. Entonces no vamos a quitar los agentes de tránsito de ahí. Esto se va a catalogar de ahora en adelante como un punto fijo. Punto fijo es ese lugar donde siempre tiene que haber presencia de un agente de tránsito. Entre semana, digamos en días, en horas pico, por lo menos, tenemos que estar garantizando eso. Y dos, quiero hacer esa apreciación que creo que es importante. A nosotros nos corresponde hacer todo lo técnico para que esto funcione, ¿cierto? Entonces eso hace parte de también tener limpia la octava, porque también tenemos que decirlo, hay una cultura del estacionamiento por toda la octava. Muchos decían, eso se arreglaba simplemente haciéndole, comparando a los que se estacionan mal y limpiando la vía. Seguramente también hay mucho de eso, y por eso, para que esta medida funcione o cualquier otra funcione, tenemos que ser impecables con la cultura del estacionamiento. Por eso ven algunos grupos, de los pocos agentes que tenemos, transitando toda la octava, pitando y haciendo los comparendos por el estacionamiento indebido. Y si se dan cuenta, también ya señalizamos con la prohibido parquear horizontal, o sea, en piso ya está prohibido parquear, porque necesitamos que esto fluya como un corredor importante que es la calle Octava.
2: Claro. Secretaria, yo le quería hacer de pronto una apreciación. ¿Es de pronto han pensado en comenzar a pintar los policías acostados? Porque hay algunos policías acostados que son un peligro, la verdad. Por ejemplo, a uno como motociclista cuando no conoce X vía y que muchas veces esas señales están ya caídas o no hay la señalización adecuada y se han presentado también accidentes. De pronto desde su secretaría han pensado intervenirlos.
0: Lo estamos haciendo y yo les quiero pedir un favor muy especial a la comunidad. Estamos yendo a las comunas y a los barrios de la mano de los ediles, de los presidentes de junta, de líderes, lideresas, que nos han pedido en el marco de la campaña de nuestro alcalde de recuperar parques, de embellecer la ciudad. Nosotros hemos sido parte fundamental de esa campaña porque se hace reparcheo, se poda el parque, se le pone iluminación, nosotros señalizamos y los líderes nos dicen, miren, estos reductores no se ven, no están pintados, lo estamos haciendo inmediatamente. Entonces, lo que propongo es que ustedes, que escuchan tanto a la ciudadanía, que los ciudadanos que digan, mire, tengo en mi cuadra este reductor, no se ve, nos escriban. Y es muy rápido el pintar un reductor de velocidad. En este momento tenemos la posibilidad, tenemos pintura amarilla, porque estamos justamente en ese proceso de repintar reductores de velocidad. Y también estamos, si ustedes se han dado cuenta, manteniendo, porque la carrera séptima para nosotros es muy importante. Tenemos que decir lo que es, hay que decirlo. La hemos mantenido bien señalizada. En estos 3 años que vamos corridos de administración, no hemos dejado perder la señalización de la carrera séptima. Eran, ¿por qué la séptima? También es una de las más importantes. Entonces, en este momento estamos volviendo a reparar o a repintar esa señalización que se ha venido borrando. La señalización dura, según la norma técnica de la pintura, 6 meses por el tráfico vehicular. Entonces, van a ver que vamos a empezar a poner tachas luminarias por toda la séptima. Ya esa compra se hizo. y hemos venido en las noches trabajando con la cuadrilla, repintando la carrera séptima. Entonces, aquellos ciudadanos que quieran escribirnos, miren, necesitamos repintar estos reductores de velocidad, escríbanos que nosotros con el mayor gusto lo haremos.
1: Muy bien. Secretaria, usted me permite, vamos a atender a los oyentes porque hay bastantes inquietudes a esta hora. 8:05. ¿Qué nos dicen los oyentes a esta hora en Tropicana?
3: Señora Tropicana, buenos días. Y para preguntarle a la Secretaría de Movilidad, ¿por qué los policías en la carrera séptima mantienen cerrada una vía pública cuando eso genera congestionamiento? Ellos no deberían cerrar esa vía, la mantienen cerrada todo el tiempo. Tropicana, la más bacana.
1: Muchas gracias. Las casas fiscales, secretaria, allí por la séptima, sector, creo que eso es Quirinal.
0: Sí, lo que sucede es que hay un tema de seguridad, ¿sí? Hay medidas que son dispuestas netamente por asuntos de seguridad. Es por, como dicen al frente del comando de policía, por qué ponen, digamos, a veces las vallas, por qué bloquean la movilidad. Y digamos que en esos asuntos hay unas razones de peso que vienen seguidas de unos estudios de seguridad en los que no interviene la Secretaría de Movilidad, sino que nos corresponde solamente, digamos, apoyar esas medidas que son tomadas desde escenarios donde hay evaluación de niveles de riesgos. Lo que entiendo es que allí en ese sector viven familias de militares, de coroneles y de funcionarios de la Policía Nacional que tienen un nivel de riesgo especial, digamos, por eso se generan ciertas restricciones y legalmente es permitido.
1: Muy bien, 8:07. Más oyentes, don Nico Vázquez, ya vamos a mirar qué nos están diciendo a través de nuestro TikTok de Tropicana, que estamos en vivo. ¿Qué dicen los oyentes, Nico?
4: Tropicana, Tropicana, muy buenos días. Chavita, buenos días. Pregunto a la señora que está hablando de tránsito, dígale que ya solucionó el problema de la 34, listo. Está muy bien, la felicitamos, pero... Y arriba, en el semáforo de Ipanema, el de la pie del Centro Comercial Santa Lucía Plaza, ¿sí ha mirado cómo es el trancón ahora ya? Desde Santa Lucía Plaza, un poquitico antes acá, hasta el semáforo, hay trancón al mediodía. Dígale cómo va a solucionar el problema ahí también. Muchas gracias, señores de Tropicana.
2: Y yo quiero agregar algo de lo que dice el oyente, porque digamos que ese sector de Ipanema, el que queda frente al CAI de Ipanema, donde están los restaurantes, ese también es otro punto, secretaria, que sobre todo en las noches es imposible pasar. Entonces, de pronto, ustedes que están haciendo, pues digamos que el acompañamiento en esa calle octava, como que se suban un poquito más, porque ese tema de los restaurantes, cuando los parqueaderos de los restaurantes ya están colapsados, los carros se parquean afuera, ocupando un carril. Entonces, el trancón en las noches es impresionante.
0: Yo creo que, digamos que estar aquí es difícil. No aquí en este escenario de la entrevista, sino como secretario de movilidad, hay que digamos, aprender a ponderar muchos temas. Tienen toda la razón, el oyente tiene la razón, nosotros tenemos que impulsar el control mucho más arriba, porque la realidad del estacionamiento por los bares, gastrobares, eso es una realidad. Pero cuando nosotros también llegamos a hacer el control, entonces salen los dueños de los gastrobares, de los restaurantes y nos dicen, bueno, pero ¿por qué no nos dejan trabajar? Están vulnerando el derecho al trabajo, la persona no está haciendo nada malo, está comiendo, ya se retira, no nos afecten económicamente, porque hay un problema de verdad cuando se diseñan las políticas de ordenamiento del territorio, desde la misma concepción del POT, que es muy antiguo y que por eso hay que modernizarlo y hay que sacar esto como un proyecto estructural para Neiva de crecimiento económico y desarrollo. Cuando hacen este tipo de bares, tienen una responsabilidad, o de restaurantes, y es garantizar el estacionamiento. Prever justamente que tiene que tener una capacidad de aforo para no generar ese parqueadero en la vía pública. Entonces, aquí empieza uno a ponderar, pero el control, pues en este caso no lo podemos negociar. Es una vía pública y nos corresponde a nosotros hacer la tarea. Como secretaria tengo que dar la directriz, la orden, de que ese control se incremente mucho más hasta el semáforo, como lo dice el oyente bien, de lo que se llama como Neiva York, también hasta donde empieza Reserva La Sierra, el CAI de Ipanema, para que fluya la medida. Digamos, la medida se ha hecho justamente pensando en descongestionar y que sea más fluida toda la calle octava.
2: Claro. Secretaria, aquí a través del TikTok nos están diciendo, hay árboles que con sus ramas impiden la visibilidad del semáforo. ¿Cómo hacen los oyentes para hacerles llegar a ustedes esas inquietudes o esas solicitudes? ¿Hay algún número de contacto? ¿Hay de pronto algún correo electrónico para que los oyentes de pronto sepan de algún árbol que esté tapando el semáforo o demás? ¿Cómo se hace ahí?
0: Bueno, las redes sociales hoy se viralizan. Uh-huh. Entonces yo veo muchas de las cosas que nosotros hacemos es gracias a las redes sociales. Miren, aquí no se ve este semáforo, pero les tengo una buena noticia yo soy una persona creyente. En este momento estamos impulsando un proyecto desde la Secretaría de Movilidad para poder tener una grúa semafórica nueva. La que tenemos tiene más de 14 años, que es ese vehículo que se conoce como un carro canasta, que le permite al funcionario subir, reparar, podar, y le hemos apostado con nuestro alcalde a generar una inversión para comprar este vehículo para la Secretaría de Movilidad, que va a estar al servicio de la ciudadanía. Eso nos va a poder generar una poda más efectiva. Como ustedes han visto que están podando la ciudad, las intersecciones semafóricas son fundamentales. Y se viene, si tenemos la posibilidad de verdad acceder a este vehículo, que la ciudadanía lo va a conocer, vamos a poder hacer un control y vamos a tener herramientas de trabajo. Ya hay un equipo contratado para podas en Neiva. Uh-huh. Le he pedido a nuestro señor alcalde que él priorice también las intersecciones semafóricas con ese equipo de poda, para que los semáforos tengan visibilidad. Nosotros lo hemos venido haciendo porque es nuestra responsabilidad, pero de una manera más artesanal. Aquí se trata de hacerlo de manera más eficiente. ¿Y qué les pido? En redes sociales o al correo de la Secretaría, que es muy sencillo: secretariamovilidad@alcaldianeiva.gov.co. Allí recibimos todas las inquietudes, pero para mí las redes sociales son muy efectivas porque son rápidas y viralizan. Entonces yo veo, ese ciudadano tiene toda la razón. Por favor, equipo de poda de la ciudad, nosotros somos una sola administración. Uh-huh. Sea espacio público, sea movilidad, sea gobierno, sea cultura, somos una sola administración, y la orden del alcalde es no trabajar como islas independientes. Entonces, frente a cualquier queja que nos llegue, inmediatamente tenemos que ir y hacer lo posible por solucionarle al ciudadano.
1: Muy bien, secretaria, mire, hay un tema que hemos estado muy pendientes y quiero saludar a nuestra audiencia en el barrio Canaima. Estamos hablando de la carrera 22, ahí por el frente de la cancha de Canaima. Ahí hay unos reductores de velocidad y que pues con el tiempo y con el uso se han venido deteriorando. Pero hay una denuncia de parte de la comunidad y es el alto peligro que están generando las ambulancias en Neiva, secretaria. Pareciera que no tuvieran ni Dios ni ley. ¿Cuál es el trabajo? ¿Qué estamos haciendo para el tema de las ambulancias?
0: Les tengo una gran noticia. Miren, el tema de las ambulancias para nosotros es muy complejo. Para mí ha sido, digamos, muy difícil abordar esa situación de las ambulancias porque se siente uno maniatado por la legislación nacional en torno a lo que es la operación de salud. Y yo no lo podría hacer sola, sino con el acompañamiento de la Secretaría de Salud, que quien tiene la competencia en este momento para generar, habilitar o deshabilitar las ambulancias es el departamento. He venido aprendiendo sobre normas de salud. Y el municipio tiene que hacer los reportes al departamento para que el departamento tome la decisión en un proceso sancionatorio de quitarles la habilitación. Pero nosotros, aunque hemos hecho, yo personalmente me he enfrentado a muchas situaciones con ambulancias, cuando voy conduciendo y les digo a quien me acompaña, vamos detrás de la ambulancia, parémosla, revisemos si se va a atender una emergencia o no, incluso ganándome ciertos problemas personales por hacerlo de esa forma. Porque cuando nosotros vamos, movilidad solo puede inmovilizar si la ambulancia tiene el SOAT vencido, si la ambulancia tiene la revisión vencida. Pero quien revisa toda la parte interna del cumplimiento es si la ambulancia tiene su equipo médico, si tiene la capacidad prehospitalaria para atender una emergencia, son las Secretarías de Salud. Por eso Salud y Movilidad, junto con el departamento, hemos avanzado en la única posibilidad de solucionar este problema, que es el sistema de georreferenciación de las ambulancias. Es decir, que todas las ambulancias habilitadas en Neiva y en el departamento del Huila tengan un chip, un sistema de georreferenciación que nos conecte con el SIDENE, que es el sistema de emergencias médicas. La buena noticia es que hoy a las 4 de la tarde la Secretaría de Salud, la Secretaría de Movilidad, vamos a tener el primer piloto de esa entrega que nos va a hacer el departamento de ese sistema de georreferenciación. Hoy vamos a ver si la herramienta tecnológica que compró y que desarrolló el departamento y que Neiva también tiene que pagar por ese costo, funciona. Si esto funciona, nosotros ya lo que hicimos fue sacar un decreto el año pasado con la Secretaría de Salud, donde establecemos cómo va a ser el control con la georreferenciación. Porque nosotros con esa georreferenciación vamos a decir: ambulancia, a usted le corresponde este sector, el sector norte. Luego usted atiende las emergencias del sector norte, usted no tiene por qué ir al occidente. Pero la única forma de monitorearlas es tenerlas georreferenciadas y que ellas, digamos, entren en este sistema, no apaguen ese GPS, y nosotros podamos monitorear y dirigir a través del sistema de emergencias médicas y del CRUDE a dónde va la emergencia, quién va a atender la emergencia y en qué tiempo tiene que atender la emergencia. Incluso combatiendo esa situación tan compleja de lo que se ha generado cuando una ambulancia no acepta una emergencia que no sea un SOAT. Hay personas que han fallecido porque no llega una ambulancia a atender un paro respiratorio porque no es generado por un SOAT y no hay pago. Entonces, todo ese tipo de situaciones se van a poder controlar si este sistema de georreferenciación que ya nos entregaría el departamento, que compraría la ciudad de Neiva y que a nosotros nos toca hacer el control. Nosotros hicimos el año pasado el decreto para preparar todo el sistema normativamente y lo que esperamos es que a partir del próximo año este sistema de georreferenciación entre en funcionamiento y le vamos a apostar a eso. Hoy vamos a ver cómo nos va en el piloto.
1: Muy bien. Secretaria, usted le quiero, ya para ir cerrando, le quiero hacer una pregunta y es con respecto al número de guardas de tránsito que tiene la ciudad de Neiva con los que cuenta usted. Usted dice que son 70. ¿Con cuántos podría trabajar usted mejor? ¿Cuántos faltan para que pueda completar usted ese grupo de trabajo que tanto requiere?
0: Realmente son 114 que tiene el municipio, de los cuales aproximadamente 20 no son operativos, es decir, en la vía, ¿no? Son agentes que están reubicados por temas de salud, que cumplen sus funciones en otra área, en otra secretaría o en la misma Secretaría de Movilidad, pero en asuntos administrativos. Entre esos se le suma el personal que normalmente por ley está en vacaciones, en compensatorios, sobre todo las situaciones de reubicación. El promedio de los 114, 20 están reubicados, 20 están adscritos al cuerpo judicial, es decir, son agentes de tránsito que solamente atienden siniestros viales, que eso es de todos los días, pero además son la parte investigativa de la fiscalía porque tienen funciones de policía judicial, es decir, recogen las personas que fallecen en un siniestro vial, el cuerpo, hacen la autopsia, generan toda la epicrisis, digamos, el IPAT, el informe de policía de accidente de tránsito, y entran con la fiscalía a todo el proceso judicial de lesiones personales culposas o de homicidio en accidente de tránsito. Entonces esas 20 personas hacen parte de un cuerpo especializado que atiende labores de criminalística y de policía judicial, que pues no nos apoyan, por supuesto, en muchos eventos de ciudad, pero que tienen de manera particular esa función. Me quedan en promedio 70, que son los que vemos que atienden cierre de vía por reparcheo, cierre de vías por marchas, cierre de vía por intervenciones de EPN, de acueducto, cierre de vías por carreras que nosotros hacemos. Es difícil trabajar con 70. ¿Cuántos necesitaríamos? Por lo menos para las necesidades de la ciudad, 200. Por eso también hemos hecho un esfuerzo contratando reguladores viales. A partir del 1 de octubre ya tenemos 14 personas contratadas nuevamente que se contrataron en San Pedro para el apoyo a las fiestas. Los vamos a volver a contratar gracias a un recurso que pudimos gestionar. Y van a venir a apoyar glorietas como la del Sur, la del Unicentro, la de Santa Isabel, para acompañar ese proceso de regulación de movilidad. Entonces yo creo que con 200 agentes de tránsito, eso ya le corresponde al nuevo alcalde que venga. A nosotros nos correspondió fue una reestructuración, pero la reestructuración también es para tomar esas necesidades y crear cargos que de por sí la ciudadanía necesita para atender las necesidades ciudadanas.
1: Secretaria, estamos muy agradecidos por su generosidad, por su tiempo, por acompañarnos aquí en Tropicana una vez más. Y por favor, ahí está Chavita para que coordinemos y hagamos el video de las orejas de la octava con 34, porque sí lo requerimos y cuenta con nosotros. Un abrazo, un buen cafecito. La invitamos a nombre de Tres Manantiales, que muy amablemente nos ha permitido la entrevista en el día de hoy. Muchas bendiciones y gracias por acompañarnos.
0: Ay, muchas bendiciones para ustedes también. Muchas gracias. Por favor, no dejen de invitarme. Sea el tema que sea, aquí estamos para darle la cara a la ciudadanía, para escucharlos. Y bueno, este es nuestro deber, servimos al ciudadano y ustedes como medios de comunicación para nosotros son un aliado fundamental. Hagamos ese video conjuntamente para que no sea el municipio el que recargue al ciudadano con el contenido del municipio como imponiéndose, sino que sean los medios de comunicación que son aliados para nosotros quienes generen este contenido y lo podamos viralizar. Muchas gracias.
1: Queda pendiente también, secretaria, que nos permita y acompañarla en lo de los piques ilegales, que está pendiente también.
0: Anoche fue, ¿no?, jueves de piques ilegales, siempre desde las 9:30 de la noche hasta las 2 de la mañana. Cuando nos quieran acompañar, son bienvenidos.
1: Muy bien. Isabel, muchas gracias. Gran trabajo. Nicolás Vázquez, también Yesida Andrade, el equipo de Caracol Radio y de Tropicana, que muy amablemente en la técnica, Yesida Andrade, en la compañía, obviamente, en realización, cámara, en el punto. Isabel Muñoz, don Nico, también muchas gracias. ¿Alguna novedad también en el TikTok quedó en este momento, Nico?
5: Sí, pues estamos al tanto, estamos pendientes. No, estamos aquí verificando las redes sociales, por supuesto, agradecerle a la secretaria de Movilidad en esta mañana y si tienen algunas inquietudes que nos las hagan llegar y nosotros se las compartiremos a ella.
1: Muy bien, Chavita, un buen café a nombre de Tres Manantiales.
2: Así es, Néstor, agradecerle a la secretaria. Nos quedaron muchos temas, nos quedaron el tema de mototaxistas, el tema de los taxis. Mejor dicho, saque tiempito y la volvemos a invitar, secretaria.
0: Todas las veces que quiera. Muchas gracias a usted.
1: Muy bien, 8 de la mañana, 20 minutos, 8:20 minutos. Ya regresamos desde Café Tres Manantiales en Cómo Amaneció de Tropicana, la más bacana.

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1: Muy bien, 8 de la mañana, 23 minutos. Aquí está Pipe Bueno en Tropicana, recostada en la cama.

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2: Muy bien, yo escucho, veo y comparto Tropicana. 8 de la mañana, 27 minutos, 8:27. Un café transmanantial de Chavita a esta hora.
3: Así es, Néstor. 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
4: Hola, ¿cómo está usted? 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
3: Delicioso. 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
5: ¿Pero qué, doña Oti?
3: Oiga, doña Oti, ¿qué le llevo, doña Oti?
6: No, muchacho, relleno así bien. Ay,
5: otra que cafecito, claro, Chavita.
2: Cafecito.
5: Un pintadito. No,
3: pero como que muchacho relleno.
2: Doña Oti, manera.
3: Pero bueno. Tiempo. 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
2: Muy bien, gran trabajo, Chavita, muchas gracias don Yesid Andrade en la técnica, don Nico Vázquez, aquí está el mejor equipo de la radio en Cómo Amaneció de Tropicana la más bacana.
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8: 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En Tropicana son las
2: 8:31.
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0: 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En Tropicana son las...
1: Muy bien, en Tropicana 836.
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1: Muy bien, yo escucho a mi amigo y comparto Tropicana, 8 de la mañana, 36. ¿Cómo estará la fecha del fútbol colombiano para este fin de semana, don Nico Vázquez? ¡Tropicana!
5: Bueno, Néstor, más que la fecha del fútbol profesional colombiano, también se está hablando muchísimo de los partidos amistosos. Nuevamente regresa la Selección Colombia después de su participación en el Mundial de este 2026, donde quedó eliminada en octavos de final, pues volverá a reunirse bajo las órdenes de Néstor Lorenzo para comenzar una nueva etapa. Esto con varios interrogantes por resolver después de la Copa del Mundo. Pues la Federación Colombiana de Fútbol ya confirmó los 3 partidos amistosos para este nuevo ciclo. Colombia enfrentará a México el 26 de septiembre. Posteriormente se medirá con Paraguay el 2 de octubre y cerrará la serie ante Perú el 6 de octubre en el nuevo estadio de Inter de Miami. Entonces, los partidos que marcarán el regreso de la Selección Colombia después de estas noticias que se han venido presentando, Néstor, también con el tema de que hay algunos jugadores que
1: se vienen. ¿Quiénes van? ¿Quiénes se quedan?
5: Efectivamente, porque pues estamos a la expectativa de cuáles serán los nuevos jugadores también, algunas oportunidades que les den a nuevos jugadores, y eso es lo que estamos esperando en este momento. Pues es lo más reciente en materia de fútbol. Nuevamente nos vamos a colocar la camiseta de la Selección Colombia. Doña Oti, por si de pronto usted no tiene la camiseta de la Selección Colombia, pues bueno, pues para que la saque. No sé si usted compró la de este año, ¿no? Porque más de uno quedó por ahí como con la camiseta guardada, ¿no? Doña Otilia, no, ¿usted la compró o no?
6: No, yo la tengo.
5: ¿Y se la va a colocar o no?
6: Claro, papi. A veces, es más, cuando no tengo pa dormir, me la pongo de pijama, papito. ¿No?
5: Oiga, hay un dato chistoso, así curioso, hablando de la Selección Colombia. En junio y en julio eso fue furor, ¿no? La camiseta estaba bastante costosa. Eso hasta la réplica costaba 100, 120.
6: Y ahora, como perdieron los eliminados, están enguesados con ese poco de bultos de camisetas de la selección a 30 mil y 20 mil.
5: Todavía las están vendiendo. De hecho, hasta lo más mínimo la están vendiendo a 15 mil pesos. 15 mil, 20 mil pesos. Entonces, pues bueno, cómprenla como para que al menos apoye a la Selección Colombia en estos partidos amistosos que se vienen en camino. Entonces, esa es la novedad. Más de uno por ahí está comentando y está diciendo, ya pa' qué, pero pues esos amistosos son como, pues no sé, como una recochita, ¿o cómo lo vería usted?
1: No, pero más que una recochita es para que Lorenzo ya comience a mirar, porque con la gente que empezó a moverse, y si el man va a trabajar de verdad y si lo dejan trabajar, que elija la gente que necesita para tener muy buenos resultados, ¿no?
5: Sí, pues esperemos a ver. Pero no se le hace a usted, Néstor, que la Selección Colombia siempre demuestra más jerarquía y más juego en los amistosos que no en los propios partidos.
1: Ay, Dios mío, no me haga hablar, señor.
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7: 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Son las
0: 8:39.
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1: 8:43 a.m.
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1: 8:44.
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6: Muy bien, 8:44 minutos. Magic Juan, aquí está en Tropicana 8:45.
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0: 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Son las...
1: Son las 9 de la mañana. 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
1: Muy bien, con gusto, 9 de la mañana, 10 minutos.
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2: ¡Es viernes! ¡Viernes!

0: 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Son las
1: 9 de la mañana, 15 minutos, señoras y señores. 9:15 en Tropicana.
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1: Muy bien, yo escucho, veo y comparto Tropicana, la más bacana, bacanísima. Chavita, que ha recorrido el centro de la ciudad en las últimas horas, lo que ha pasado y lo que nos han dicho los oyentes de Tropicana, la más bacana, bacanísima. Fue por acá. A ver, mija.
4: Mijo.
1: A ver, mija.
4: Oiga, no, Néstor, pues está muy tranquilo, la verdad, el centro a esta hora de la ciudad de Neiva. Está tranquilo, digamos que no hay ninguna novedad. Estamos muy pendientes es a la intersección semafórica del el estadio Guillermo Plaza Salcid, que precisamente pues se le hizo la acotación a la secretaria, ya aprovechando que estábamos con ella. Y bueno, ella, pues ustedes ya lo escucharon, de que están trabajando también en ese tema de la semaforización de nuestra ciudad de Neiva. También tener, pues obviamente, un poco de paciencia, pero digamos que como tal, Néstor, hay mucha tranquilidad en el centro de la ciudad. No hay alguna novedad así como de último minuto, pues.
1: Muy bien, aquí está nuestro separador del resumen de noticias en Tropicana.
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1: Muy bien.
4: Uy. ¿Cómo la ve, Nico?
6: Uy, no.
4: ¿Cómo la
6: ve? Originalidad, ¿no?
1: Por favor.
4: Póngalo otra vez.
1: Otra vez, vamos con las noticias, el resumen en Tropicana. Espere que ahora. Espere. A ver, aquí.
6: Se bloqueó.
1: El resumen de noticias ahora, la información, Nico Vázquez.
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6: Ojo que le están rascando las orejas a Polanía.
4: Uy, cuidado.
1: No, bueno. Anoche lo llamaron y hizo loco.
6: Ay, ¿cómo así?
1: No saca un perro de un pantano, yo.
6: Ay, no será así. Bueno, muy bien. Resumen de noticias en Tropicana, un motociclista sufrió letal colisión en la vía. Tendido sobre el pavimento quedó el joven Jonier Steven Ibáñez, conocido popularmente como el Caleño. Esto tras sufrir un fuerte choque contra otro vehículo en la salida de Pitalito hacia Palestina. Aunque fue auxiliado y trasladado de urgencia al Hospital Departamental de San Antonio, el golpe que recibió terminó cobrando su vida.
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4: Yo escucho, veo y comparto Tropicana, la más bacana, bacanísima. Bueno, en noticias nacionales, la noticia más importante, ya el presidente Abelardo de las Priellas se pronunció sobre el operativo en Riohacha, La Guajira, en el que murió Nain Andrés Pérez, alias Bendito Menor, señalado por las autoridades como uno de los principales cabecillas de las autodefensas conquistadoras de la Sierra Nevada.
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6: Muy bien. 9 de la mañana, 19 minutos. Mire, hay alerta ambiental en Pitalito por el cambio climático que viene amenazando a el oso de anteojos y a la danta. Doña Otilia, para que lo tenga en cuenta, por favor. Hay que cuidar el medio ambiente. Sí. En un más reciente festival nacional de oso de anteojos y danta de montaña, pues expertos y la CAM advirtieron sobre los efectos del aumento de las temperaturas, la disminución de las lluvias y la pérdida de hábitat en estas especies emblemáticas en el departamento del Huila.
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4: No. Yo escucho, veo y comparto Tropicana, la voz bacana, bacanísima. A esta hora, en otras informaciones, les contamos que la campaña En el Huila Grande Todos Podemos ha permitido recolectar y enviar cerca de 60 toneladas de ayudas humanitarias a comunidades afectadas por el sismo en Chocó, Caldas, Risaralda y Valle del Cauca, según informó en las últimas horas la gobernación del departamento del Huila.
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1: Muy bien. Gabriel Murillo, persona no grata en el sur del departamento del Huila.
6: Sí, señor.
1: Y lo dijo el alcalde Gider Luna. A mí lo que me llama la atención es, papi, señor, ha vendido boletas como un berraco. Y claro, estamos de acuerdo con los mensajes y la connotación que se le ha dado a Neiva, al departamento del Huila, a Pitalito. Pero el consumo de humor negro es un tema, pues, que lo pone uno a pensar.
6: Ya se están pasando, ¿no? Considero yo. Eso para mí no es humor.
1: Fox News.
6: Eso no es humor.
1: Estos muchachos de Fox News, Gabriel Murillo, hay una gran cantidad de humoristas que cómo han venido cambiando la manera del humor. ¿Sí? Yo recuerdo tanto los primeros formatos de humor, Sábados Felices, con los populares cuentas chistes.
6: Sí, señor.
1: ¿Sí? Y concurso de contar chistes y demás, y bueno. Ya luego aparecían los sketch o aparecían los videos parodiando alguna situación. Luego ya viene el stand-up comedy. Yo sé, ustedes se alcanzaron a ver Ordóñez de la Risa, ¿no?
4: Sí, claro.
6: Es un clásico.
1: ¿Cómo se manejaba?
6: Rambo.
1: ¿Cómo?
6: Me acordé. Se vino a la... Es que eso era humor. Para mí eso era humor, la verdad. No.
1: ¿Se acuerda de Rambo,
6: sí,
1: Chavita?
6: Claro, no. ¿Cómo no me voy a acordar, Chavita?
4: Ya me da miedo preguntar.
6: No era real.
1: Ordóñez de la Risa era después de Las Marías. ¿Se acuerda bacano, de la serie bacano. De las monjitas?
6: ¿Había no, una serie de
1: monjitas
6: no.
1: por el canal 1, güey?
6: No, esa sí no
4: muy
6: me acuerdo.
4: Muy malos, ustedes están muy viejos. No,
6: pues un poquito.
1: Rambú. Pues sí, mi Wendy Vanessa.
6: ¿Cuál?
1: Pues sí, mi Wendy Vanessa. Olinto Manjarre se llama el personaje.
6: No, mano.
1: Gomelina Productions.
6: Uy, muy bacano.
1: Benito.
6: Eso sí era humor, y era humor sano.
1: Era humor sano.
6: Sí.
1: Era humor sano.
4: ¿Cómo que Gomelina?
6: Sí, en serio.
1: ¿Seguro?
6: Una señora así como con trenza, así saltaba.
1: Pero era el gordo, ¿cierto? Manosalva que hacía la Gomelina. Era muy bueno. Hablamos del humor y cómo ha evolucionado. Y pues mire cómo vamos ya. Porque los estándares han evolucionado y por lo menos hay un humorista de aquí, del Huila, que la rompió y que le ha ido muy bien en la vida y que donde se encuentra, donde ha llegado, porque la camello, yo les hablo de Giovanotti.
6: Sí, sí.
1: El hombre hace su show, pero con limitaciones, obviamente, dentro del respeto y demás.
6: Sí, es que hay, yo diría que hay puntos, ¿no? En los cuales como no tocar el tema de algunos comediantes que lo han hecho con el tema de niños, el tema de,
1: sí, sí.
6: de desastres y todo ese tema.
1: Sí, señor. Pero bueno, 9:23, 9:23. Y no ha dicho nada. Ayer le vi una historia dándole duro a los shows en Neiva y Pitalito.
6: O sea que se mantienen.
1: No, el man parado. El man parado en la raya. Gabriel Murillo.
4: Pero eso también viene en nosotros, o sea, de...
6: Total.
4: De comprar ese tema, de conseguir esos temas.
1: ¿Y ya vieron los comentarios?
4: No, pues la gente se caga de la risa. Hay mucha gente que se caga de la risa. ¿Mucha? Y eso es respetable, ¿no? Porque, bueno, está el tema, entre comillas, libertad de expresión y de que la gente puede ver lo que quiera. Sí, pero hay
1: sexualizar, Chavita, ya que digan que las reinas le hacen la segunda
4: No, eso sí ya
1: tampoco,
4: no.
1: Tampoco.
6: Sí, tampoco llegar hasta esos extremos.
1: No es la forma.
4: No.
1: Lo único que sí dice la verdad es lo de los huecos. De resto, ya dijo la Jamie Reyes, una gran amiga nuestra.
6: Sí, sí.
1: O sea, a propósito, Jay, un saludo para ti, mi amor. Te pasaste, dijo ella.
6: Sí, no, pero es real.
1: Ahora sí te pasaste.
4: Sí, no. Pero no, el hombre está feliz de la papaya promocionando sus shows.
1: Oiga, voy a saludar a esta hora a un amor lindo que tengo por ahí, una vaquita amarrada.
6: Uy.
1: A mi amigo Libardo Farfán en el Caguán.
4: ¡Otra vez!
6: ¡Wow! Venga, pero tiene más vida amorosa, Antonio.
1: Está en la fuente, está en la fuente de Soda La Pola. Saludo, amor lindo, babacito. Libardo Fafafán.
4: No, Doña
1: Oti.
6: Doña Oti la rompe, mano.
1: Muy bien, 9:24 minutos. Yo escucho, me voy y comparto Tropicana. Esto es lo que ha pasado. Hoy la secretaria de Movilidad ha hablado en Tropicana y ha anunciado ya, primero, por ejemplo, en funcionamiento y el trabajo articulado entre la Secretaría de Salud, Secretaría de Movilidad y el sistema de georreferenciación de las ambulancias.
4: Uh-huh.
1: El tema de georreferenciación de las ambulancias y según con esta herramienta, pues entrarían en cintura estos vehículos aquí en la capital del departamento del Huila.
6: Sí, señor.
1: También habló de la modernización del trabajo, del cambio de las intersecciones semafóricas en la capital del departamento del Huila. Le preguntábamos por varios semáforos, por ejemplo, el de la 25 en Timanco. Ella asegura que el tema de la vandalización ha tenido por fuera este semáforo en la comuna número 6 de Neiva. Sí. También estuvo refiriéndose con respecto a las herramientas que obviamente se necesitan para poder hacer un trabajo por la movilidad en la ciudad de Neiva. Dice que cuentan en este momento 70 agentes de tránsito para poder responder a las necesidades de movilidad y requerimientos de la comunidad en las calles de Neiva. Dice ella, mínimo 200. Mínimo 200.
4: Es que Neiva es muy... O sea, la movilidad, lo hablábamos ayer, increíble. La movilidad de la ciudad de Neiva es muy grande. Es que hay mucho carro, hay mucha moto... Para solamente 70 guardas de tránsito.
1: Para 70 guardas de tránsito.
4: Es una capacidad muy mínima.
1: Y sobre todo, pues que también se está hablando de esa articulación, el trabajo con el tema de los parqueos prohibidos, el cambio del giro a la izquierda en la calle Octava con 34.
7: Oiga, ¿sabía algo?
6: ¿Ah? A ver.
7: Deberían de contratar muchachas y muchachos en vestido de baño.
4: ¡No!
7: ¡Claro, chava! Ahí sí ponen cuidado y hacen caso.
4: No, pero ¿eso qué tiene que ver?
7: Pero, chava, un muchachito con esa chocolatina así bien marcada, que parezca puro jumbo jet. ¡Ah!
4: No, doña Otilia.
7: Y que le diga, gire a la izquierda, chavita.
4: Usted, ¡no! ¡Uy! No, mano, dele pena.
7: O
4: vas
7: con una china en bikini y tal, bien bacana.
6: ¿Ah? Chimba.
7: Claro.
6: Buena idea,
7: esa
6: ¿no?
7: Es una muy buena campaña de cultura ciudadana.
6: No estaría mal, la verdad.
7: Claro.
4: Dios mío, pero...
7: ¿Qué pasó?
4: No, pero es que lo que está diciendo usted, señora.
1: 9:27. Yo escucho, veo y comparto Tropicana, la más bacana. Bacanísima, estamos acompañándoles en ¿Cómo amaneció de Tropicana?
0: 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En Tropicana son las
6: 9:27.
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0: ¿Qué pasó?
1: ¿De qué o qué?
0: Hermanos.
1: Uy.
2: Uy, ¿pero qué?
0: ¿Qué de qué?
2: ¿Volvió?
0: Claro, siempre he volvido, papi. ¿Tú sabes cómo es?
2: Ha vuelto.
0: Claro. El resumen de la semana. Vamos a hablar, hermanos. Cojámonos de la mano.

0: Hoy Chavita le va a llegar tarde.
1: Puntual, puntual.
0: Sí, no, aquí somos primero el servicio al cliente que llama.
1: Claro que sí.
2: Acuérdese que el cliente siempre tiene la razón, doña Oti. ¿Cómo que? Parece una ambulancia.
0: No, es no, verdad. Sí,
2: ¿cómo
0: no?
2: Sí.
0: Bueno.
1: A ver.
2: Oiga, ¿y la carta que le llegó la tiene por allá arrumada, esa carta?
0: Sí, espérese, lo bueno se hace esperar.
2: No, esa carta ya arrumada, sí. ya tiene hasta polvo.
0: Saludo para el maestro Reinaldo Bermúdez, de la canción La carta que tú me enviaste, no era para mí. Ahorita la ponemos, profesor. No se preocupe, aquí ya colaboramos en Tropicana.
2: No. Oiga, ¿tiene alguna letanía para la secretaria de movilidad?
0: Bueno, sí.
2: No, pues digo yo, ¿no?

0: A la secretaria de movilidad le decimos muchas gracias.
1: Sí, gracias por atendernos.
0: Pues sí, porque sí. Es que todo se malinterpreta, ¿no? Tú tienes una visión, yo tengo la otra, ¿sí me entiendes? Entonces, no, relájense.
2: Sí, claro.
0: Relájense.
2: Ok.
0: Esto. Otra buena noticia, una acción de gracias.

0: Por fin aprobaron el presupuesto para darle la comida a los viejitos. Bien. 2.900 millones, papi, ¿oyó?
1: Qué bueno.
0: Eso viene de la estampilla pro tercera edad o pro de los abuelos, algo
2: claro,
0: así.
2: Claro, claro.
0: Entonces, vean, ahí vamos resumiendo las noticias.
2: Resumen de noticias.
0: Sí, lo que ha pasado en la semana.
2: Sí, sí, sí.
0: Esta es una letanía que termina en una palabra costeña.
1: Uy.
0: Vale, cuidado.
1: A ver.
2: Oiga. Señora. Doña Oti, ¿vio la denuncia que hizo el concejal Humberto Perdomo?
0: ¿Ese es el de Pato Histórico?
2: Sí.
0: No.
2: ¿Le puedo resumir?
0: Claro.
2: De un medio de comunicación, dice él, llevo varios meses discriminado, hostigado y calumniado por un micrófono de la ciudad que ustedes saben quién es, no merece mencionarlo. Además, pone en riesgo mi integridad como persona y dirigente político. Si ese micrófono quiere audiencia y rating, que lo logre haciendo un verdadero trabajo periodístico. Está bravo.
0: ¿Y quién es?
2: No, pues no le voy a decir.
0: Pues no, pero usted sí me chimborrea.
1: No, pero... ¡Vente bien la noticia!
0: ¡Claro!
2: No, porque es un medio... es una emisora de aquí, de la ciudad de Neiva.
0: Pero no somos
2: pero
0: nosotros.
2: ¡Pero no somos nosotros! ¡No somos nosotros, mis amigos!
0: Sí, porque ese no es nuestro estilo, ¿no?
2: Sí, sí,
0: ese
2: sí,
0: no es nuestro estilo, ¿no?
2: Sí, no. Pero está muy molesto el concejal Humberto Perdomo.
0: Aquí pelamos de todos, pero no lo sostenemos.
2: Por eso siempre decimos, si miento es porque me mintieron. Exacto.
0: Claro, sí, claro. Sí, sí. Apenas después esté mirando, no, esta manera dijeron, si miento porque me mintieron, no,
2: no,
0: suelto, o sea, chao.
2: Eso.
1: ¿Cuál será el medio?
0: ¿Cuál será, sí? ¿Cuál será? ¿Será la misma emisora que queda aquí por la octava arriba?
2: Pues que yo me puse a leer los comentarios y ahí dice qué medio de comunicación es.
0: Bueno, pero déjelo.
2: Entonces por eso es que digo que mejor pues ustedes mismos.
1: Sí.
0: Santa Nica Cuellar de las Jijías.
2: Santa Nica Cuellar de las Jijías.
0: La gerente de Electro Huila prometió que se iba a rebajar las tarifas de la energía.
1: Dios quiera.
2: Amanecerá y veremos.
0: Pero pues eso fue lo que dio la señora, pues yo
2: quedé. Sí, no, pero pues ojalá.
0: Son noticias y hay que darlas.
1: Vamos a comprobarlo ahorita en la próxima llegada del recibo.
0: Chano.
1: A ver.
2: Ojalá.

0: Mejor le recomiendo que deje el escándalo y mejor se ponga a trabajar.
1: No, esa vaina que...
0: Vale la pena preguntarle, por ejemplo, hay otro gordito del pacto histórico, ¿cierto?
2: Sí, sí, sí. Humberto Perdomo es del pacto histórico.
0: Y hay uno gordito, uno negrito que nos dijo que, bueno, ahí puso, se la pasa hablando de Felipe Olave, que día que hubo lo del temblor y se iba a caer la infraestructura en el Caguán y ahí sí apareció el gordito ahí dándose. Ah, que no se cae, que yo estoy pendiente. Y, yo quisiera saber, de pronto, ¿no? Humildemente, ¿no?
1: Sí.
0: ¿Qué han hecho por la ciudad? ¿Qué han proponido?
1: ¿Qué han propuesto?
0: ¿Qué han decidido? ¿O solo, entre comillas, el popular? Perdita, es el afán. ¿O solo control político? Porque es que, sí. Porque es que me preocupa. ¿Cuáles han sido sus proyectos de acuerdo?
2: Claro.
0: ¿Qué han hecho por la ciudad de Neiva ustedes dos? Porque los hemos visto figurar después de que Olave les dijo allá en la cara a un montón que sí les dijo la verdad a un montón.
1: Sí.
0: No a todos. Ineptos que no sirven para nada. Y ellos estaban... ¿Saben cuánto duraron? Como 15 días llorando y quejándose del señor Olave. Mm. Y ese man allá en Miami, Puerto Rico.
2: Sabroso. Sí, sabroso. Sí, sí.
0: Muchas redes. Poco trabajo, ¿será? Son preguntas que yo me hago. Son preguntas y yo me hago.
2: Oiga, otra noticia que estuvo viral esta semana fue la del humorista, ¿no?
0: Ay,
1: sí.
2: La del humorista.
1: Hay un verso, hay un versito. Una
0: ¿un
1: letanía,
0: verso?
1: Bueno, una letanía, A ver.
2: No, doña Oti. Es un verso, no un beso.
0: Ah, bueno,
1: sí.
0: Ese es el beso del pescado, que suena a pasito. No. San Gabriel Murillo de las Tatas.
3: San Gabriel Murillo de las Tatas.
0: A este gordo y feo lo declararon persona no grata.
1: Total.
2: ¿Me la ve?
0: ¿Sabe por qué le dije gordo y feo?
1: Sí.
0: Porque así se llama el show de él.
1: Ok.
0: Gordo y feo. Ay, gafufo.
1: A mí no me parece gracioso ese man, la verdad.
0: Sí, pero pues, papi, está vendiendo, ¿qué hacemos?
1: Pues sí, no, cada uno con su estilo, pero no llegar hasta esos extremos.
0: Claro, la primera dama está chicha, baraba, berraca. La doctora Parra. ¿Así se llama? Ángela Parra, la primera.
2: No, que me enviaron aquí una letanía, ¿la puedo decir?
0: Claro, con mucho gusto, María Isabela.
2: ¿Sabe quién la envió?
0: ¿Quién envió?
2: Carola.
1: Oiga.
0: Ay, Carola.
2: Dice acá... Santa Chavita de la Piragua.
0: Santa Chavita de la Piragua.
2: Si sigue así va a ser alcaldesa de la Jagua.
0: No, 9:43, 9:43, yo escucho, veo y comparto.

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1: 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Aquí está en Tropicana, la canción se llama El Favor, El Favor, El Favor.

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5: 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En Tropicana son las...
0: Muy bien, en Tropicana 9.55.
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0: 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Son las...
1: Son las 10 de la mañana. 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

0: Muy bien, son las 10 de la mañana, 6 minutos. Yo escucho, veo y comparto Tropicana, la más bacana, bacanísima. Por aquí estamos, después de las 10 de la mañana en Póngame, Póngame de Tropicana, la más bacana.
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0: Aquí estamos como todos los días de lunes a viernes después de las 10 de la mañana en Tropicana para que ustedes también vayan programando, vayan escuchando sus canciones favoritas. Así que pendientes, atentos como siempre, concentrados y nos envían la nota de voz al 317-2600-983. En minutos vamos a tener información también desde las calles para que estén atentos. Información comercial que no puede faltar para que usted esté enterado y bueno, se beneficie por supuesto. 10 de la mañana, 7 minutos, bienvenidos. La dirección y programación a cargo de Néstor Hoyos. Nico Vázquez estará con ustedes acompañándolos, escuchándolos, saludándolos. Bueno, ¿desde dónde se reportan? ¿Cómo va todo? ¿Cómo va la mañana de este viernes? Primer viernes de este mes de septiembre. 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
2: 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En Tropicana son las...
0: Muy bien, en Tropicana 10 de la mañana, 7 minutos.
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1: Claro, con gusto, a las 10 de la mañana, 12 minutos, esa canción que la programan por aquí rápidamente. A ver, buenos días.
2: Tropicana, buenos días.
1: ¿Qué hubo? ¿Qué más?
2: Póngame Amor de Primavera de Gali Galeano. Muchas gracias.
1: Bueno, ahí está.

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0: 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En Tropicana son las
1: 10:21.
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1: Muy bien, son las 10 de la mañana, 35 minutos.
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1: Muy bien, son las 10 de la mañana, 36 minutos. Escuchamos a nuestros oyentes. Ustedes son los protagonistas en la mañana de hoy. A ver qué hice por acá. Nuestro amigo Johnny Alexis, desde Isnos. A esta hora, buenos días, hombre.
4: Nico Vázquez, ¿cómo estás? Buenos días, saludos desde por acá, desde Isnos. Como bueno, siempre, escuchando Tropicana, la más bacana.
1: Qué bueno, qué bueno.
4: Porfa, póngame a este viernes, María se fue en Tropicana, la más bacana.
1: Bueno, y todo porque hoy es viernes, vamos a soltarla de una.
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1: Muy bien, son las 10:41.
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1: 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Mucha atención, porque al canal de Colombia se permiten informar a todos los usuarios del servicio público de gas natural en el municipio de Tarqui, incluidas sus veredas, que como resultado de la 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
2: Rápidamente vamos a nuestra Tropimóvil de Tropicana en la mañana de hoy con toda la información y los amigos de Punto Net Insuperable. Ahí está la Chavita con la información, Chavita.
3: Así es, Nico, por aquí estamos. Oiga, estamos en pleno centro de la ciudad de Neiva y hoy nos encontramos desde iPhone Net. Nuestra querida María Paula, ¿cómo estás? Bienvenida a Tropicana.
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3: 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Mientras tanto, estoy conectado con la emisora más bacana.

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5: 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En Tropicana son las...
6: Son las 11 de la mañana. 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
1: Muy bien, 11.5 minutos.
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1: Hacemos conexión desde las calles en la mañana de hoy, 11.6 minutos, desde iPhone Net, 11 de la mañana, 6 minutos, Chavita.
5: Así es, Nico, un abrazo bueno para usted, para todos los oyentes de la emisora más bacana, bacanísima. 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
5: 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Bueno, ya volvemos con más información desde las calles con la emisora más bacana.
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0: 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Son las...
1: Muy bien, 11 de la mañana, 13 minutos.
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1: Muy bien, son las 11 de la mañana 17.
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1: Muy bien, nuestra móvil de Tropicana en las calles en la mañana de hoy. Toda la información para hoy viernes 11-18. La Chavita está ahí activa con los amigos de iPhoneNet. Chavita.
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3: Muy bien, pues ahí está toda la información desde las calles hoy con la emisora Mapa.

0: está, vea, el tío de Jonales Castaño. Oiga, los tíos son sabios, ¿no? Los tíos y las tías, hay que prestarles atención. 11:35 minutos. ¿Qué dicen nuestros oyentes a esta hora? Seguimos escuchándolos, como siempre, compartiendo con ustedes. Hola, buenos días, ¿qué tal?
1: Buenos días, escucho hoy, comparto Tropicana, la más bajada.
0: ¿Qué más?
1: Nico, porfa, ¿me puedes programar una canción? La Indomable de Darío Gómez, muchas gracias.
0: La Indomable, uy. Sí. No, es que... Darío Gómez definitivamente es Darío Gómez, el rey del despecho. A uno le hablan de Darío Gómez y a uno de una vez se le viene a la mente esto, vea. ¡Ah! La Indomable. Vamos a buscarla de una vez aquí en nuestro querido y amable sistema que ya está procediendo en este momento. Y bueno, de una vez ahí pues se la colocamos con todo el gusto a nuestra oyente de Tropicana, la más bacana, bacanísima. Nuestro amigo Arnold, hombre, un abrazo grande. Ahí está nuestro amigo Arnold, oyente fiel de Tropicana, la más bacana, bacanísima. Son muchos los mensajes, poco a poco. Paciencia, dijeron por ahí, paciencia, hombre. Uy, no. Oiga, la entrada de esta canción, el intro de esta canción. Vea. ¡Ah! No. Está pelado.

0: 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Son las...
1: Muy bien, 11:49.
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2: 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En Tropicana son las...
1: Son las 12 del mediodía. 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
6: Empezamos al mediodía con las noticias del momento a través de la emisora más bacana. ¡Feliz viernes! Aquí está Chavita acompañándolos con toda la información, las noticias más importantes del departamento del Huila, Neiva, Colombia y el mundo. Lo conocemos aquí a través de la emisora más bacana. La noticia nacional más importante: el presidente Abelardo de la Espriella se pronunció sobre el operativo en Río Hacha, La Guajira, en el que murió Nain Andrés Pérez, alias Bendito Menor, señalado por las autoridades como uno de los principales cabecillas de las autodefensas conquistadoras de la Sierra Nevada. El mandatario calificó a Bendito Menor como uno de los delincuentes más peligrosos del país y afirmó que su muerte pone fin a las actividades criminales que, según señaló, afectaban La Guajira y otras zonas del Caribe colombiano. 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Mucha atención en noticias que tienen que ver con el departamento de El Huila y, por supuesto, de la ciudad de Neiva y sus alrededores. Cerca de 40 personas de la comuna número 6, 7 y 8 del corregimiento del Caguán participaron en la primera jornada de mediación y asesoría judicial realizada por la Casa de Justicia de Neiva. La actividad organizada por la Alcaldía y la Policía Metropolitana ofreció servicios gratuitos de mediación policial, asesoría jurídica, conciliación y también revisión de comparendos para atender conflictos vecinales y otros desacuerdos. 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Mucha atención porque una camioneta Toyota TXL que había sido hurtada en el sur del Huila fue recuperada en zona rural del municipio de Isnos durante una operación conjunta entre unidades militares y la policía.

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2: 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En Tropicana son las
3: 12:07.
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1: Las noticias del momento al mediodía con la emisora Bacana. Recuerden, yo escucho, veo y comparto Tropicana. También recuerden que estamos en los meses break con la emisora más bacana. Mucha atención, se conoció en las últimas horas que Juan Carlos Álvarez fue atacado con arma de fuego en el barrio La Esperanza del municipio de Gigante. Un hecho violento se registró en las últimas horas en este importante barrio de Gigante, conocido por la comunidad de este hombre como Mai, quien fue interceptado por hombres que se movilizaban en una motocicleta mientras se desplazaba junto a su esposa. Los sujetos habían realizado varios disparos contra la víctima y posteriormente huyeron del lugar. Mucha atención porque dos conductores heridos tras el choque de camiones en la vía Natagaima-Neiva. Presuntamente, habitantes saquearon la mercancía. Ese fuerte accidente de tránsito se registró en esa importante vía del departamento del Huila, donde dos vehículos de carga pesada chocaron. De acuerdo con las primeras hipótesis, uno de los conductores se habría quedado dormido y obviamente ha provocado ese siniestro. Los dos choferes resultaron heridos y fueron trasladados a centros asistenciales de la ciudad de Neiva.

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1: Avanzamos en ese viernes, hoy 4 de septiembre, con la emisora más bacana, bacanísima. Estamos al aire al mediodía. Mucha atención, la vía que comunica a Algeciras con Neiva continúa avanzando. Se conoce actualmente que ya se adelanta la pavimentación de los primeros 5 kilómetros correspondientes a la primera fase de este importante proyecto vial. El alcalde Alexander Martínez realizó una visita de seguimiento para conocer de primera mano el avance de las obras que buscan mejorar la movilidad, también reducir los tiempos de desplazamiento y, por supuesto, brindar mejores condiciones de conectividad para las comunidades de Algeciras y la región. Yo escucho, veo y comparto Tropicana, la más bacana, bacanísima, a esta hora con las noticias más importantes de Neiva, por supuesto, el departamento del Huila, Colombia y el mundo. Se conoció también en las últimas horas que ya las comunidades de los barrios 7 de agosto, también la Independencia, eso es como una número 5 de la ciudad de Neiva, ya nos informaron que se normalizó el tema de los malos olores que venían presentando ya desde hace algunos días, al parecer por una presunta contaminación en la quebrada La Toma. Pues ya las comunidades nos han dicho, nos han reportado que ya los malos olores han desaparecido. Estamos muy pendientes a un pronunciamiento oficial por parte de las Ceibas Empresas Públicas en Neiva para que nos cuenten qué fue lo que realmente pasó y qué es, cómo lo trabajaron, qué es lo que realmente está pasando en ese importante sector, porque nos estaban denunciando que también hay una contaminación en la en el tema del Curíbano, en esa reserva natural. Así que, por supuesto, estamos muy atentos con estos temas medioambientales. 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
1: 12:35, aquí está Giovanni Ayala, historia de amor en Tropicana.

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4: 12:39.
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2: 1244.
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1: 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En Tropicana son las
2: 12:56.
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1: 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En Tropicana son las...
2: Es la una de la tarde. 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
2: 1:08.

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1: 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En Tropicana son las...
2: Son las 2 de la tarde. 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

0: 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En Tropicana son las...
1: Muy bien, en Tropicana 2-7 minutos.
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1: Aquí estamos, mis amigos. ¿Qué tal? Feliz tarde. Dios los bendiga a cada uno de ustedes. Aquí estamos en este viernes y nos ponemos chévere. Ponte chévere, mi querido amigo oyente de Tropicana, la más bacana, bacanísima. Las 2 de la tarde, 7 minutos. Aquí está Elder Dayan. Oiga, tremendo clásico, ¿no?

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1: Muy bien, son las 2 de la tarde, 13 minutos.
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Música nueva, que no puede faltar, por supuesto. Y está primero aquí en Tropicana, la más bacana, bacanísima. Aquí llega Josie Quinn, la canción se llama Nuestro Secreto. Suena en Tropicana en este viernes.

0: Lo nuevo de Esteban Tafur. Oiga, este joven es huilense, ¿no? Aquí está, oiga, está pegando bastante duro. Aquí está en Tropicana, el favor. Son las 2 de la tarde, 26 minutos. Aquí estamos en el viernes. Yo escucho, veo y comparto Tropicana, la más bacana, bacanísima. Es viernes, el cuerpo lo sabe.
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0: en Tropicana. Son las...
1: Muy bien, son las 2 de la tarde, 30 minutos en Tropicana.
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0: 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En Tropicana son las...
1: Muy bien, en Tropicana 2:38.
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2: Muy bien, con gusto, 2:40 minutos.
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1: 2:44.
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1: 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Son las
0: 3 de la tarde. 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

0: ¡Tremendo clásico! Aquí está Nano Cabrera. Oiga, hoy es viernes de fin de semana. Ha bajado un poco la temperatura, ¿no? ¿Será que va a llover en el transcurso de la tarde o de pronto en la noche? Uy, ojalá. Ojalá caiga agüita en la noche, por favor. Diosito, San Pedro, envíanos agüita. Aquí estamos en la tarde del viernes. Yo escucho, veo y comparto Tropicana, la más bacana. Bacanísima. Los oyentes de Tropicana también que se van reportando. Un abrazo grande para mi amigo Carlos. Ahí está, mi amigo conductor. Ahí está. Ahora nos envía ahí su reporte nuestros amigos de Ecomotor, escuchando Tropicana, la más bacana, bacanísima. 3-7 minutos, ya estamos en los Bren, ¿no? Ya estamos en los Bren. Llegó septiembre. Si así como suena en septiembre, ¿cómo será en diciembre? Ah, es mi pregunta.
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0: El gran Diomedes. Oiga, uno de sus tantos clásicos, ¿no? Volvamos. Aquí está en Tropicana, la tarde del viernes. Yo escucho, veo y comparto Tropicana, la más bacana, bacanísima. Saludo por acá para Doña Gloria. Oiga, también saludo por acá para Doña Marta. Por acá se están reportando fieles oyentes de Tropicana, la más bacana, bacanísima. El viernes, el fin de semana. Yo escucho Tropicana.
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1: En Tropicana 3:28 minutos.
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0: Muy bien, señoras y señores, a las 3:33 minutos de hoy, viernes. Hoy es viernes 4 de septiembre. Oiga, esto va muy rápido, ¿no? Va muy rápido el mes de septiembre, Dios mío. Queremos presentarles lo nuevo de Luister La Voz. Este señor se ha unido junto a Manuel Medrano y han hecho esta canción, este junte. Vulnerable. Suena aquí en Tropicana, hoy es viernes. Viernes de estreno, sabroso, bacano, chévere. Como Tropicana, la más bacana, bacanísima.
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0: 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Son las...
1: Muy bien, en Tropicana, 3:46 minutos.
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2: Son las 4 de la tarde. 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

0: a la hora en Tropicana. Son las...
1: Muy bien, presentamos la hora en Tropicana, 4:06.
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1: Muy bien, son las 4:06. 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Aquí estamos en este viernes, bueno, el primer viernes de este mes de septiembre, primer fin de semana para este mes de amor y amistad. Este primer fin de semana también hay actividades para que se vayan programando, especialmente las mujeres y, por qué no, también los caballeros. Y se vean radiantes, se vean elegantes, se vean hermosos y hermosas. ¿Saben por qué les hablo de esto? 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
4: Por esta invitación tan linda.
1: Bueno, ¿cómo estás, Diana, del Centro Comercial San Pedro Plaza? 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
1: Ok, Feria de la Belleza y la Salud. Me hablabas de que vamos a tener charla, me imagino que habrán algunas personas expertas, nos van a indicar todo el tema de salud, belleza en el rostro, en el cuerpo. Mejor dicho, va a haber de todo un poco, ¿no?
4: Así es, tenemos expertos que van a hablar de bienestar, van a hablar de obesidad, vamos a hablar de la piel, que es tan importante, y más con el calor tan infernal que estamos viviendo. Hoy casi 41 grados en Neiva, así que terrible. Por eso es importante asistir a estas charlas para que los expertos nos indiquen cómo protegernos. Por ejemplo, hoy abrimos nuestra feria con algo súper chévere, que es Brilla Sin Límites, que es un día enfocado a tendencias glow, maquillaje y al cuidado facial. También vamos a tener de 4 a 5 de la tarde, o sea, ya en este momento, un láser en dermatología con el doctor Julián Vargas Molina, que es dermatólogo de Dermacenter. Tendremos una masterclass de maquillaje con Gabriela Perdomo y su marca Maps by Gaps a las 5 de la tarde. Y tendremos de 6 a 7 de la noche al Team Mexicano con su método T-Team Mexicano, que es ejercicio, salud, bienestar. Vamos a cerrar hoy con clase método Team Mexicano de 6 a 7 de la noche, y el resto de la noche tendremos DJ invitado.
1: Eso será hoy.
4: Hoy.
1: Ya mañana es otra programación distinta,
4: mañana,
1: ¿cierto?
4: Mañana tenemos otra programación distinta. 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
4: Ese stand, yo venía del Centro Comercial para Tropicana y había una cantidad de hombres.
1: ¿Y a mí qué? Me está cayendo el cabello por
4: 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Ya, tiene que ir. Ya, nada que hacer.
1: No, claro, hay que ir.
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1: Muy bueno, entonces, pues...
4: ¡Ay, el horario!
1: El horario, claro.
4: Perdóname
1: que sí.
4: Perdóname que no te respondí.
1: Tranquila.
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1: Ok. Bueno, Diana, pues algo que nos quede por ahí pendiente, asistir. ¿De qué edades a qué edades pueden ir? Me imagino que eso solamente aplica para los adultos, ¿cierto? Y para los jóvenes.
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1: Muy bueno, bueno Diana, muy amable, muchísimas gracias y bueno, pues nos vemos entonces este fin de semana en la Feria de Belleza y Salud, es en el Centro Comercial San Pedro Plaza. Prepárense, oyentes de Tropicana, hombres y mujeres, para que se vean más radiantes hoy por hoy aquí en Neiva. No importa el calor, no importa el sol, yo sé que les va a ayudar muchísimo esta Feria de Belleza y Salud. Son las 4 de la tarde, 14 minutos.

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1: Muy bien, en Tropicana 4:22.
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1: 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Son las 4 de la tarde, 22 minutos. Atención, porque hay información a esta hora para nuestros oyentes de Tropicana. 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El evento se presenta debido a trabajos correctivos que requieren sacar temporalmente de operación uno de los trenes de regasificación, reduciendo la capacidad disponible. De acuerdo con la información recibida de TPL Gas, esas actividades se desarrollarán hasta el próximo lunes 7 de septiembre del 2026. 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

0: 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En Tropicana son las
1: 4:31.
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1: Muy bien, son las 4:38 minutos en Tropicana.
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1: Muy bien, 4:49.
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1: Son las 5 de la tarde. 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
1: 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Llegamos a las 5 de la tarde, 12 minutos. El éxito que está pegando duro. Oiga.

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0: Da la hora en Tropicana. Son las
1: 5:30 en Tropicana.
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1: Muy bien, llegamos a las 5 de la tarde, 30 minutos. Qué bueno saludarlos. Por aquí estamos en ese viernes, hoy con Tropicana. Dios me los bendiga. Bueno, los invito ya mismo para que aprovechen esos minuticos que nos quedan, porque ya luego de las 5 venimos con nuestro show de Súbele el Volumen. Vamos a tener una programación espectacular que, por supuesto, por su pollo, usted no se puede perder, para que usted me cuente a esta hora dónde anda, qué ha pasado, qué hay de nuevo. ¿A quién vamos a saludar en esa buena tardecita de viernes? Fin de semana con Tropicana.

0: 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En Tropicana son las...
1: En Tropicana son las 5 de la tarde, 36 minutos.
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0: Son los meses terminados en break. Ya son las 5 de la tarde, 36 minutos. Oiga, saludar por aquí a mi amigo Farid de los Farid. Un abrazo, dice por acá. Hola, chavita, aquí saludando a la que no saluda, pero ¿cómo que no? Mi amigo, pero es que si ustedes no me reportan sintonía, ahí cómo hago yo, dígamelo
1: usted. Yo escucho y comparto a Toropicana, la más bacana, la bacanísima. Jorgito. Chavita, chavita, qué calor hay, qué calor. Ay. La. Dios chavita, mío. Un saludo muy especial ahí para un compañerito de cumpleaños.
0: ¿Sí?
1: El jeque.
0: El jeque.
1: Al Jair, al Salá, la palanca. Del BZD 205, que los cumpla muy feliz.
0: Uy, uy, uy, uy.
1: Saludo especial ahí, chavita. Mil gracias.
0: Un abrazo, Jorgito. Vea, feliz cumpleaños para el jeque. Oiga, hace rato no colocaba la papayera. Ah, para que vea. Un abrazo para mi amigo el jeque, que está hoy de cumpleaños. Qué bueno, los amarillitos a esta hora reportando sintonía.
2: Subile, subile, chavita. ¡Ja! Desde el rancho de André y el pollo.
0: ¡Hola!
2: Chavita, la más bonita.
0: ¡Un abrazo!
2: Mi reina hermosa.
0: Oiga, mi amigo pollito, Dios me lo bendiga. Vea, ahí están los oyentes a esta hora reportando sintonía. También saluditos para Merceditas, que por ahí nos está levantando la manita. Por aquí a don Aníbal. Oiga, don Aníbal, un abrazo para usted. Muchísimas gracias. A Nicolás también nos está reportando sintonía a esta hora. Don Rodrigo, don Jaime, Patricia, Amparito. Todos los que van llegando a la sintonía de los 98.3, 538.

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1: Son las 6 de la tarde. 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

0: 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En Tropicana son las
1: 6:19.
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0: 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Son las
1: 6:39 en Tropicana.
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0: 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Son las
1: 6:44.
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0: 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En Tropicana son las
1: 6:56.
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